Aunque mal paguen ellas, ahí está, cantando, señor, cantando, la compañía de La Voz de la Costa de Osorno. Hola, ¿qué tal? Te decimos en esta noche, fría noche, de otoño todavía, noche de otoño. Acá nos escribe el amigo Pinol, dice que la tía Yolanda Huilitraro está de cumpleaños, allá en el sector de los Radales, así que para la tía Yolanda, saludos cordiales de parte de Pinol. Y también de parte de Esthercita, un abrazo para la tía Yolanda Huilitraro de parte de Pinol y la Esthercita, que le envía abrazos y cariños. Amigos y amigas, aquí estamos para recibir tus llamaditas, también prestar atención a tus saludos, 642-31-5050 y también el WhatsApp más 569-8770-7883. 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Oiga, de repente dan ganas de decir no soy monedita de oro, ¿ah? ¿Eh? Como señala la siguiente canción. O sea, no soy yo barra de nadie. No soy monedita de oro. Cuando de repente la gente ahí, de repente como que no se siente grata con las cosas que uno dice, ¿cierto? Con los puntos que uno plantea por ahí, uno le quiere decir, ¿sabes qué más? ¡No soy monedita de oro! ¡Para caerle bien a todos!

Buena canción con María José Quintanilla. No soy monedita de oro, no le aguanto pelo en el lomo a nadie, dijo Panchito. 642-31-50-50, siguen llegando saluditos acá de WhatsApp. Por ejemplo, Barbarita dice, la nieta regalona de Rosemary Chaipul, está saludando a la abuelita Rosemary Chaipul. También para Gaspar Guzmán, que se porte bien, dice, en Pasaje Huisca, y en especial a la abuelita Rosemary Chaipul, saludo de parte de su nietita regalona, Barbarita.

Jacinto el Tullido, ahí estaba Gerardito cantando. Saludos para Danilito Rauque, 102 años de vida. Uy, uy, uy, páselo bien, Danilito Rauque. Un abrazo cariñoso para usted, Danielito Rauque, 102 años de vida. Ahí está con Claudia y con Janet también, que lo cuida, y bueno, toda su familia, que hoy día se siente muy contenta, muy feliz, muy orgullosa de estos 102 años de vida de don Daniel Rauque. Feliz cumpleaños. Hoy Ismael, pero también Manuel, está en onomástico, así que saludos para Ismael y saludos para Manuel.

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Fíjese que la señorita Constanza Marcela Rodríguez Aros perdió su pase escolar, su tarjeta escolar para transporte. Constanza Marcela Rodríguez Aros. Si la encuentra usted por ahí, por favor traiga la voz de la costa. Avenida Manuel Rodríguez Erdoíza 850. Está a nombre de Constanza Marcela Rodríguez Aro. Y lo perdió en la línea 7. Ahí los amigos de la 7 son muy buena onda. Llevan una discoteca tropical ahí siempre en sus micros, alegrándole la vida a los pasajeros, ¿cierto? Y ahí la chiquilla perdió su pase escolar. Constanza Marcela Rodríguez Aro, si lo encuentra usted, tráigalo de vuelta a la Voz de la Costa. Y de esta manera, sirviendo siempre a la comunidad y entreteniéndonos, nos vamos. Muy agradecido a usted y de esta oportunidad tan bonita que tenemos todos los días con Joven Nelson acá, de alegrarles la vida y de recibir tranquilamente la noche. ¡Chau!

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0: al servicio de la vida. Hola, queridos amigos. Los invitamos a que estén muy atentos y puedan abrir sus corazones para escuchar y sentir la fábula que les hemos preparado para hoy. Había una vez un castillo rodeado por un vasto desierto. A veces, una solitaria caravana se detenía allí. Pero aparte de eso, la vida del castillo era monótona, sin cambios, día tras día, año tras año. Un día, el rey envió un mensaje. «Estén preparados. Nos han dicho que Dios quiere venir a visitar nuestro país y que desea detenerse en este castillo. Estén listos para recibirlo». Los oficiales que vivían en el lugar siguieron las instrucciones del rey. Ordenaron que se pintaran las paredes y se arreglaran las habitaciones, y dispusieron que el vigía permaneciera atento a cualquier señal de la proximidad de Dios. El vigía se sintió muy orgulloso. Jamás le habían confiado una misión tan importante. Se pasaba noche y día sobre la torre mirando el horizonte, atento a la venida de Dios. Con frecuencia el vigía se preguntaba, ¿cómo será Dios? ¿Vendrá con un gran séquito? ¿Vendrá acompañado de un gran ejército? Perdido en sus pensamientos, el vigía pasó semanas y meses observando y esperando lleno de esperanzas, mientras que en el interior del castillo, los oficiales y soldados se habían olvidado completamente de la visita de Dios. Pasados muchos años, el vigía comenzó a sentirse cansado. ¿Llegará Dios alguna vez? Se preguntaba. ¿Por qué tarda tanto en venir? ¿Querrá encontrarse con un pobre hombre como yo cuando llegue aquí? El vigía continuó mirando el horizonte hasta que su vista comenzó a fallar y a duras penas se podía mover. Entonces comenzó a sentir que su fin se acercaba y murmuró, «He pasado toda mi vida esperando a Dios. Todo lo que he deseado ha sido verle, pero Él no viene. Ha sido inútil mi espera». Entonces llegó hasta Él una voz. Estaba tan cerca que parecía salir de su mismo interior. «¿No me reconoces? ¿No me ves? Estoy aquí, a tu lado, dentro de ti». El vigía se sintió confundido, pero lleno de alegría. «Dios mío», dijo, «¿eres realmente tú? ¿Has llegado por fin? ¿Qué me sucede? Nunca te he oído ni visto llegar, pero ¿por qué me has hecho esperar tanto?». Dulcemente la voz le dijo, «Desde el primer momento que decidiste esperarme, he estado dentro de ti. He estado aquí todo el tiempo. ¿No conoces el secreto? Solo los que me esperan me verán». Una sensación de paz invadió al vigía. «Así que estabas dentro de mí, y yo te buscaba afuera. ¡Qué torpe he sido! Ahora me siento feliz, porque he descubierto el secreto y te he encontrado». Amigo auditor, ¿qué sentido tiene esta historia para ti? ¿Estás tú esperando hoy a Dios? Fue al servicio de la vida.
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¿Cómo están? Bienvenidos a esta edición de miércoles 17 de junio del 2026. Vamos a compartir usted y nosotros juntos en la noche, como siempre, desde La Voz de la Costa de Osorno.

Es bueno actuar cada vez con un pensamiento positivo, amigas y amigos, porque puede dar lugar a la esperanza, también a nuestra fe e indudablemente a la superación de nuestros desafíos. Somos La Voz de la Costa y en día miércoles estamos usted y nosotros juntos en la noche.

Revisando noticias, nos encontramos con que el ministro del Trabajo, Tomás Rau, defendió las indicaciones ingresadas por el Ejecutivo al proyecto de Sala Cuna Universal y explicó su esquema de financiamiento. La iniciativa contempla una cotización de 0,35% de cargo del empleador para un nuevo fondo de Sala Cuna administrado por el IPS, compensada con una reducción equivalente a las cotizaciones al seguro de cesantía o en las cotizaciones al seguro de cesantía, con 0,2 puntos porcentuales menos en las cuentas individuales y 0,15 puntos menos en el fondo de cesantía solidario. No podemos seguir aumentando los costos laborales, sostuvo el ministro. Aquí estamos para informar y acompañar cada noche y nos quedamos usted y nosotros juntos en la noche.

Amigas y amigos, aunque los vientos sean contrarios, siempre habrá un puerto seguro para los que no renunciamos a navegar en la vida. Estamos usted y nosotros juntos en la noche de lunes a viernes y disfrutamos de esta música.

Cada vez algún invitado a nuestro programa, en esta ocasión Juan Ignacio Pardo Suárez, nació en Palma de Mallorca el 11 de noviembre de 1942, conocido artísticamente como Juan Pardo, cantautor español. Es una de las figuras de la historia musical en España, ya que además de su gran éxito en solitario, formó parte en sus inicios de alguno de los grupos de la década de los años 60. Esta noche, amigas y amigos, hermoso tema en la voz de Juan Pardo.

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3: A continuación damos lectura a la presente edición de Mensajes. La Asociación Indígena Moyentún invita a todos los vecinos de Población Manuel Rodríguez a participar el día 19 de junio del Huechipantu a partir de las 22:30 horas en la sede social Calle Yelcho sin número, Población Manuel Rodríguez, rogativa UEFCU a las 12 de la noche en Plaza Alerce. En esta ceremonia sagrada mapuche huilliche de ofrenda y agradecimiento, contaremos con la participación de grupos invitados, una maestra de ceremonia, señora Magali Marileo. Habrá comidas típicas para degustar. Cordialmente todos invitados a la celebración del Huechipantu en Población Manuel Rodríguez. Firma la presidenta María Muñoz y dirigente señora Gisela Catrilef.
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3: Al cumplirse un año desde la partida de nuestra querida hermana Lucinda del Carmen Gutiérrez San Capichún, invitamos con cariño a familiares, amigos, vecinos y conocidos a participar en una oración en su memoria, la que se realizará este sábado 20 de junio a las 11 horas en la sede Unión y Futuro, ubicada en calle Bahía Pargua número 1278, la que está junto al Jardín Infantil. Agradecemos sinceramente a todos quienes nos acompañen. Atentamente, Marita, Frida, Luis, Leonardo y Alejandro Gutiérrez Ancapichún. Se dan los más sinceros agradecimientos a familiares, vecinos, amigos y a todas las personas que en general estuvieron presentes en el velatorio y funeral de quien fuera en vida nuestro querido hijo, hermano y tío, don Rodrigo Alberto Lespain Aguil, que en paz descanse. En forma especial se agradece a las personas que ayudaron y colaboraron en faenar los animales, personas y familias que colaboraron con donaciones, señoras de la cocina, encargado de los buses, transportes Juan Rojas Lespay y transporte Walter Calisto, instituciones, Brigada de Bomberos Cuncomapu, Deportivo Miraflores de Putrentren, Banda Mapuche Aucalafquén, congregaciones Asamblea de Dios Comuna de San Juan de la Costa. Agradecen afectuosamente a sus padres Óscar Enrique Lespay Catrilef y Rosa María Nayil Igor, hermano Patricio Lespay Nayil y sobrino Magún Lespay Nahuel. La familia de quien en vida fuera Juana María Canquil Trunce, que en paz descanse, agradece profundamente a familiares, amigos, vecinos y a todas las personas que nos acompañaron durante su velatorio y funeral. Expresamos nuestro sincero reconocimiento por las muestras de cariño, apoyo, compañía, oraciones, flores, mensajes de condolencia y por cada gesto de solidaridad brindado en estos difíciles momentos. Su presencia y afecto fueron un gran consuelo para nuestra familia y nos permitieron despedir a nuestra querida tía con el amor y la dignidad que ella merecía. Agradecemos especialmente a quienes colaboraron de distintas maneras. Padre Cristian Cárdenas, Padre Óscar Escobar, a los hermanos de la Iglesia Adventista del Séptimo Día del sector de Cancha Larga, a la banda Copío Nehuén de Huaca Huincul, a quienes ayudaron en la cocina, señorita Claudia Guenupán, Blanca Enallado, Jacqueline Milqueo, Judith Arel, María Encapichún, Inés Conapil, Miguel Herrera y a las personas que ayudaron en la sepultura. Por siempre agradecidos, firma la familia. Es todo en cuanto a mensaje. Muchas gracias.
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5: Muy buenas noches, este es el punto de prensa de las 21 horas. Más de 45.000 trabajadores venezolanos abandonaron el mercado laboral chileno en los últimos 12 meses. El fenómeno señala que en el trimestre móvil, febrero-abril, acumuló una caída anual de 8% en la fuerza laboral de esa nacionalidad y completa 6 meses consecutivos a la baja, algo que no se había registrado desde que la migración venezolana hacia Chile explotó. La magnitud del fenómeno ya impacta en las cifras generales de empleo. Mientras el trimestre que termina en abril registró 68.299 nuevos puestos de trabajo, al excluir la salida de venezolanos, el saldo asciende a 113.813 nuevas plazas. En tanto, el perfil de los que salen entrega pistas sobre sus motivaciones. En su totalidad son personas que llevan 5 años o menos en Chile y el 84,4% ocupaba empleos informales o en condición de subempleo. Juan Bravo, director del Observatorio del Contexto Económico de la Universidad Diego Portales, señaló que esto responde a una lógica clara. La mayoría de quienes tienen dicho nivel educativo y están ocupados están subempleados por calificaciones, es decir, ejerciendo empleos de mediana o baja calificación que no son acordes a su nivel educativo. En ese sentido, no es sorprendente que ese perfil de venezolanos esté comenzando gradualmente a abandonar el país, indicó. En cuanto a los efectos económicos, los expertos consultados advierten que algunos rubros enfrentarán mayor escasez de mano de obra. Juan Bravo precisó que por lejos la ocupación más expuesta es la de conductores de motocicletas, donde más del 61% de los trabajadores son venezolanos, actividad asociada directamente a los servicios de delivery. Le siguen limpiadores de vehículos, bomberos de gasolineras, recepcionistas de hoteles, técnicos en electrónica, cosmetólogos y garzones. Con la medida cautelar de prisión preventiva quedó un profesor acusado de cometer una serie de delitos de índole sexual en contra de menores de edad en la comuna de Nogales, Quinta Región. El imputado fue formalizado en el juzgado de garantía de La Calera por los delitos de estupro en contra de una víctima de 16 años, 2 delitos de almacenamiento de material pornográfico y 1 delito de abuso sexual sin contacto. El fiscal de La Calera, Hugo Arismendi, informó que el imputado era profesor de un colegio en la comuna de Nogales, en la población Los Almendros. En el año 2024, en el mes de agosto, cometió 2 delitos de estupro respecto a un estudiante de ese mismo colegio e indicó que el docente además mantenía gran cantidad de material pornográfico infantil, el cual le fue incautado el pasado 15 de junio. Un total de 8 personas fueron detenidas durante una nueva ronda de policía táctica y de intervención preventiva activa realizada por carabineros de la prefectura Llanquihue en el marco de los servicios focalizados destinados a reforzar la seguridad y la prevención del delito en la provincia. De acuerdo con la información entregada por la institución, entre los detenidos figura una persona por infracción a la ley de control de armas, otra por porte de arma blanca, 5 individuos que mantenían órdenes de detención vigentes por diversos delitos y una persona detenida por desacato. Durante el despliegue policial se efectuaron 669 fiscalizaciones, de las cuales 337 fueron controles vehiculares y 332 controles de identidad. Además se cursaron 67 infracciones, 62 por incumplimientos a la ley de tránsito, 4 a la ley de alcoholes y una relacionada con la ley 20.000 sobre drogas. Carabineros también informó la incautación de un arma blanca, un arma hechiza, un cartucho calibre 12 y 24 gramos con 700 miligramos de marihuana. Los procedimientos se desarrollaron en distintos sectores de la provincia de Llanquihue como parte de las acciones preventivas permanentes de la institución. Y en Osorno, el alcalde Jaime Bertín, junto al director regional de Gendarmería, coronel Gustavo Flores, encabezaron la ceremonia de cierre del ciclo de talleres de fortalecimiento de competencias para la inserción laboral 2026, iniciativa que ejecuta la Oficina Municipal de Intermediación Laboral, OMIL, gracias a un convenio de colaboración entre la Casa Edilicia Local y Gendarmería a través del Centro de Estudio y Trabajo CET. En esta oportunidad fueron 11 internos del Centro de Cumplimiento Penitenciario de Osorno los que se vieron beneficiados con esta iniciativa que busca entregar herramientas y conocimientos para que puedan reinsertarse laboralmente cuando obtengan su libertad. Las oportunidades en la vida siempre existen y nuestro compromiso es entregar los conocimientos necesarios para que, al recuperar su libertad, puedan reinsertarse con éxito en la sociedad, destacó el jefe comunal de Osorno. Hasta aquí Punto de Prensa, por su atención. Gracias, buenas noches.
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0: Muy buenas noches, queridos oyentes. Una vez, un miércoles más que nos reunimos en el nombre de Jesús para en la proclamación del Evangelio. Estamos contentos aquí, el grupo Divino Maestros de la Renovación Carismática de Osorno, reunidas para hablarle del Evangelio de hoy. Mi nombre es Isabel y aquí estamos con
1: Adriana, hola, buenas noches, queridos oyentes. Estamos un miércoles más aquí. Como dice Isabel, vamos a hablar del Evangelio. Esto hoy día esperamos que sea de su agrado. Y estoy con otra amiga y también que es de la renovación y también es del grupo Divino Maestro. Ella se va a presentar.
2: Buenas noches, aquí Margarita. Feliz de estar aquí en este lugar acompañando a mis hermanitas. Estamos felices, esperamos que llegue todo este gozo, esta alegría a sus corazones, a todos los que nos escuchan, que sientan el poder de nuestro Señor en cada uno de nosotros, ya en sus casitas, junto a sus familiares. Y bueno. Ahora comenzamos con esta hermosa lectura.
0: El Evangelio de hoy corresponde al Evangelio de San Mateo, el capítulo 6, del 1 al 6 y del 6 al 18, para que busquen en sus Biblias Mateo 6, del 1 al 6 y del 6 al 18.

0: Lectura del Santo Evangelio según San Mateo 6, del 1 al 6 y 16 al 18. Jesús dijo a sus discípulos: tengan cuidado de no practicar su justicia delante de los hombres para ser vistos por ellos. De lo contrario, no recibirán ninguna recompensa del Padre que está en el cielo. Por lo tanto, cuando des limosna, no lo vayas pregonando delante de ti, como hacen los hipócritas en las sinagogas y en las calles, para ser honrados por los hombres. Les aseguro que ellos ya tienen su recompensa. Cuando tú des limosna, que tu mano izquierda ignore lo que hace la derecha, para que tu limosna quede en secreto. Y tu Padre, que ve lo secreto, te recompensará. Cuando ustedes oren, no hagan como los hipócritas. A ellos les gusta orar de pie, en las sinagogas y en las esquinas de las calles, para ser vistos. Les aseguro que ellos ya tienen su recompensa. Tú, en cambio, cuando ores, retírate a tu habitación. Cierra la puerta y ora a tu Padre que está en lo secreto. Y tu Padre, que ve en lo secreto, te recompensará. Cuando ustedes ayunen, no pongan cara triste, como hacen los hipócritas, que desfiguran su rostro para que se note que ayunan. Les aseguro que con eso ya han recibido su recompensa. Tú, en cambio, cuando ayunes, perfuma tu cabeza y lava tu rostro, para que tu ayuno no sea conocido por los hombres, sino por tu Padre que está en lo secreto. Y tu Padre que ve en lo secreto te recompensará. Esta es palabra de Dios.
1: Te alabamos, Señor.
2: Me llama la atención de llamarlos hipócritas. O sea, está claro. A Jesús no le gusta cuando nosotros fanfarroneamos de lo bueno que hacemos. Uh-huh. Que muchas veces se escucha que, ay, yo que hice tanto, que di tanto, que arreglé tanto, y que, bueno, está esa parte nuestra de inmadurez, y de ser reconocidos por algo que, ay, ojalá que yo pudiera dar tanto, no sé, y pregonarlo tanto, pero no. No es lo que Jesús quiere, que cuando demos, lo demos de corazón. Que no importa que nadie sepa, pero Dios sí lo sabrá.
1: Así es. Así es, pues, Isabel. Pero esa parte está inherente en nuestro ser humano, ¿cierto? De andar pregonando todo lo que hacemos, todo lo bueno que hacemos. Pero si yo hice esto, yo hice lo otro. Ay, Dios, Señor, cuando uno te va conociendo, Señor, esa parte, uno lucha por no ser así. Uno lucha porque uno ya ha leído esta palabra, ¿cierto? Y dice que no sepa tu mano derecha lo que hace la izquierda. Entonces, luchamos contra eso. Y tratamos de dar que no se note, que no se sepa, lo más escondido posible. Pero no siempre se nos sale eso, porque lo tenemos como seres humanos de hacer notar lo que hacemos.
2: De lo bueno que hacemos.
1: Sí, es cierto. De lo bueno que hacemos y de lo malo, calladito, a boquita cerrada. Ay, Señor, te pedimos tanto eso, de que nos ayudes a ser humildes y quedarnos callados cuando tenemos que quedar callados, para que tú no nos llames hipócritas.
2: Ay, sí.
1: No encuentro una palabra muy fuerte, pero tú tienes que ayudarnos, porque con tu ayuda lo podemos lograr. Si no, no. Solitos no podemos. solo con tu ayuda, Señor.
0: Bueno, cada día yo creo que tenemos la oportunidad también de que esos errores que cometemos, que son tan humanos también, de enmendarlos y aprender, bueno, con la ayuda de Dios nuestro Señor, porque Él es el único que nos puede ayudar a avanzar en ese camino tan lindo que Él nos ofrece y que nos dice que en su palabra nos enseña y nos da cada día si la buscamos y la leemos con un corazón sincero, vamos a ir cambiando esa parte de querer siempre que todos sepan lo bueno y lo malo bien escondido. En realidad vamos a poder ir abriendo y mostrarnos como somos y realmente como Dios nos diseñó a cada uno, porque nosotros fuimos hechos a su imagen y semejanza y Él quiere que seamos como Él, llenos de amor, de entrega, de y viene todo de Dios nuestro Señor. Todo lo bueno viene de Él. Y tenemos que cada día que pasa, valorar esos pequeños avances en nosotros mismos, porque siempre están y los tenemos que valorar.
1: Así es. Sí. Son esos pequeños detalles donde está Dios.
0: Sí.
1: Y Él, solamente Él, nos ve.
0: Sí.
1: O sea que no tenemos que tratar de hacernos notar que otros nos vean o buscar la aprobación de los demás. Pero yo creo que, bueno, yo me siento culpable y me siento muy tocada por eso, porque yo creo que desde muy pequeña trataba de buscar que me valoren, trataba de buscar que me vean, porque no me veían mucho, era muy invisible. Entonces me ha quedado eso hasta grande, de que ser reconocida por los demás por las cosas que yo hago. Ahora que he estado más en la palabra, que conozco un poco más de Dios, esto ha sido un conflicto para mí. Pero trato de no hacerme notar en las cosas que Él dice para que no me llame hipócrita. Sí.
2: Mira tú, Adrianita, que también viví lo mismo cuando era pequeña, porque era súper, súper, súper tímida. Entonces, era esa cosa de que ojalá fuera una lauchita ahí que no, claro, nadie la viera, pero así también es. De que de ser visible y de ser, pero la más bacán de las bacanes,
1: claro.
2: Pero cada uno es como es. Y eso sí. He aprendido de Dios,
1: sí. Así es.
2: A quererme así como, uh-huh, como soy.
1: Claro.
2: Y una cosa que me llama la atención, dice, cuando ustedes oren o que me detengo en realidad, no imiten a los que dan espectáculos que les gusta orar en la sinagoga, y dicen, pero tú, cuando reces, entra en tu pieza, cierra la puerta y ora a tu Padre que está allí, a solas contigo. Y tu Padre, que ve los secretos, te premiará. Y eso es como para que cada uno lo tengamos presente cuando oramos. Y que, porque muchas veces cuando estoy orando, empiezo a pensar, ay, mañana tengo que hacer esto, ay, más rato, uy, se me olvidó lo otro. Que en realidad nos concentremos en lo que estamos haciendo. Y eso, además de que Dios nos premia, también nos sirve para estar, como lo que dicen ahora, en el presente, qué sé yo, pero eso nos hace bien físicamente, nos hace bien al alma, nos hace bien con Dios, de estar realmente con Dios, de estar ahí, de estar con Él, y que es también un poco para poder escuchar su palabra, porque muchas veces estamos pensando en, estamos rezando el rosario, a mí me pasa, lo hago como una máquina de repente y me doy cuenta y trato de realmente, aunque sea mil veces, escuchar lo que estoy diciendo. Si se lo estoy diciendo, es una oración. Y estar pensando en millones de cosas que no es el rosario. Cuando oremos, cuando estemos con Dios, cuando, y también la oración es cuando uno le dice, hoy día
3: ayúdame a esto, o guíame en lo otro, o gracias por esto, realmente estar Él, Dios Padre, y estar ustedes, no otro pensamiento, concentrarnos en eso, en que estamos, que somos dos ahí en ese momento, es Dios y la persona que está orando.
1: Es difícil eso, sí, Isabelita. Es que el otro día en una enseñanza estaba un padre que no me acuerdo cuál era. No sé si era el padre Patricio, el padre Américo. Entonces le preguntaron, porque también se trataba de esto. Entonces uno le decía, es que cuando uno a veces en misa, tú estás, están leyendo o está el padre haciendo su homilía y tú empiezas a pensar, ¿qué voy a hacer de almuerzo? Ay, que se me pudo haber quedado esta perilla abierta. Ay, que pude haber hecho esto. Ay, que va a llegar tal persona. Entonces, ya te fuiste. O sea, te fuiste de la misa. Y después, para retomar de nuevo la misa, cuesta para volver. Entonces el padre decía que eso le pasa a todo el mundo y que eso es el otro caballero, ¿cierto?, que empieza a poner pensamientos en nuestra mente. Entonces tenemos que tener la capacidad de darnos cuenta cuando no estamos concentrados, ¿cierto?, en algo que es de Dios. Y él decía que a ellos igual les pasa, a los padres, a los curitas, que igual les pasa, dice que a veces suelen estar en misa y está pasando algún tiempo de estar en silencio, dice que a ellos igual les pasa, se van, pero por muy cortito rato, porque ellos dicen que tienen que volver al tiro, o sea, tratar de tú alinear tus pensamientos, ¿cierto? Y lo que tú quieres, lo que tú estás haciendo, que es tuyo, estar en misa, ¿cierto? Es un acto muy solemne, es algo maravilloso para ti y que sales renovada de ahí, pero el caballero te ataca y empieza y te vas de la misa, el padre decía, y a veces hay algunas que están cocinando, que están haciendo el aseo, que están, pero no están aquí.
3: Y hasta te vienen cosas como buenas, entre comillas. ¡Ay, no he llamado a tal persona y tenía que llamarla! Y ¿cómo? ¡Ay, cómo se me olvidó! O sea, esas cosas que...
1: Sí, pues.
0: Sí. Yo, por ejemplo, puedo decir que antes vivía como en otra etapa. De la fe, sí, pero como en otro, a la otra orilla, por decir algo. Y desde que comencé a hacer oración en mi grupo hermoso, carismático, que debo decirlo, Divino Maestro, mi vida ha cambiado al 100%. O sea, es impresionante. Gracias, el cambio. Señor. Es impresionante porque el cambio de mi forma de ver la fe es diferente. O sea, ya no es como antes. O sea, no es... el Dios Padre Nuestro, el Ave María, y estoy lista. No, ya no es así, ya es un encuentro diferente. Es personal, es como un estar, es como un alimento que no se puede cambiar. O sea, este es un tesoro. Realmente es un tesoro que he encontrado en la oración. ¿Para qué? Para que podamos, este encuentro que dice aquí la palabra de... recogerte en un minuto del día con Dios nuestro Señor y orar, de verdad que es da frutos, pero preciosos, que no tengo palabras para expresarlo, porque lo estoy viviendo, soy nueva en esto, y lo estoy viviendo con todas mis hermanitas maravillosas que son de todas las edades y que me he maravillado. De 70, 80, 90 años. O sea, son las personas más buenas que he conocido. Nunca me imaginé algo así, de verdad.
3: Oye, pero de acuerdo contigo, que de repente uno llega, cuando se acerca a Dios, llega a la renovación carismática, o a lo que sea, pero llega a Dios, se acerca a Dios, está con Él. Aparece un Dios Padre bondadoso en extremo, que incluso te escucha, tú sientes que te escucha porque de repente te responde y te responde así como ta. Y la otra cosa es que uno de repente anda súper angustiado antes de, y después tienes los mismos problemas y sí, te preocupan esas cosas, pero no estás con esa angustia de que como que se te viene el mundo abajo y que la mochila que tienes en la espalda es una cosa que te está aplastando y no, sigue con lo mismo. Te preocupas y te ocupas de lo que está sucediendo a tu alrededor y a lo mejor te ocupas más que antes, pero no con esa carga psicológica que tenías antes, que parece que te estaba
0: solita por el mundo.
3: Sí, y sí, que te aplastaba lo que tenía, lo que llevas.
1: Te consume por dentro.
3: Sí. Y hermoso lo que dices, Margarita. Y es algo que muchos hemos dado testimonio de lo que nos ha pasado cuando entramos acá. Y que se nos cambia la vida, y que nos cambia la vida para mejor, que nos cambia la vida para agradecer más de todas las cosas hermosas que tenemos, porque antes estábamos fijándolo en lo que no teníamos, y nos cambia la vida sabiendo en fe, teniendo plena conciencia que no estamos solos, que siempre estamos con Él. Y que nunca, nunca, nunca nos dejará sola.
1: Así es, nunca nos va a dejar sola porque somos sus hijas. Sí. Sus hijas amadas, que Él dice que nos tiene nuestro nombre en la palma de su mano. ¿Cómo no creerle, no amarlo, si es tan maravilloso? Yo le doy gracias a Dios por tenerlo a mi lado.
3: Así es, y ahora nos vamos a una cancioncita.

0: Y después de esta canción, que espero que esperamos que les haya gustado, seguimos con el tema de hoy, el Evangelio, y quiero dar un testimonio, porque ay, no puedo callarlo. Sí, tengo tres hijas y una de ellas ayer tenía una entrevista en su trabajo para postular a algo que a ella quiere mucho. Y, pero estaba súper nerviosa, la entrevista era en inglés, ella decía que su inglés ella lo maneja, pero decía que no es el mejor y que no sé qué cosa. Y en la mañana le digo ya que Dios te acompañe, que Dios te bendiga, que Dios te proteja. Y me dice, no, sí, a las 2:30. Y a las 2:30 yo estaba, no sé qué haciendo, pero 3:10 me acuerdo que, ay, mi hija está en esta entrevista, así que empecé a orar el rosario. Y después cuando mi hija me decía cómo le había ido, me dice, oye mamá, ¿y sabes que parece que me fue bien? Me dice, y me preguntó, hice como un role player, algo que le metían en algo y ella tenía que actuar como que estuviera trabajando en eso. Y me dice, y yo estaba hablando una cosa y de repente me dice, pero si fue así como que se me hubiera encendido la polleta. Empiezo y bueno, y contesté de diferente manera, hice tal y tal cosa. Y yo le dije, ¿y a qué hora fue eso? Me dice, tiene que haber sido como 1/4, como 3:10, me dice. Justo en el momento que sí, así que gracias, Señor, y te sigo dando gracias porque esa es la respuesta que uno dice, sí, lloré, pero es la respuesta que Dios te da, que sí, te estaba escuchando y
1: Claro,
0: sí
1: sí.
0: actuó. Así que gracias y gracias, Señor, porque no escuchaste y ahora está en tus manos, si Él quiere que sea su voluntad. Pero sí, agradecía hasta la emoción de que Dios nos escuche.
1: Puedes dar fe y testimonio de ellos. Y yo también sé que Dios escucha y responde inmediatamente. Inmediatamente, si no, a veces no tienes ni que esperar, porque
0: Bueno, y otras
1: sabes.
0: veces igual le tienes que esperar
1: Ah, sí,
0: porque Dios tiene su respuesta.
1: él tiene su tiempo. Pero yo también he sentido respuestas inmediatas. Sí, es maravilloso. Es maravilloso, queridos hermanos. Que Dios está ahí, que Dios nos reconforta, que Dios nos cuida, nos protege.

0: Él siempre hace eso con sus hijos.
1: Y que nunca sentirnos que estamos tan solos, porque de sabernos que estamos siempre, siempre, siempre acompañados y que Jesús nunca nos deja la mano, somos nosotros los que nos soltamos y nos vamos para cualquier lado.
2: Busquemos a Jesús todos los días, aunque sea un ratito, en el silencio. Podemos ir en la micro, caminando, estar, no sé, en la cocina, cocinando, pelando una papa, y sabe que en ese momento hablen con Dios nuestro Señor. Él está siempre esperando en silencio, con una paciencia, pero amorosa, con una ternura, que solo quiere que sus hijos, nosotros, todos, no discrimina a nadie, quiere que lo busquemos y le digamos: Señor, estamos aquí. ¿Qué quieres de mí? ¿Qué quieres que haga? Pregúntenle. Él es nuestro Padre. Es nuestro amado Padre, que de verdad, yo como les digo, hace tan poquito tiempo, yo siempre rezaba, siempre buscaba, y trataba de agarrarme de alguna palabra, iba a la misa, qué sé yo. Y la oración, de verdad, la alabanza, cambió todo. Yo recomiendo muchísimo la oración. Como dice Dios nuestro Señor, o sea, Él nos dice: búscame en el silencio, en tu pieza, mientras estás durmiendo, o se despierta uno en la noche.
0: Sí.
2: Busquen a Dios nuestro Señor y pregúntenle con lo que sea. O dígale: aquí estoy. Es una maravilla cómo Dios nuestro Señor en ese momento se presenta, pero con una alegría infinita, que sus hijos se acuerdan de Él. Porque Él es el Creador, el dueño de todo.
1: Sí, y también que nadie se sienta como que no soy muy bueno. Nadie es tan bueno. Y a todos Dios nos quiere con Él. A todos. Todos es que cometemos errores. Y a todos nos está esperando. Y nos cambia la vida.
0: Él no discrimina a nadie. Uh-huh. A nadie. Somos todos hijos de Él. Y a todos nos protege y a todos nos ama. Porque Él es el Padre de todos nosotros.
2: Nos ama
0: tal cual como somos.
2: Sí.
0: Más inteligente, menos inteligente, con defectos o sin defectos, porque todos tenemos defectos. Menos envidiosa, más envidiosa.
2: Pero Dios nos ayuda y nos va limpiando, nos va moldeando, sí, nos va arreglando, sí, ahí. Sí. Mientras uno le va pidiendo, uno dice: chuta, soy así, soy asado. O sea, uno tiene tantas críticas hacia uno misma.
0: Claro.
2: Pero uno le dice: Señor, ayúdame, moldéame en esto, en lo otro. Claro. Y Dios va a empezar, así como la canción, que hay una canción que canta del barro, que Dios lo va moldeando. O sea, es una cosa maravillosa, y es real,
0: es real.
2: Sí. Hay que vivirlo para entenderlo.
1: Sí, repente toma tiempo, otras veces inmediato, como dice Adriana. Pero sí se va produciendo.
2: Sí. No perdamos esa oportunidad que Dios nos da cada día, cada minuto. Aprovechemos la oportunidad que tenemos hoy, ahora, en este instante.
1: Y como dice Margarita, nos va moldeando. Porque algunas veces, no sé, podemos pecar de criticonas, podemos pecar de que negativas, podemos pecar de mal genio, lo que sea. Y de alguna manera nos vamos mejorando igual. De repente metemos la pata. Pero...
2: Y de repente uno ya siente como que: chuta, yo hacía tal cosa o decía tal cosa, ahora ya no lo hago. O sea, es como impresionante.
0: Claro.
2: Pero se va cambiando la persona. Es una limpieza que va haciendo Dios en nosotras mismas.
1: Y te va mejorando la vida con eso.
2: Sí,
1: o sea, no es que...
2: es impresionante. Uno no va a decir que va a ser perfecta, pero uno ya ve sus errores, incluso los comienza a ver.
0: Sí, es.
2: Porque uno antes dice: no, yo soy buena, y resulta que con Dios uno empieza a ver también que no está bien, y Él empieza a trabajar ahí, en esa parte.
0: Porque ves a través de sus ojos.
2: Sí, ves y con mucho amor, sin ese castigo, sin hacer daño, o sea, con amor. Todo es con amor.
0: Todo, claro que sí, porque Él es amor. y todos ven, o sea, cuando tú más lo conoces, como decíamos la otra vez, tú cuanto más lo conoces, vas reconociendo más tus errores. Mm. Te reconoces, no te reconoces a veces ni a ti misma, porque dice, oye, pero antes esto no me costaba hacerlo, pero ahora sí, porque lo ves, lo sientes, lo palpas.
1: Eso yo me acuerdo, ¡ay, qué vergüenza más grande! Pero antes nos juntábamos con una amiga a tomarnos café y más o menos esta persona la tirábamos al centro y criticábamos, pero mira lo que hace. Y ahora, pero ni siquiera era así como, ni siquiera era pecado, ni no. Era un error, nada, sino que era, oye...
0: Como inconsciente.
1: Sí. Y ahora te das cuenta que no, pues no puede ser que de la crítica.
0: Sí,
1: claro. Y así tantas cosas, o mira ese que es otra vez luciéndose con tanta cosa que tiene, eso es envidia.
0: Envidia, totalmente.
1: Y esas cosas empiezas a descubrirte en ti, como alguna vez pensé, fíjate, ay, tan bonita que soy, por eso se aprovechan. Ay, oh, ahora la tan claro. Bonita se me dio vuelta, por Dios, que tengo sí. Todos estos errores. Las otras personas sí. Pueden tener un carácter más fuerte, maestro, pero yo tengo todos estos también.
2: Sí, sí,
1: es. Nada de bonita.
2: Sí. Y tenemos que amar a Dios nuestro Señor como somos.
1: Así
2: no
1: es.
2: Esperar a ser buenas, porque es que no va a ser eso, no va a pasar. No. Entonces tenemos que amarlo a Él como somos y Él nos va a ayudar.
1: Así
2: de simple, es impresionante que es simple pero a la vez difícil, sí. Pero no imposible. Así eso es lo importante.
0: Sí. Es como el primer mandamiento, que yo les digo siempre, que es el más fácil, amar a Dios por sobre todas las cosas, pero es el más difícil, es el más difícil, el mandamiento más difícil es... Amar a Dios por sobre todas las cosas.
1: Así es, porque uno coloca a otras personas, a otras cosas sobre él. Hay que estar pendiente. Así es. Y antes de irnos, agradecer a don Elías, que siempre está pendiente, que salga esto bien. Muchas gracias, don Elías.
0: Gracias
1: también por su por su paciencia. Y agradecer a la radio que estamos... Sí. Ay, que nos permite este espacio.
0: Así es.
1: Y a ustedes que Dios los bendiga, que Dios los proteja y que Dios los cuide mucho. Y cuando oren esta noche, cuando oren en un ratito más, acuérdense que Dios está ahí esperándolo con los brazos abiertos para estar con ustedes. Que Dios los bendiga.
0: Y
1: buenas noches, queridos hermanos.
0: Hablarle con palabras simples, no necesitamos tener un tremendo vocabulario para hablar con nuestro Señor. Palabras simples, como somos, simples.
2: Busquemos a nuestro Padre, que Él es el que nos ama.

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2: La encíclica Magnifica Humanitas del Papa León XIV nos invita a mirar con esperanza, discernimiento y fe el tiempo que vivimos, marcado por el rápido avance de la inteligencia artificial. En medio de tantos cambios tecnológicos, el Santo Padre recuerda que nada puede reemplazar la dignidad de la persona humana, la fuerza del amor, la fraternidad y el encuentro con Dios. A continuación, compartimos una frase especialmente significativa de este documento que puede ayudarnos a reflexionar, orar y renovar nuestra mirada cristiana. Son palabras para meditar serenamente, dejar entrar al corazón y descubrir que, incluso en la era digital, seguimos llamados a ser profundamente humanos.
3: La humanidad nunca debe perder su propia belleza.
2: León XIV recuerda que la verdadera grandeza humana está en el amor, la creatividad, la compasión y la relación con Dios. Advierte que una sociedad obsesionada con la eficiencia y el rendimiento puede olvidar aquello que hace verdaderamente humana a la persona. La tecnología debe ayudar a cuidar esa belleza y no reemplazarla.

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2: Muy buenas noches, este es el punto de prensa de las 22 horas. El fiscal director de la Unidad de Anticorrupción de la Fiscalía Nacional, Eugenio Campos, descartó vínculos con tráfico de órganos en la investigación por el ingreso de menores haitianos al país. La información la entregó en su exposición en la Comisión de Seguridad Pública del Senado. Y tras ser consultado sobre el hecho por el presidente de la comisión, el senador Karim Bianchi, no hay ninguno de ellos, uno tampoco puede ser alarmista en esto. Y sobre ese punto, si hay noticia o alguna referencia, nosotros rápidamente indigamos, dijo. No existe ninguna situación al día de hoy que diga relación con aquella pregunta que usted me formuló. Fui a la base personalmente para consultarlo y eso está descartado al menos, añadió el fiscal. Sobre el alcance de la investigación. El fiscal Eugenio Campos dijo que estamos abocados a investigaciones específicas respecto a aquel periodo de tiempo que va a abrir del año 2025, particularmente sobre la figura de reunificación familiar respecto de ciudadanos y ciudadanas haitianas, particularmente niñas y niños y adolescentes, que habrían, y digo habrían, porque será motivo de la investigación, realizado un ingreso masivo, y lo cual nosotros vamos a indagar respecto de fuentes de financiamiento. Desde la caleta Anahuac, la municipalidad de Puerto Montt presentó el programa de actividades para conmemorar el Día de San Pedro, patrono de los pescadores, celebración que este año contará con una semana de iniciativas organizadas junto a representantes del sector pesquero, empresas privadas y la academia. El alcalde de Puerto Montt, Rodrigo Wenreich, destacó la participación conjunta del municipio, la Dirección de Turismo, empresas del sector acuícola, la Universidad San Sebastián y el Sindicato de Pescadores de Caleta Anahuac para desarrollar una programación que busca fortalecer las tradiciones e identidad de la comuna. La agenda comenzará el 20 de junio con la salida de la imagen de San Pedro hacia la Capilla Madre de Dios en una actividad que incluirá faroles y pasacalles. Durante los días siguientes se desarrollarán acciones solidarias dirigidas a adultos mayores, entrega de mallas de choritos en distintos sectores de la ciudad, jornadas de limpieza de playas y un campeonato deportivo denominado Copa San Pedro en el Estadio Regional Chinquihue. La programación culminará el 29 de junio con la tradicional fiesta de San Pedro. La jornada comenzará con una misa en Caleta Anahuac y continuará con la procesión marítima por la bahía de Puerto Montt, que recorrerá distintos puntos del borde costero antes de regresar al sector de origen. La Dirección Regional del Servicio Nacional de Prevención y Respuesta ante Desastres, SENAPRED, declaró alerta temprana preventiva para la región de Los Lagos debido a un evento meteorológico para los próximos días, especialmente durante el viernes 19 de junio. La decisión fue adoptada en coordinación con la Delegación Presidencial Regional luego de que la Dirección Meteorológica de Chile emitiera un aviso por viento normal a moderado que afectará a Chiloé y al litoral interior de la región. De acuerdo con el pronóstico, el viernes se esperan precipitaciones significativas en distintos puntos de la región. En el litoral podrían acumularse entre 15 y 30 milímetros de lluvia, mientras que en la precordillera se proyectan entre 20 y 40 milímetros. En Chiloé y el litoral interior también se prevén montos de entre 20 y 40 milímetros. Respecto al viento, las mayores intensidades se registrarían en Chiloé, donde se esperan velocidades de entre 40 y 60 kilómetros por hora, con rachas que podrían alcanzar los 70 kilómetros por hora. En el litoral regional se pronostican vientos de entre 40 y 60 kilómetros por hora. En sectores cordilleranos también se contempla la caída de nieve. En la cordillera austral podrían acumularse entre 15 y 30 centímetros. Y en tanto, en la cordillera de la región se estiman entre 10 y 20 centímetros. Desde SENAPRED indicaron que la alerta temprana preventiva busca reforzar el monitoreo de las condiciones meteorológicas y coordinar acciones con los organismos que integran el Sistema Nacional de Prevención y Respuesta ante Desastres SENAPRED, con el objetivo de responder oportunamente ante posibles emergencias. Y durante esta jornada, el alcalde de Osorno, Jaime Bertín Valenzuela, llegó hasta la vivienda de don Daniel Rauque, en población Quinto Centenario, para entregarle un cariñoso saludo a nombre de la comunidad osornina al cumplir 102 años de edad. En la oportunidad, el jefe comunal compartió un agradable momento con don Daniel, sus amigos y familiares, destacando su vitalidad y su historia, valorando el invaluable legado que los adultos mayores representan para la historia y el desarrollo de Osorno. Aquí finaliza este punto de prensa, el último servicio informativo para este día miércoles 17 de junio. Los invitamos para mañana jueves a partir de las 8 horas informarse en el ámbito provincial y regional con Noticiero 90. Muy buenas noches, que tengan un reparador descanso. Muchas gracias.
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Le conversamos cada noche algo sobre cómo conducir mejor, porque la voz de la costa siempre está colaborando a un mejor pasar a nuestros oyentes, amigos y amigas del campo y la ciudad.

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y le voy informando que más de 45 mil trabajadores venezolanos abandonaron el mercado laboral chileno en los últimos 12 meses. El fenómeno consignado por el diario El Mercurio de nuestro país, que en el trimestre móvil febrero-abril dice acumuló una caída anual de 8% en la fuerza laboral de esa nacionalidad, completa 6 meses consecutivos a la baja, algo que no se había registrado desde que la migración venezolana hacia Chile explotó. La magnitud del fenómeno ya impacta en las cifras generales de empleo, mientras el trimestre que termina en abril registró 68.299 nuevos puestos de trabajo. Al excluir la salida de venezolanos, el saldo asciende a 113.813 nuevas plazas para que tengan trabajo los chilenos. 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

Les cuento que el Banco Central publicó en la mañana de hoy el informe de política monetaria, IPOM, de junio, y dio cuenta de un escenario que ya estaba sobre la mesa del mercado. 2026 tendrá un menor crecimiento al estimado inicialmente y la inflación será más alta. El informe reduce el rango de crecimiento del Producto Interno Bruto, PIB, para el 2026 desde el 1,5% a 2,5% estimado en marzo, un rango de 1% menos 1,75%. De esta forma, la entidad borró de sus proyecciones la posibilidad de crecer 2% este año. 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

Y al final, como personas en nuestro desarrollo social, debemos darnos cuenta que no hay reto demasiado grande, ¿eh?, cuando nuestro corazón está lleno de fe y también de determinación

0: Mañana 18 de julio, niebla matinal. Temperatura mínima 2 grados Celsius, la máxima 12. Va a haber un viento flojo del norte de 7 y 13 kilómetros a la hora. Que tengan un buen descanso. Hasta pronto.
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3: Un saludo cordial a cada uno de ustedes, hermanos y hermanas. Estamos llegando al final de este miércoles 17 de junio. Les invito a colocarnos en la presencia de Dios, juntos reflexionar en el Evangelio según San Mateo, capítulo 6, versículos 1 al 6 y versículos 16 al 18.

Jesús dijo a sus discípulos: «Tengan cuidado de no practicar su justicia delante de los hombres para ser vistos por ellos, de lo contrario no recibirán ninguna recompensa del Padre que está en el cielo. Por lo tanto, cuando des limosna, no lo vayas pregonando delante de ti, como hacen los hipócritas en las sinagogas y en las calles para ser honrados por los hombres. Les aseguro que ellos ya tienen su recompensa. Cuando tú des limosna, que tu mano izquierda ignore lo que hace la derecha, para que tu limosna quede en secreto, y tu Padre que ve en lo secreto te recompensará. Cuando ustedes oren, no hagan como los hipócritas. A ellos les gusta orar de pie en las sinagogas y en las esquinas de las calles para ser vistos. Les aseguro que ellos ya tienen su recompensa. Tú, en cambio, cuando ores, retírate a tu habitación, cierra la puerta y ora a tu Padre que está en lo secreto, y tu Padre que ve en lo secreto te recompensará. Cuando ustedes ayunen, no pongan cara triste, como hacen los hipócritas, que desfiguran su rostro para que se note que ayunan. Les aseguro que con eso ya han recibido su recompensa. Tú, en cambio, cuando ayunes, perfuma tu cabeza y lava tu rostro, para que tu ayuno no sea conocido por los hombres, sino por tu Padre que está en lo secreto, y tu Padre que ve en lo secreto te recompensará». Palabra del Señor.

0: Sabemos que el Evangelio es parte de la palabra de Dios, es la palabra de Dios que se dirige a cada uno de nosotros. Y muchas veces en su forma puede ser quizás un tanto dura en la forma en que se va revelando la presencia del Señor, la presencia de Dios, la presencia de Cristo. El Evangelio de este día dice que el hipócrita ya ha recibido su recompensa. Y en esto tendríamos que preguntarnos, ¿cuál es la recompensa? Sabemos que es la mirada de los otros, el reconocimiento, los elogios, el aplauso. Si eso es lo que buscamos, entonces Dios queda fuera. Pero porque nosotros lo quitamos del camino y porque Dios no entra en ese juego de competir contra el ego humano. Ahora Jesús nos propone aquellos actos que están muy bien y que no tienen por qué ser publicados, que está en lo secreto. Lo secreto no es solo un lugar físico, es el corazón, es el espacio donde no hay público, donde no hay máscaras, donde no hay apariencias, donde no hay imagen que sostener para que los demás la vean. Es ahí donde se decide todo, en el corazón. Al respecto, Santo Tomás de Aquino decía: el mérito de una acción no está solo en lo que se hace, sino en el fin por el que se hace. Con esto, es decir, dos personas pueden hacer lo mismo, pero delante de Dios no es lo mismo. No es lo mismo orar para sentirme seguro que orar para encontrarme con Dios todo amoroso. Y esto nos obliga a preguntarnos, ¿para qué rezamos? ¿Por qué oramos? ¿Por qué ayudo? ¿Por qué vivo el ayuno? ¿Para qué me sacrifico? ¿Busco a Dios o me estoy buscando a mí mismo usando a Dios? Tengamos cuidado con eso, que Jesús no nos pide que dejemos de hacer el bien, sino que al hacerlo, dejemos nosotros de ser los protagonistas y convertir a Dios en el origen, el motor y el fin de todas nuestras acciones. Porque solo cuando desaparece el yo que quiere ser visto, aparece el Hijo de Dios que vive delante del Padre, y ahí en lo oculto, sin aplausos, sin reconocimiento, sin ruido, es donde Dios actúa en profundidad, es donde actúa de verdad. Tengan todos ustedes muy buenas noches, que Dios les bendiga.
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Takanti pu wenyui, puche, kafuta wiyimapu, mañun mañun. Hasta mañana, amigos, a toda la gente de las grandes tierras del sur. Muchas gracias.

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Muy buenas noches.

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7: 10 grados. 10 grados en Santiago.
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10: Cooperativa. 6:32 minutos. 6:32 minutos.
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12: Pagan los combustibles, además comienzan las vacaciones de invierno. Temas para nuestro WhatsApp, más 569-7888-0770. La portada de La Tercera hoy día, Banco Central baja estimación del PIB, o sea, de crecimiento del producto para 2026, y la inflación podría caer de 4% si termina la guerra en Medio Oriente. Vamos, por eso. CAS convoca a La Moneda a los tres poderes del Estado tras revelación de Contraloría por posible tráfico de niños haitianos. Una cuestión bien terrible la que hemos conocido estos días, ¿eh? Vamos a hablar de eso más ratito. ¿Cómo se reinventa Toy Story con Jessie como estrella de su quinta entrega? Oh, Jessie la vaquerita.
13: La vaquerita. Lindo personaje de la vaquerita.
12: Buzz Lightyear siempre ha estado enamorado de ella, ¿no?
13: Siempre.
12: Lo sabemos. Siempre. No solo cuando habló en español. Colombia lucha por derribar a Uzbekistán y lo logra, 3-1 anoche. El segundo gol de Lucho Díaz. El primero, un golazo de Muñoz. ¿Qué más? El acuerdo entre Estados Unidos e Irán, la mega reforma, la acusación contra Grau y así, La Tercera.
14: El Mercurio, el titular más destacado, ex director nacional de migraciones, validó tramitar residencia de niños haitianos con certificados sin legalizar. Según memorándum remitido por Luis Taller, del Frente Amplio, en 2024, que alude a flexibilización de presentación de documentos. Aeronáutica Civil y la PDI exponen ante el Congreso sobre su rol fiscalizador en la entrada de extranjeros al país y ninguna se responsabiliza por las anomalías detectadas. Aparentemente que hay una falla institucional, ¿no? Una falla del Estado. Todas las instituciones que correspondía dicen que hicieron sus alertas, pero finalmente nadie investigó lo suficiente y nadie tomó decisiones. Es parte de lo que vamos a revisar con Mariano Reyes en un ratito más. Camilo Escalona, secretario general del PS en tratamiento contra un cáncer, reaparece en un video en redes sociales agradeciendo saludos por su cumpleaños 71. Hace tiempo que no se veía una imagen de Camilo Escalona. Marcel toma un papel protagónico en la defensa de Grau por la AC, así como del legado de Boric. Y Leyna Inretamal, diputados del Partido Socialista y el PPD, apoyan la extensión de la defensa privilegiada a policías de Franco, que es una propuesta del gobierno. Algunos titulares en el Mercurio.
12: Colombia arrancó el Mundial con un triunfo ante Uzbekistán. Estaba Kuzanov atrás en Uzbekistán ayer, o sea, había equipo, digamos, Kuzanov titularísimo en el Manchester City, es uzbeco, pero ganó Colombia. Y Inglaterra, cuidado, ¿eh? 4-2 contra Croacia, lo recoge cooperativa.cl. ¿Qué más? El gobierno anuncia fuerza de trabajo para localizar y proteger a niños haitianos. Hay reunión más rato en La Moneda. Está convocada la Contralora, el Fiscal Nacional, el Presidente de la Cámara, la Presidenta de la Corte Suprema, algunos ministros y, por cierto, el Presidente de la República. Vamos a ver qué sale de ahí. Hay una investigación judicial de todo lo que ha ocurrido con esto esta semana. Lamentablemente es la noticia que ha marcado la semana, que ya termina, porque mañana es viernes, eso es lo bueno.
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10: Hola, amigos de Cooperativa.
14: Hola.
10: En la ciudad de Chillán está en una leve llovizna. Y acabo de pasar temprano, 5:45 de la mañana, por una estación Aranco. Todavía los precios se mantienen al mismo valor antiguo. No, pero pues eso ya nosotros lo sabemos, los conductores, que cuando hay subida de petróleo, en la madrugada, pasado las 12 de la noche, ya están cambiados los letreros. Pero cuando se trata de bajar el combustible, incluso hasta mediodía hay algunas estaciones de servicio que todavía no cambian el valor.
15: Buenos días.
12: Hay que echar en otra.
14: Hola, buen día.
15: Cuando hay que subir los precios, a las 12:00 ya están arriba, y ahora que hay que bajarlo, todavía se mantiene. En Padre Hurtado siguen los precios de ayer.
12: ¿Será la comuna de Padre Hurtado o la
14: avenida?
12: La avenida Padre Hurtado allá arriba.
14: Yo apuesto a la comuna.
12: Puede ser.
14: Yo apuesto.
12: Claro. Yo diría que hay que castigar a esas que no han traspasado la baja. Entonces, ir a cargar en otra y no cargar nunca más ahí, ¿no?
14: Ahora, hay libertad de precio en Chile.
12: O sea, si es que no quiera bajarla.
14: Así es. Lo que hay es una recomendación, una sugerencia de la autoridad que llega desde la ENAP. Todo el mundo le hace caso, es cierto. Pero es eso, no hay obligación de bajar o de subir el precio. Vamos a otro tema. Esperamos su WhatsApp siempre, más 569-7888-0770. Vamos a otro tema. Sepamos del terremoto político que provocó ahí la salida de la subsecretaría de la mujer de la RN, Daniela Castro. Camila López nos cuenta.
16: Persisten las repercusiones políticas tras la salida de Daniela Castro de la Subsecretaría de la Mujer. Mientras el gobierno busca dar por superada la crisis interna que marcó a la cartera durante los últimos meses, Renovación Nacional continúa las críticas por la forma en que se resolvió el conflicto entre la ex autoridad y la ministra Judith Marín. En ese contexto, la propia ministra buscó bajar la tensión y agradeció el trabajo realizado por Castro durante la instalación del ministerio, asegurando que ahora el foco debe estar puesto en dar continuidad a la agenda de la cartera.
17: Bueno, yo estoy muy agradecida por la instalación que tuvo la subsecretaria. Entendemos que todos estamos en constante evaluación por parte del presidente de la República y quien conforma los equipos, y también deseo el mayor de los éxitos. Ya nos hemos puesto en contacto junto a la subsecretaria Marcia Rafael y tenemos grandes desafíos por delante.
16: La decisión de La Moneda puso fin a una disputa que se venía arrastrando desde hace meses y que fue escalando hasta convertirse en un problema político para el oficialismo. Entre los factores que profundizaron las diferencias figuran la salida de la exdirectora del Cernamec, Priscila Carrasco, distintas discrepancias de gestión y la creciente desconfianza entre los equipos de la ministra y la subsecretaría. El episodio también dejó señales de malestar en Renovación Nacional. Según reveló Exante, tras conocerse la remoción de Castro, circularon mensajes en grupos internos del partido cuestionando cuestionando la decisión. Uno de ellos fue el del abogado y comisionado político Marcelo Brunet, quien escribió: inaceptable, así va a ser la relación de este gobierno con RN, reflejando la incomodidad de parte de la colectividad. Pese a ello, desde el partido públicamente han llamado a evitar que el conflicto siga escalando. En esa línea, la presidenta del Senado, Paulina Núñez, aseguró que las principales afectadas por este tipo de disputas internas son las mujeres, que esperan respuestas del Estado.
18: Evidentemente que no solamente respaldamos su decisión, es él quien toma las decisiones, sino que nos ponemos a disposición para seguir colaborando con el gobierno, tanto Daniela Castro, incluso desde otro espacio, como también respecto del Ministerio de la Mujer. Sé que Marcia Rafael va a hacer una tremenda labor, porque las únicas que pierden y perdemos en eventuales diferencias que se producen entre las autoridades son las mujeres, sobre todo en un ministerio que, convengamos, en algún tiempo incluso se dudó de su permanencia. Por lo tanto, creo que lo que nos corresponde como dirigentes políticos es que el foco esté puesto nuevamente en las mujeres.
16: Tras la salida de Daniela Castro, el gobierno designó como nueva subsecretaria de la Mujer y Equidad de Género a Marcia Rafael, también militante de Renovación Nacional.
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20: Formalizada por hurto simple, quedó la concejala republicana por Lumaco, Yanela Flores. ¿De qué se la acusa? La historia la conoce Carlos Ruiz.
21: Mientras 800 concejales de todo el país se dan cita en el Congreso Nacional que los agrupa en Coquimbo, la concejala de Lumaco, Yanela Flores, era detenida a pocas cuadras del salón auditorio del municipio de Coquimbo que alberga este encuentro. La representante del Partido Republicano fue sorprendida el martes por guardias del Mall Vivo Coquimbo con especies sin pagar por un monto superior a los 327 mil pesos provenientes de dos tiendas del retail. La concejala fue sorprendida en flagrancia y debió pasar la noche detenida. Este miércoles enfrentó el control de detención por hurto en el Tribunal de Garantía de Coquimbo, lo explica el fiscal de esa ciudad, Ricardo Salinas.
22: Se controló en el juzgado Garantía de Coquimbo la detención de la señora Yanela Flores. Ella fue detenida por guardia de seguridad del Mall de Coquimbo, toda vez que se presentó una circunstancia de flagrancia que ameritaba su detención por el delito de hurto que afectó a dos locales comerciales. Se controló la detención, se declaró legal su detención, se formalizó, se fijó un plazo de investigación de 60 días. Por parte de la defensa se está promoviendo una suspensión condicional del procedimiento, un acuerdo reparatorio, y para esos efectos se fijó una audiencia.
21: Tras la formalización de cargos, la concejala quedó en libertad con arraigo nacional a la espera de una próxima audiencia el 17 de agosto. Yanela Flores no respondió las preguntas de los medios a la salida del tribunal. Quien sí lo hizo fue la Asociación Nacional de Concejales, mediante su presidente Cristóbal Escobar, quien separó el hecho del encuentro nacional del cual participaba la representante de Lumaco.
23: Efectivamente, tenemos la situación de una colega concejala que fue sorprendida y detenida por carabineros al respecto a señalar que como asociación nos apegamos irrestrictamente a las resoluciones judiciales y tenemos un profundo respeto por las instituciones. En ese contexto, la situación de la concejala se da respecto de una responsabilidad personal fuera del marco de la participación del Congreso Nacional de Concejales y Concejalas. Vamos a esperar las resoluciones judiciales. Por ahora esperamos esto se pueda aclarar lo antes posible. No nos corresponde a nosotros como asociación hacer un juicio de mérito respecto de la situación. Por lo tanto, le pedimos a las instituciones judiciales que puedan pronunciarse y se aclare esto lo antes posible.
21: Por su parte, el Partido Republicano, mediante un comunicado, condenó los hechos, señalando que no ampararán en ninguna conducta que empañe la fe pública y que los antecedentes de este caso ya fueron remitidos al Tribunal Supremo del partido con carácter de urgencia inmediata.
12: Vamos con la situación que están atravesando los contratistas forestales en el Biobío. Cristóbal Espinosa.
24: El sector contratista forestal manifiesta la crisis que vive con despidos. Son aproximadamente 700 los que han concretado durante las últimas horas. Son múltiples los factores que inciden en esta decisión, dice el gerente de la Asociación de Contratistas Forestales, René Muñoz.
25: Se debe a varios factores. A la condición de violencia que se mantiene durante casi 30 años, en donde el Estado ha cerrado los ojos y ha visto cómo se suceden los hechos. Tenemos regulaciones laborales que han impuesto un mayor valor al costo, la regulación con el aumento de la cotización, las 40 horas. Si agregamos que la institucionalidad también no está a la altura, hoy día no se foresta hace 15 años en el país. Por lo tanto, eso le resta recursos, le resta patrimonio para que se instalen industrias y puedan desarrollar proyectos. Los incendios intencionales, que hace ya tanto tiempo.
24: Se espera la acción del gobierno para evitar que la crisis de empleo siga afectando principalmente a la región con mayor cantidad de desempleados en el país, que es la región del Biobío. Habrá una acción a través del Ministerio de Agricultura, dice el delegado presidencial en la región del Biobío, Julio Anatibia.
0: Son 350 familias de la región del Biobío que están pasando por esta situación. Por lo mismo, siendo uno de los ejes prioritarios del gobierno del presidente Kast, estamos realizando acciones a nivel general como gobierno y en la región. A nivel general, el ministro de Agricultura, Jaime Campos, adelantó que se encuentra trabajando en un proyecto de ley que tendrá por finalidad incentivar la actividad forestal de las pequeñas y medianas empresas, de tal manera de apoyar esta actividad económica y motivar el empleo en este rubro. Adicionalmente, nosotros estamos trabajando también en materia de prevención de incendios, de seguridad.
24: Es hora que los ministerios digan algo, dice el diputado José Antonio Rivas.
1: 65 trabajadoras de las empresas pesqueras, 400 trabajadores de las forestales de nuestra región, cesantía, pérdida de trabajo, hoy día pérdida de dignidad y de calidad de vida. Oficiaré a los ministerios del Trabajo y de Economía para saber cuáles son las respuestas concretas ante estas trágicas cifras que está entregando el gobierno para poder compatibilizar y poder disminuir las cifras de una de las regiones con más alta cesantía en Chile. Yo quiero saber cuáles son las respuestas que hoy día tienen los ministerios, pero también las respuestas que tiene el gobierno del presidente Kast, porque no podemos continuar así.
24: Esta situación se suma a la vivida la semana pasada, donde Arauco despidió a cerca de 100 trabajadores directos de la empresa.
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0: Portea, Salías niega habría influido en la designación de al menos 9 integrantes del Poder Judicial, los supremos María Cristina Gajardo y Diego Simpértigue, los ministros de la Corte de Apelaciones de Santiago, Antonio Ulloa, Verónica Sabaj, Paula Merino, Lilian Leighton y Alejandro Aguilar, además de otros jueces en regiones y una fiscal judicial, de quienes habría obtenido fallos favorables para sus representados. La consejera del Colegio de Abogados, Macarena Carvalho, explicó en qué consiste el proceso disciplinario, pero descartó referirse a la investigación en curso.
1: Hasta el momento no hemos tomado formal conocimiento como consejo de la presentación de esta denuncia, sin perjuicio de que estamos al tanto, los consejeros, de que ella fue ingresada y presentada. Se tiene que pronunciar los tribunales éticos del colegio para luego concluir con una sanción por vulneración a los principios que están establecidos en nuestro código. Nosotros estamos confiados en que la investigación avance y por lo tanto nosotros no nos podemos pronunciar respecto de lo que vaya o no resolver la fiscalía y luego los tribunales.
0: El gobierno ha respaldado el nombramiento, pero se mantiene un monitoreo constante al avance de la investigación. La Asociación de Diplomáticos de Carrera cuestionó la designación del representante en el exterior. Escuchamos a su presidente, Sebastián Lorenzini.
2: La confianza que el Estado deposita en quienes ejercen funciones diplomáticas exige una trayectoria coherente con los principios de probidad, transparencia y respeto irrestricto al Estado de Derecho. Y eso es aún más evidente cuando el propio Colegio de Abogados ha abierto una investigación ética contra el embajador Saliasnik, un nuevo antecedente que no hace sino confirmar la gravedad de la situación y reforzar las dudas sobre si este nombramiento cumple con los estándares que Chile debe exigir a su representante en el exterior.
0: Situación que también abre incomodidades en el oficialismo. El exministro de Evópolis, Ignacio Briones, mencionó en sus redes sociales que de corroborarse estos antecedentes sería un hecho gravísimo, corrupción y tráfico de influencias en la institución garante de la máxima imparcialidad. Otra reacción política la escuchamos en la voz de la diputada del Partido de la Gente, Sandra Parisi.
3: Cuando una autoridad que representa a Chile en el exterior enfrenta investigaciones o procedimientos que podrían afectar la confianza pública, es natural que surjan legítimas inquietudes por parte de la ciudadanía. Creo que en estos casos lo más importante es permitir que las instituciones funcionen con total independencia, sin presiones ni defensa anticipada. Podría evaluarse una subrogancia temporal mientras se esclarecen los hechos, no como una sanción anticipada.
0: El embajador Saliasnik fue contactado por Cooperativa, pero se excusó de hacer comentarios por sus actuales funciones diplomáticas en Tel Aviv.
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6: Cerramos de la acusación constitucional contra el exministro Grau. Pancho Becerra.
7: A la etapa de deliberación está entrando en la Cámara Baja el análisis de la acusación constitucional contra el exministro de Hacienda Nicolás Grau. A petición de la defensa fueron invitados a la Comisión Parlamentaria Revisora el exministro Mario Marcel y el director de presupuestos José Pablo Gómez, entre varios otros. Tras una exposición técnica sobre la forma en que se hacen las proyecciones financieras del Estado, el también expresidente del Banco Central, Mario Marcel, advirtió sobre lo riesgoso que sería avanzar en esta acusación constitucional contra quien lo sucedió en Hacienda.
8: La acusación constitucional a los ministros de Hacienda por diferencias en proyecciones a mí me parece extraordinariamente riesgoso, porque en el futuro van a estar expuestos a mayores presiones de las habituales. Puede ocurrir que Chile, que ha ido avanzando sustancialmente en entregar más información económica, fiscal, macroeconómica, lo que va a pasar es que va a empezar a retroceder. Se van a entregar menos proyecciones, porque si cada proyección es un riesgo de una acusación constitucional, bueno, lo primero que voy a hacer es entregar menos información. Y, por supuesto, el riesgo de un mandato breve concluido con una acusación constitucional va a desalentar a profesionales calificados de servir al cargo de responsabilidad del Ministerio de Hacienda.
7: El director de presupuesto del gobierno del presidente Kast, el ingeniero y economista José Pablo Gómez, fue consultado en la sesión si observó dolo o mala fe en el manejo de las arcas fiscales durante la gestión de Grau, una vez que asumió el cargo. Sin embargo, evitó profundizar en su respuesta.
9: Nosotros hicimos una investigación interna que no ha concluido. El formato que tiene su investigación sumaria. Hay un fiscal instructor que está haciendo una serie de entrevistas, está revisando el material que corresponde. Por lo tanto, no puedo hacer ninguna cosa diferente de decir, observamos esto y detectamos estas diferencias y nos parecen relevantes como para poder haberlas mostrado en el FP1.
7: Marcel y Gómez fueron invitados de nuevo a la sesión de este jueves de la Comisión Revisora, al igual que la ex ministra del Tribunal Constitucional Marisol Peña, los economistas Jorge Berríos y Gabriel Palma,

0: y el abogado Jorge Correa Sutil. Según hizo ver la presidenta de la Comisión Parlamentaria, la diputada Marcela Hernando, no ha sido fácil el análisis de esta acusación.
1: De todos los invitados que han propuesto tanto la parte acusadora como la defensora y los propios diputados, ha habido 14 excusas y solamente 7 respuestas afirmativas. Yo lo siento mucho porque en alguna medida le resta posibilidades de conocer las opiniones de personas expertas. Tendremos que conformarnos con las opiniones que han vertido otros expertos por la prensa o por otros medios que son conocidas.
0: Hasta ahora, el itinerario inmediato es que el próximo lunes la Comisión Parlamentaria adoptará una postura sobre la acusación constitucional contra Nicolás Grau. Por su composición política, todo indica que se recomendará que sea rechazada. Y el martes será la sesión de sala donde se procederá a su votación.
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3: La Tesorería General de la República expuso ante la Comisión de Hacienda de la Cámara el proceso, cobro y embargos por las deudas del CAE. Son 4.1 billones de pesos, billones de pesos, los que deben al Estado unas 563 mil personas. Jorge Espinosa Cuellar.
4: El vaciamiento de las cuentas bancarias de deudores del CAE generó alarma entre parlamentarios que pidieron explicaciones a la Tesorería General de la República. El jefe de la División de Cobranzas, Aquiles Jara, describió el proceso de las retenciones o embargos.
5: Cuando el embargo se realiza presencialmente por un recaudador fiscal, se apersona en el banco respectivo, donde no tenemos información de sus fondos. En ese momento informa al banco que se está embargando la cuenta y es cuando el banco le informa el monto. Eso para efectos de la certificación que hace el recaudador fiscal que va al expediente. Y luego, a los 10 días aproximadamente, el juez sustanciador le manda a pedir esos fondos al banco para que se ingresen a arcas fiscales y obviamente se imputen rápidamente a la cuenta del contribuyente.
4: Según datos actualizados, de los 563 mil deudores del CAE, un 16% ha sido demandado. Con 1.500 personas se ha procedido al embargo. Se supone que son trabajadores que ganan desde 3,5 millones de pesos mensuales, pero el diputado comunista Boris Barrera demostró que no.
6: Tengo aquí un depósito de una persona que dice sueldo, porque una empresa que le deposita regularmente su sueldo de 800 y tantos mil pesos, esa persona después hizo un giro, hizo una compra y le quedaron 401.024 pesos, que se lo sacó todo el banco y se lo pasó a la tesorería.
4: El tesorero general Hernán Novicelli explicó ante la comisión parlamentaria por qué o en qué marco se puede embargar todo el dinero de los morosos demandados sin distinguir qué parte de él corresponde a remuneración.
7: Una vez depositada la remuneración, esta se confunde con el patrimonio y pierde su protección, tiene embargabilidad excedente a la 56 UF. El depósito, sea la fuente que fuera, es fungible, por lo tanto pierde obviamente la procedencia y su origen. El sueldo depositado se convierte en un crédito contra el banco 100% embargable.
4: La explicación no dejó tranquilo al diputado del PDG, Juan Marcelo Valenzuela, cuya postura fue contrastada por el republicano Fernando Ugarte.
8: Es bien engañoso que en letra muerta esté el hecho de decir que el sueldo es inembargable hasta las 56 UF, que son un poco más de 2 millones, si esto cae en un pozo y luego con el argumento de decir no, pero es que esto entró en un pozo, no lo podemos distinguir, la verdad que todo va adentro y la gente se queda sin llegar a fin de mes, una locura.
9: Que la transferencia diga sueldo permitiría muy malas prácticas. Cualquier otro podría hacer grandes traspasos de recursos solo poniendo sueldo y la tesorería debería quedar un paso atrás.
4: En la misma sesión, el subsecretario de Hacienda, Juan Pablo Rodríguez, respondió a las críticas de la oposición sobre una inacción del Ejecutivo ante el drama de los deudores del crédito con aval del Estado.
10: Precisamente en el proyecto de ley para la reconstrucción nacional hay una norma específica para establecer mayores facilidades para cumplir con la obligación de pago de la deuda derivada del CAE.
4: El mencionado proyecto denominado de Reconstrucción Nacional tuvo otro avance al ser aprobado en general en la Comisión de Hacienda del Senado, y el ministro Jorge Quirós dijo estar abierto a recibir de la oposición propuestas concretas de cambio, pero que sean solo paramétricas.
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21: Por fin bajan fuerte las gasolinas, hasta 106 pesos por litro. El diésel cae 117 pesos.
22: ¿Quiénes son? ¿Dónde están los adultos responsables? Presidente Kast convoca a los tres poderes del Estado por el posible tráfico de niños haitianos.
21: Migraciones acusa una pérdida de control de los procesos de reunificación familiar en 2024. Levantamos alertas, pero a nadie le importó, dijo en Cooperativa el defensor de la niñez.
22: Hasta mañana se amplió la detención de los tres adolescentes acusados de parricidio por encargo. Esto en Loncoche, región de la Araucanía. Una joven de 17 años pagó para que mataran a su mamá.
21: Homicidio en Pedro Aguirre Cerda, se busca a un ciclista que disparó en un paradero de micro. Robo, persecución, choque y seis detenidos en La Reina. En Renca, una adolescente está grave luego de ser apuñalada.
22: Con mayoría oficialista, la mega reforma del gobierno pasa su primera prueba en la Comisión de Hacienda del Senado. Era esperable. En paralelo, Marcel defiende a Grau ante la acusación constitucional.
21: Colegio de Abogados abre procedimiento disciplinario contra el embajador en Israel, Gabriel Saliasnik, investigado por Fiscalía en el marco del caso Hermosilla.
22: En el exterior, Trump firma el plan de paz que incluye un salvavidas económico, dice la prensa internacional a Irán. Ucrania ataca una refinería de petróleo en Moscú.
21: Y en el fútbol, ganó Colombia anoche. Portugal decepción en su debut mundialista. finalista, mientras Inglaterra saca cartel de favorito. Esta noche, la U y O'Higgins se ponen al día en Cooperativa Deportes.
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9: Hacemos el diario de Cooperativa en esta mañana de jueves desde un Santiago que está con cielos cubiertos y bruma. La temperatura del momento 9 grados 6 décimas, la humedad 80%, estamos esperando una máxima bien parecida a la de ayer, con cielos parciales, dice Meteorología, vamos a llegar a los 15. Meteorología no nos muestra nada de agüita, pero la aplicación del teléfono, que es AccuWeather, dice que podría haber algo de agua en esta jornada. Un 60% de probabilidades de que caiga algo de agüita después de las 10 de la mañana. Ahora, es algo, unas gotitas, tampoco es para que nos entusiasmemos tanto. Si es que cae.
10: Si es que. Mesa de reporteros y reporteras, la primera de la mañana, la de las 7, comienza la hora punta, en día jueves 18 de junio. Vamos a hablar de política y sobre la mesa la crisis, el escándalo de los niños haitianos. Hay que ver hasta dónde llega esto. Se va a investigar y hay reuniones de alto nivel en La Moneda. Mariano Reyes, buen día.
11: Sí, ¿qué tal, Rodrigo? Verónica, muy buenos días.
9: Buen día.
11: Claro, porque La Moneda eleva la coordinación del Estado y convoca a los tres poderes para esta jornada con el fin de encontrar el paradero de estos niños haitianos. Hay reunión en Palacio en un rato más. Anoche ya hubo una entre ministros donde el mensaje principal fue: la prioridad es localizar a esos niños, no las responsabilidades administrativas ni políticas. Esto porque instituciones ligadas al caso, la PDI, por ejemplo, han descartado una a una haber cometido negligencia al respecto. La cronología del fallido proceso, las alertas que se levantaron, todo lo contamos más adelante.
10: Se cumplen 100 días del gobierno, ¿no? ¿No hoy día?
9: Mañana, si no mañana. Mañana 19, si no me equivoco, Rodrigo, voy a sacar la cuenta de nuevo.
10: Ya.
9: Vamos a volver con Mariano en unos minutos con esa información. Vamos a saber también con Gonzalo Aguirre de la importante baja en los combustibles anunciada ayer de manera oficial y que debería estar concretándose ya en las distintas bencineras a lo largo del país. Ustedes nos pueden contar qué ocurre con eso, ¿ah? Estamos en el WhatsApp, el más 569-78-880770. A ver, ¿qué nos dicen al tiro?
12: Buenos días, vecinos de Radio Cooperativa.
9: Hola,
12: yo acabo de pasar por la bencinera que está ahí en la calle Compañía, pasado Brasil,
10: ya.
12: Y ya hicieron la rebaja de la bencina.
10: Bueno.
12: Estaba 1500 y algo ayer, y hoy día estaba 1412, algo así. Así que contenta porque justo me tocó echar bencina hoy día. Un abrazo, que tengan un lindo día.
9: Yo la hice.
13: Hola, buen día, Cooperativa.
10: Hola.
13: Rodrigo, Verónica.
9: Hola.
13: Espero que estén muy bien.
9: Sí.
13: Avenida La Florida con Diego Portales, la 93
10: ya.
13: A 1434.
10: Ya,
13: por fin veo el estanque lleno. Que tengan buen día.
10: Y la idea es que siga bajando, sí. De la mano de la desescalada en Medio Oriente, a medida que se concreten los acuerdos y que los mercados se empiecen a estabilizar, no sé si vamos a volver a los precios que había en marzo
9: ojalá.
10: O febrero, ojalá.
9: Ojalá.
10: Pero como sea, debiera seguir bajando y esa baja se va a traspasar, ha dicho el gobierno, a los consumidores, tanto en el diésel como en el caso de las bencinas.
9: Todavía falta harto, porque subieron 360 pesos las bencinas, más de 500 pesos el diésel, y la baja todavía no se acerca a eso, ¿no? Vamos a ir al cine con Joel Poblete. Esta mañana vamos a saber de Toy Story. Yo no tengo hijos chicos ni tengo nietos todavía, pero espero ir a ver Toy Story 5 al cine. Y vamos a estar con Ernesto Contreras hablando de fútbol, del mundial y también del partido de la Universidad de Chile con O'Higgins, previsto para esta tarde.
10: Se juega ahí en el Estadio Nacional. Vamos a las calles de Santiago, información policial de las últimas horas. Felipe Cofré con el detalle, como siempre. Felipe.
14: Sí, claro, comentábamos más temprano cerca de varios hechos policiales que ocurren acá en la región metropolitana durante las últimas horas. Partimos en la esquina de Clotario Blest con la Marina, esto es en la comuna de Pedro Aguirre Cerda, donde un hombre de 40 años fue asesinado a disparo luego de una discusión. Esto ocurre anoche. La víctima se encontraba en un paradero de la locomoción colectiva cuando se inició una pelea con otro hombre que se movilizaba en bicicleta, el que extrajo desde sus vestimentas un arma de fuego y disparó en al menos 4 oportunidades. 3 de los impactos fueron o dieron en el cuerpo de esta víctima, que perdió la vida en el lugar producto de las lesiones provocadas por estos mismos disparos. La investigación fue instruida por el Ministerio Público a la Brigada de Homicidios de la PDI, que quedó a cargo de las diligencias. Escuchamos la voz del comisario Rodrigo Gana.
15: La circunstancia en que ocurre el hecho, se estableció que la víctima se encontraba en un paradero de la locomoción colectiva, instante donde fue abordado por otro sujeto que circulaba a bordo de una bicicleta, donde mantuvo una discusión con este sujeto y este le percutó al menos 4 disparos en su contra. En el sitio de suceso se logró levantar evidencia balística, así como también otro tipo de evidencia, la cual está siendo periciada junto al laboratorio de criminalística.
14: Y se están revisando cámaras de vigilancia para ver en qué dirección huyó este desconocido ciclista, que luego de esta discusión termina dando muerte a este hombre de 40 años chileno. En Renca también se investiga otro homicidio, eso sí, en calidad de frustrado, en contra de una adolescente de 16 años que fue apuñalada con una tijera por otra menor de edad. Todo ocurre anoche, cerca de las 10 de la noche, en una plaza ubicada en calle Fanor Santiago con Santa Emilia, en donde se encontraban dos grupos de jóvenes, entre ellos quienes protagonizan una discusión, aparentemente y según información preliminar, por rencillas que ya mantenían dos integrantes de estos dos grupos. Se trata de la atacante, una menor de 17 años, y la víctima de 16, que recibe heridas cortopunzantes en varias partes del cuerpo, en el cuello, en brazos, en la espalda. Esta última termina perforando un pulmón de la víctima, que fue trasladada hasta un centro asistencial, en donde afortunadamente sus lesiones fueron estabilizadas. El fiscal Felipe Olivarí, de la Fiscalía Metropolitana Centro Norte, entregó más detalles.
16: Se produce una pelea, una riña entre dos grupos de adolescentes, al parecer menores de edad, que comienzan a discutir, y en esas circunstancias una mujer, una adolescente, procede a apuñalar a otra niña de 16 años con un arma cortante, al parecer una tijera, en el sector del hombro izquierdo, del pecho y también en la espalda, provocándole varias heridas cortopunzantes, una de las cuales le perforó el pulmón, lo que le provocó una lesión grave, específicamente un neumotórax.
14: Claro, y producto de esta lesión, este neumotórax, fue trasladado en primera instancia a un centro asistencial cercano, y por la gravedad de sus lesiones hasta el hospital Félix Bulnes, donde se encuentra internada fuera de riesgo vital. Esto se suma a una persecución de un vehículo robado que empezó en la comuna de Las Condes y terminó en La Reina cuando sus ocupantes chocaron con otro auto. Hubo 6 detenidos, 2 de ellos menores de edad, y en la huida los delincuentes incluso dispararon a carabineros, afortunadamente no logrando herir a estos funcionarios policiales.
10: Habían protagonizado un robo, ¿no? Aparentemente.
14: Se está investigando. Circulaban en un vehículo con encargo de gente por robo, pero eso. Todavía no se sabe si es que estaban circulando robos.
10: Se ha detenido allí. Gracias, Felipe.
14: Buen día.
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19: 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Cooperativa. 7:14 minutos. 7:14 minutos.
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21: Hola tía, buen día, soy Leo. Cuando eran las vacaciones de invierno, aparte de la tarea para las vacaciones que nos daban, nosotros teníamos botas de goma, por la calle siempre se inundaba. Estamos hablando de los 80. Y todos jugábamos a los botes. O cuando nevaba, todos salíamos a jugar afuera a la nieve, a hacer monos de nieve o a guerra de nieve.
10: Buena.
22: Hola amigos, ¿cómo están? Buenos días. Yo jugaba mucho a la pelota. Con una pelota plástica. O si no, lo hacíamos con las medias de las mamás. Sí, y le llenábamos de calcetines. Y jugábamos con los compañeros, con los vecinos, en los hornos. Y en invierno andábamos a pata pelada. A pata pelada jugábamos. No, lo pasábamos, pero espectacular, po.
9: En invierno, a pata pelada.
10: Y no es poco, ¿eh? Las vacaciones de invierno no son, no a pata pelada.
9: Le gustaba uno andar descalzo cuando eres chico, es verdad.
10: Hace frío en la zona, hace frío.
9: Así nomás.
10: Estamos recordando nuestros años de vacaciones de invierno, porque comienzan los días de asueto para los niños en los colegios. Antes era, hasta hace algunos años, las vacaciones eran más bien entre julio y agosto, pero por el tema de la circulación de los virus estacionales, se han ido como adelantando.
9: Que anda harto virus en esta época del año.
10: Claro, se supone que es para protegerlo, que ha efecto las vacunas y todo aquello.
9: Tal cual.
10: Claro. Después están todos resfriados en septiembre.
9: ¿Cómo incentivan a sus hijos para que no se pasen las vacaciones pegados al celular, pegados a los juegos electrónicos? ¿Qué hacían ustedes en sus vacaciones? Nos pueden contar, ¿eh? El WhatsApp Cooperativa más 569-788-8807-70. Si se encuentran con alguna vecinaria que haya bajado los precios, esta mañana también cuenten, porque yo al menos necesito cargar bencina. Estiré la bencina hasta esta mañana. Así. 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
9: Y el gobierno anunció una fuerza de trabajo entre los distintos poderes del Estado para recopilar información sobre los niños haitianos ingresados a Chile en un eventual tráfico de migrantes. La Fiscalía investiga responsabilidades de funcionarios públicos. Todo lo viene a contar Mariano Reyes a esta hora. Mariano.
11: Sí, porque en un ratito más, a las 8 de la mañana, están los tres poderes del Estado citados en el Palacio de la Moneda. El presidente hizo un espacio en su agenda que hoy iba a estar enfocada en un viaje por el día a la región del Biobío, pero dedica este espacio para convocar a esta reunión y abordar el caso, ¿no?, de los niños haitianos y el eventual tráfico de migrantes que podría haber detrás. Anoche hubo una reunión previa solamente de los ministros vinculados: Justicia, Seguridad Pública, Defensa, todo convocado por Interior. Estuvo la Cancillería, Desarrollo Social, también presente la PDI y Carabineros. Y ahí se anunció una fuerza de trabajo que tiene como objetivo principal recopilar la mayor cantidad de antecedentes que aporten a la investigación que lleva adelante el Ministerio Público. Todo bajo una prioridad: lograr ubicar a estos más de 200 niños haitianos que fueron parte de estos vuelos charter y de los cuales se desconoce su paradero. Se anunció también quién va a tener la responsabilidad de ir liderando toda esta coordinación, y eso quedó en manos de la ministra de Desarrollo Social, María Jesús Wolf, una de las dos militantes republicanas dentro del gabinete, bien cercana al presidente José Antonio Kast. Ahora, anoche en la reunión en La Moneda participó el director general de la PDI, Eduardo Serna, pero él no se presentó finalmente en el punto de prensa que se hizo después de esa reunión. Hay varios ojos sobre esa institución, porque ha sido una de las cuestionadas por el preinforme de la Contraloría. Sin ir más lejos, la PDI está cargo de el control fronterizo, ¿no?, en el ingreso y salida a nuestro país. Se le consultó al viceministro Claudio Alvarado si es que el director general entregó explicaciones dentro de esta reunión, y el jefe del gabinete optó más bien por la cautela. Dijo que mientras avance la investigación que lleva adelante la Fiscalía y también que lleva adelante la Contraloría, sería irresponsable de su parte, dice él, responder a la pregunta que se le estaba haciendo en los términos que se estaba haciendo. Hay una intención de no politizar el caso, eso es lo que transmiten en La Moneda, y eso también se desprende de las palabras que marcaron la vocería del viceministro Alvarado. Hoy son los niños, dice él, después las responsabilidades. Ese fue su llamado, lo escuchamos.
0: Detrás de cada antecedente hay un niño o una niña, y esa es nuestra primera y máxima preocupación, y ordenar la acción del Estado frente a los vacíos de información que han sido detectados. El Estado de Chile tiene un deber con cada uno de esos niños, y lo vamos a cumplir. No vamos a descansar hasta tener certeza sobre el paradero y el bienestar de cada uno. Lo importante hoy son los niños y no las responsabilidades administrativas o políticas.
10: Ahí está la palabra del ministro del Interior, además vocero de gobierno. Recordemos que Alvarado cumple con esa doble función. Evidentemente hay una señal que quiere dar el Palacio de la Moneda, darle importancia a este tema, sin duda, pero por más que lo digan, Mariano, es inevitable la lectura política, sobre todo cuando ayer se apunta finalmente a la gestión del gobierno anterior y en particular de Thayer en migraciones por haber flexibilizado los requisitos del año 2024. Y ahí Sauerbaum en el Congreso había dicho que el gobierno como que perdió el control de este proceso de reunificación familiar, aunque las denuncias vienen incluso de al menos un año antes, del año 2023. Y si vamos más allá, incluso desde Bachelet 2, cuando llegaban los vuelos de los haitianos de madrugada y nos sorprendíamos todos ahí en el aeropuerto de Pudahuel. Además va a haber una comisión investigadora en la Cámara, y ahí se va a politizar todo, digamos. Evidentemente va a ser así, es una instancia política, no es una instancia judicial ni administrativa. Lo que sí yo he visto poca autoridad del gobierno anterior, no sé si haciéndose cargo, pero reaccionando ante esto, salvo el propio Thayer, que ha dado algunas entrevistas también.
11: Sí, exactamente. Luis Eduardo Thayer, ex director del Servicio de Migraciones, ha sido el que más entrevistas ha dado en este contexto, sobre todo para plantear su defensa. Y su defensa radica justamente en las acciones que ellos presentaron ante la Fiscalía. Ellos dicen que en su momento ya habían presentado ciertas denuncias al Ministerio Público, sobre todo contra ciertas aerolíneas. Eso también se logró comprobar después ayer en un comunicado de la DGAC, que confirma que fueron notificados identificados justamente por estas denuncias, que ellos también identificaron a 3 empresas particularmente, una tuvo sanciones también, que se ha empezado una investigación que todavía no termina, pero ha existido también cierta duda sobre cuál es la autocrítica, ¿no?, que se hace o dónde se está reconociendo una falla en el sistema. Y para eso podríamos ver la cronología, ¿no?, de tiempo y cómo ha avanzado, cómo ha evolucionado todo este proceso de reunificación familiar. Parte en el 2014, ahí se detecta un ingreso masivo de haitianos que se potencia durante la pandemia, en ese momento todos adultos. Ya desde 2022 comenzó a aumentar las solicitudes de reunificación familiar. Entre ese año y 2025 hubo 16.400 solicitudes aprobadas de reunificación familiar, donde ya empiezan a vincularse los niños, ¿no?, en este proceso. El tema que es que eso se potenció luego de que el exdirector de Migraciones, Luis Eduardo Taller, firmara un memorándum para flexibilizar el ingreso mediante reunificación familiar. Eso fue en el 2024, atendiendo en ese momento a la crisis de violencia que se vivía en Haití. Y eso fue corregido un año después. Pero en ese año entró en acción un actor clave, el cónsul de Chile en Puerto Príncipe. Él está a cargo de legalizar ciertos documentos que permiten finalmente el visado. Y durante ese periodo hubo una serie de denuncias por corrupción contra el cónsul de Chile en Puerto Príncipe, ya que él legalizó una masividad de documentos. Llamó mucho la atención cómo tantos documentos estaba finalmente él enviando en temas de visado. Ya. Finalmente hay una investigación en su contra, la Cancillería abre un sumario que sigue hasta el día de hoy, y el gobierno anterior, en octubre del año pasado, decide retirar al cónsul de Haití. Él está aquí en Chile actualmente, sigue siendo parte de la Cancillería, porque al tener un sumario activo, no se le puede desvincular, pero ayer decía el director de Migraciones que no se ha tomado la decisión de que él vuelva a Haití mientras no avance o no termine la investigación en su contra.
9: Perdón, pero esa investigación sobre él apuntaba a la legalización de documentos de menores de edad que eventualmente pudieron terminar en Chile.
11: Apuntaba a la legalización de documentos en torno al visado. Entre ese visado está el tema de la reunificación familiar. Y había varias sospechas sobre él justamente por la masividad de documentos que él estaba, que él estaba legalizando. Por eso se abre esta investigación de corrupción en su contra. Oye. Ayer esto lo supimos porque lo reveló el director del Servicio de Migraciones. Claro. No lo supimos por autoridades del gobierno anterior, que fue cuando se tomó esa decisión, sino porque el director del Servicio de Migraciones lo reveló en su presentación, claro, en la Comisión de Seguridad en el Senado.
1: Claro, esto no se, así esto que no se conocía, eso es lo que estaba... No se conocía, y es una decisión que se tomó en octubre del 25, ¿sí?
11: Sí, exactamente.
1: Ya. Oye, hay que decir una cosa que conversábamos con el fiscal Valencia en medio de la conversación y otros temas, a lo mejor puede quedar en el tintero, pero hay que dar cuenta de la realidad también que vive Haití desde hace, décadas. Una suerte de Estado fallido en la práctica, siendo la primera república en América Latina o en el continente americano, donde las instituciones no son las que nosotros conocemos, digamos. O sea, es de verdad, uno está en Haití y se da cuenta de que hay un desorden y un caos total, institucional, del Estado, de los gobiernos. Hay lugares que están totalmente controlados por bandas armadas, crimen organizado, a donde no entra nadie. No entran ni las tropas de Naciones Unidas cuando nosotros fuimos para allá. O sea, de verdad, en Puerto Príncipe y en Capaitín hay lugares donde, o sea, ellos campeaban y tú veías a la gente armada en las calles y tú no sabías que no podías pasar por ahí. Entonces, no solo hay tráfico de drogas, trata de personas, eventualmente también tráfico de niños. Imagínate ese escenario en un país como ese, donde es cosa de conocerlo un poquito para darte cuenta que todo puede ser. O sea, que detrás de esto puede haber una cuestión mucho más grande.
11: Claro, cabe recordar el magnicidio, ¿no?, que ocurrió en Haití hace unos años atrás, en 2021, cuando se asesina al entonces presidente de Haití, el presidente Moïse, que da a entrever un poco cuál es la realidad institucional que vive la isla binacional, ¿no?, porque ahí Haití comparte isla con República Dominicana. Ahora también, las instituciones que están vinculadas con este caso particular de los niños haitianos se han ido como desprendiendo de cierta responsabilidad. Por ejemplo, la DGAC aclaró ayer que investigó a tres empresas, que sancionó a una de ellas, pero que ellos no tienen injerencia en los documentos de los pasajeros. Migraciones dice que, o ex Migraciones más bien, dice que ellos alertaron a la fiscalía por documentos no confiables en su momento y que por eso frenaron la flexibilización que se firmó en su momento para la reunificación familiar. La Policía de Investigaciones también estuvo citada ayer en la Comisión de Seguridad del Senado. Ellos dicen que hubo ninguna negligencia por parte de su parte, digamos, en todo el proceso que está a cargo la PDI, que es el control en el ingreso y la salida del país. Ayer en la Comisión de Seguridad se enfrentaron las diferentes instituciones y vamos a escuchar lo que dijo el representante de la PDI, el prefecto Rodrigo Gatica, y el jefe de la Unidad Anticorrupción de la Fiscalía Nacional, Eugenio Campos.
2: Ningún detective deja echar o deja salir del país a ninguna persona que no cumpla con los requisitos y la documentación que corre.
3: ¿Y qué fue lo que pasó?
2: Eso es lo que
3: entonces,
2: puedo hacer. Muchas gracias.
4: Todos y cada uno de los funcionarios públicos y particulares que puedan tener algún grado de involucramiento respecto de aquellos hechos, el Ministerio Público no va a escatimar precisamente a poder dar cuenta de aquella responsabilidad, si la hay penal con mayor razón y si la no, poder descartarla abiertamente, pero es un foco precisamente que el Ministerio Público tiene en consideración.
9: Finalmente estamos ante un Estado que recibió señales, pero que no terminó de convertir esas señales en una protección efectiva entre 2023 y 2025, por lo menos. Durante años escuchamos aquí en Chile esta frase del presidente Lagos de que las instituciones funcionan, y en este caso la pregunta incómoda es si funcionaron de verdad o no, y hasta ahora, con lo que sabemos, parece que no. Mariano.
11: Sí, exactamente. Bueno, la Fiscalía tiene varios persecutores investigando diferentes aristas, respondiendo a esa serie de alertas que se levantaron en algún minuto. Eso en su momento se leía como focos aislados, pero ahora ya se identifican patrones y la idea es que el Fiscal Nacional tome la decisión de unificar todas esas aristas en una sola investigación. En tanto, el presidente Kast lidera esta reunión en unos minutos más desde el Palacio de la Moneda y luego vuela hasta el Biobío. Tendrá actividades en la base naval de Talcahuano y en el mercado municipal de Concepción.
10: Hay varios ministros convocado a Palacio, también la Contraloría, la Fiscalía Nacional, los presidentes de ambas cámaras del Congreso, entiendo que el Poder Judicial también.
9: Mariano, gracias por toda la información, que tengas buen día.
11: Igualmente, muy buen día.
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28: Hola a todos.
9: Hola.
28: Semana, día del papá, ojalá que se acuerden todos de sus respectivos padres. Verdad. No le regalen calcetines. Estoy aquí en la Shell, que está al frente del terminal, y ya bajaron los precios, pues cabros, ya.
9: Muy bien.
28: Estos son de verdad, son atienden bien, siempre es barato, y ahora ya bajaron los precios, así que paso a dato. Saludos a todos.
29: Saludos. Buenos días, señores de Cooperativa.
9: Hola.
29: Aquí en Avenida Gabriela, Puente Alto, bajo 50 pesos el litro de benzina.
10: ¿Cómo le bajó? Saludos,
29: gracias, que estén muy bien.
10: Deberían bajarlo un poquito más, ¿no?
9: Poco bueno, le bajó.
10: Vamos a ver. En una de esas hay menos clientes y después terminan bajándolo igual.
9: Sobre la baja de los combustibles, también de las nuevas proyecciones del informe de política monetaria, el IPOM, nos viene a contar Gonzalo Aguirre.
3: Una presión a la baja de en torno a 100 pesos por litro es lo que había anticipado el ministro de Hacienda, Jorge Quiroz, a inicios de la semana, lo que se oficializó con el comunicado de ENAP la tarde de este miércoles. A partir de hoy y durante las próximas 3 semanas, la bencina de 93 octanos descontará 95 pesos por litro, mientras que la de 97 se restarán 106,7 pesos por litro. Mayor es la variación del diésel, que bajará 117,5 pesos por litro. Esta es la mayor disminución desde el 26 de marzo pasado, fecha en que las bencinas sumaron hasta 391 pesos por litro y 580 en el caso del diésel, variaciones mayores a las que se están aplicando ahora, pero el compromiso de la autoridad es que si el precio internacional sigue bajando, lo mismo ocurrirá a nivel local en las próximas actualizaciones de precios. Sobre el efecto de este ajuste habla Carlos Smith, docente investigador del Centro de Investigación de Empresa y Sociedad de la Universidad del Desarrollo.
5: La baja principal está dada por el precio de la gasolina como efecto directo, y el precio del diésel tiene menor incidencia porque lo que hace el diésel es bajar los costos de logística, de transporte, y eso se demora más en traspasarse a precio. Fueron fuertemente incrementados con las alzas y ha ido bajando. Hace 3 semanas atrás bajó alrededor de 65 pesos el diésel. Ese fue un alivio, ahora viene otro, pero ese traspaso es mucho más lento porque hay contratos que están ya firmados a ciertos valores. Esos se van renovando y ahí van cambiando los precios.
3: Y justamente el precio de los combustibles y el conflicto en Medio Oriente es parte importante de lo que marcó el más reciente informe de política monetaria del Banco Central. Y si bien el anuncio de acuerdo entre Estados Unidos e Irán no alcanzó a entrar en los cálculos del Instituto Misor, sí se precisó que es necesario seguir observando el curso de los acontecimientos y evaluando su impacto en las perspectivas inflacionarias. A propósito de aquello, para diciembre de este año se espera una inflación acumulada de 4,2% por sobre el 4% estimado en el informe anterior. Bajó además la proyección de crecimiento, que quedó en el rango de 1 a 1,75%, comentó los ajustes el ministro de Hacienda, Jorge Quiroz.
6: Una buena noticia de IPOM es que eleva las perspectivas para el año siguiente y el subsiguiente, 0,5 punto porcentual, que es un número significativo, y eso aún antes de nuestro proyecto de ley de reconstrucción, que tenemos confianza que va a elevar aún más esa expectativa de crecimiento futuro. Otra buena noticia de IPOM es que está mostrando que los efectos de inflación se están comportando como se preveían, incluso algo mejor, y ese informe sale antes de el cese del fuego. Por lo tanto, nos está incorporando incluso ese efecto más optimista, y si las cosas siguen evolucionando como están, además de las bajas de bencina, yo creo que esto va a seguir mejorando en términos de inflación y expectativa.
3: Y mientras se acerca la fecha de firma del acuerdo, el precio internacional del petróleo tuvo un leve repunte. Este miércoles el barril de petróleo Brent cerró en $79.55, un 0,75% más con respecto al día anterior, pero todavía por debajo de los $80.
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27: Cooperativa, 7:40 minutos. 7:40 minutos.
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10: Vamos a ir al cine. Ya está con nosotros, como buen día jueves, el señor Joel Poblete, crítico agudo. No será mucho estrujar el producto esto de Toy Story 5. Joel, bienvenido, ¿qué tal?
33: Hola, buenos días.
9: Buen día, Joel.
33: Hola, hola. Este es el gran estreno de la, no solamente de la semana, uno de los estrenos más esperados del semestre, porque se espera justamente que comercialmente a nivel de taquilla funcione muy bien en los cines, pero como dice Rodrigo, hay gente que también es un poco escéptica. Esta ya es la quinta película de Toy Story. El año pasado se cumplieron ya 3 décadas, incluso estuvimos hablando acá en el programa porque se reestrenó, ¿se acuerdan? La película original en versión remasterizada, bueno.
9: De acuerdo.
33: Algunos encuentran que se había agotado de cierta manera porque tuvimos el spin-off, que también estuvimos conversando en el programa hace 4 años, que era Lightyear, que era como...
9: ¿Pasado?
33: Sí, sí, era del 2022, claro, que era un derivado y que no le fue muy bien como se esperaba. Sí, es que estaba centrada en él y no eran los juguetes, era lo que había pasado antes, sus orígenes, entonces como que la gente no conectó tanto. Esta está teniendo muy buenas críticas, a mí personalmente me gustó. Yo tengo una idea personal, por supuesto, que yo creo que bastaba con la trilogía original que terminó el 2010, que terminó en gran nivel, incluso fue nominada al Oscar de Mejor Película, era súper emocionante esa tercera.
10: La 3 es maravillosa.
33: Sí, estaba muy bien contada y cerraba muy bien ese arco, todos terminamos llorando inevitablemente porque estaba muy bien logrado. Y la 4, que la tuvimos también hace pocos años, de hecho en 2019, un poquito antes de la pandemia, yo la encontré que funcionaba, era simpática, tenía su par de momentos emotivos, pero no me pareció sobresaliente. Esta la encuentro un poquito más redonda, de nuevo hay emoción, vuelven los personajes de siempre, no voy a hacer ningún spoiler porque yo creo que la mayoría ya vio Toy Story 4, que justamente Woody quedaba separado del grupo, se iba por su propia cuenta, no es mala onda, sino que seguía un camino aparte. Entonces aquí estamos los juguetes de siempre, Forky, que apareció en la película anterior, que era este tenedor mal configurado, claro, de plástico, está ahí, y Bonnie, la niña, tiene los juguetes, pero lo que muestra la película, y que creo que está interesante, y la temática que nos toca a todos en la actualidad, es la adicción de los niños y niñas a las pantallas, ¿ya?
10: Aparece la tablet.
33: Exacto, a ella le llega de regalo esta tablet porque tiene problemas para comunicarse con los vecinos, los niños chicos, como que es un poco tímida. Entonces los papás dicen, oye, esta tablet, dicen que está increíble, que ayuda mucho que los niños se relacionen más con los demás, se pueden comunicar a distancia, y se la pasa.
9: No, todo peor ahí.
33: Todo peor porque se queda pegadísima, deja los juguetes botados, no lo está considerando. Bonnie todavía es una niñita chica, pero igual ya está en una etapa en que empieza a cambiar, y los juguetes se empiezan a dar cuenta que en realidad en todas las casas está pasando lo mismo, se empiezan a encontrar con otros juguetes que están abandonados, botados, y todo el mundo está pegado a las pantallas. ¿Cómo va a funcionar esto? ¿Cómo va a ser Lilipad, esta tablet, que empieza a ser muy simpática, pero obviamente se las trae también? Vamos a ver lo que ocurre. Va a aparecer de nuevo Woody, va a aparecer de nuevo, por supuesto, Buzz Lightyear, todos los juguetes que conocemos, y esta vez hay que decir que el protagonismo va a recaer en Jessie, ¿ya? Esta vaquera que conocen, claro, la vaquerita que conocieron en la segunda película, hay una conexión con esta Toy Story 2 que va a aparecer por el lado emocional aquí bien interesante, entonces ella parece de tener protagonismo, a pesar de que Lightyear y Woody siguen siendo muy importantes, y los demás también.
9: Me gusta la conexión con la realidad, porque nosotros estábamos preguntando hoy, ya que estaban empezando las vacaciones
33: de invierno.
9: Precisamente, ¿qué hacemos los padres para separar un ratito a los niños del teléfono, de la tablet, del computador? ¿Cómo hacer para que vuelvan un ratito nomás a jugar, no sé, a la pelota, a andar en bicicleta?
10: No es fácil porque no conocen otra cosa.
33: Totalmente. Claro, y la película...
9: Aquí jueguen con juguetes reales.
33: Justamente.
10: No existían, no había internet.
33: Entonces los padres a veces no saben bien cómo manejar eso. Y la película muestra esta realidad y creo que está muy bien tratada. Lilipad, en las versiones en subtituladas, está la voz de Greta Lee, que estuvo súper de moda hace un par de años con la película Vidas Pasadas, que la estuvimos comentando acá. Sí. Ella hace la voz de Lilipad. Y Conan O'Brien, el famoso comediante que animó las últimas 2 ceremonias del Oscar, también tiene un personaje nuevo que aparece acá, que es bien divertido, porque hay otro, sin adelantar demasiado, hay otros juguetes tecnológicos también, pero que quedaron en el pasado, que van a ser bien importantes también en esta trama. Entonces hay juguetes tecnológicos que quedaron desfasados hoy en día.
10: Claro,
33: y eso también es parte de esto.
10: El personal estéreo.
33: Claro, algo parecido a eso, justamente.
9: El personal estéreo.
33: Sí, y ojo que el que dirige acá es Andrew Stanton, que fue co-guionista de todas las primeras 4 películas de Toy Story, y que además como directora ha destacado mucho. De hecho, una de mis películas favoritas de Pixar es Wall-E. ¿Se acuerdan esta película interplanetaria, en el fondo, con este robot?
9: Buena,
33: sí, muy buena. Bueno, era el director de esa. Y acá es el director de esta película, así que creo que es un aporte en ese sentido.
9: Una frase nomás, ¿Bad Bunny estaba en esta película o no?
33: Bad Bunny, pero en un personaje en la versión en español. Ah, sí, yo la vi en la versión en inglés, eso sí. Pero sí, en la versión en español va a estar Bad Bunny, no está equivocada. Y otro también, una mención especial para los Swift, porque Taylor Swift hizo una canción especialmente para la película, que probablemente va a estar nominada al Oscar, no porque sea extraordinaria, sino porque cuando hay una figura pop suelen nominarla al Oscar de mejor canción. Claro, entonces la música vuelve a estar Randy Newman, el clásico compositor de todas las Toy Story, así que la recomiendo, está bonita, simpática, funciona bien, y sobre todo si son fan de la franquicia les va a gustar.
10: Ya,
33: y
10: esta otra es...
33: La comentamos la semana pasada, me quedó de tarea.
10: Puro timing, porque estamos en medio del Mundial México 86.
0: En México saben gracias a quién.
33: Me quedó de tarea la semana pasada, la mencionamos con Rodrigo, como estaba partiendo mundial ese día, y ahora la aproveché de ver, está disponible en Netflix, dura una hora y media, entretenida, simpática, muestra todas las alternativas, todo lo que pasó detrás de justamente la posibilidad de que México llegara a ser por segunda vez un país mundialista, un país sede de mundial, pero entre medio estuvo el terremoto del 85, cosas muy terribles que pasan, iba a ser Colombia el anfitrión del mundial en esa oportunidad. Entonces todo lo que muestra acá son los entretelones, y el protagonista es Diego Luna, que lo hace súper bien, es muy entretenido, a veces un poquito exagerado, pero uno entiende que también tiene una especie de tono de medio parodia, medio sátira la película, porque es más cómica que nada, pero es entretenido ver estos entretelones, y además que está inspirado en hechos reales, pero como dice el al partir la película, algunas de estas cosas pasaron, dice al principio, entonces como que uno sabe que también está un poco tergiversado. Y hay una actriz que está aquí, Carla Souza.
9: Algunas de estas cosas pasaron, me gustó.
33: Eso decía, sí.
9: Me gustó.
33: Y una actriz mexicana que es muy buena, que es Carla Souza, que la vimos en otra

0: como siempre, gracias por estar gracias con nosotros y contarnos todo.
1: Nos vemos, que estén bien. Chao, chao.
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7: Cooperativa, 7:50 minutos. 7:50 minutos.
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9: Momento de hablar de fútbol, de hablar del Mundial y de hablar de la U, que hoy se pone al día en la Liga de Primera con O'Higgins. Ernesto Contreras, ¿cómo estás? Buen día.
10: Hola, Vero. Buenos días, Rodrigo. Muy buenos días.
11: Hola, Ernesto.
10: Hola, hola. Juega la U. Hablaremos de eso en un ratito. Cierra hoy día la primera rueda del torneo. Transmite Cooperativa de Deportes, pero también, como no, hay Copa del Mundo. En esta jornada, un Mundial que ayer arrojó el triunfo de Colombia, 3-1 ante el equipo de Uzbekistán, con otra estrella apareciendo. Este ha sido el Mundial donde las estrellas, queridos compañeros, en la primera fecha aparecieron, salvo Cristiano Ronaldo, hablaremos de él. Pero ayer Lucho Díaz fue gran figura en el triunfo de Colombia ante Uzbekistán por 3-1, con un gol y una asistencia maravillosa, maravillosa, a Daniel Muñoz, no al malo, al lateral derecho de Colombia, que metió un golazo abriendo el marcador ante el cuadro de Uzbekistán. Más temprano había aparecido en un partidazo en el Inglaterra-Croacia, 4-2, apareció Harry Kane. Marcando y batiendo otro récord, un récord bastante peculiar, porque al marcar de penal, marcó un doblete Harry Kane, se convirtió en el jugador con más penales convertidos en la historia de los mundiales, con 5 penales convertidos. Esto de hecho lo destacó en su página web los Record Guinness, aunque pusieron que esa sección no estaba en lo formal en su libro, pero sí Harry Kane se transformó en el que más penales ha marcado en la historia. Así que apareció él, no apareció Cristiano, empató 1-1 Portugal con el Congo, y perdió Panamá 1-0 contra Ghana. Lo tuvo Waterman.
11: Lo tuvo Cecilio.
10: ¿O no? Empezó.

0: Pasando el partido, cacheteó sin mirar el arco, cacheteó una pelota bien rápida y el arquero Ganes estuvo muy bien para sacarla. Y creo que el técnico Christensen de Panamá comete un error, porque en el minuto 60 asedia un poco Panamá con Waterman y con el otro delantero arriba con Martínez, y lo saca. Y cuando lo saca, pierde todo poder de ofensivo Panamá y lo termina perdiendo en el minuto 95. Así que le traspasamos nuestra mala fortuna en el fútbol. A nuestro amigo Waterman. Oye, y Yanni, pues se contagiaron con eso.
1: Terminada la primera fecha de los grupos.
0: Sí, terminó.
1: Yo creo que Inglaterra ayer llama la atención, saca cartel de favorito o que puede avanzar de manera importante. España al debe. Francia y Argentina. Francia y Argentina confirman lo que uno esperaba.
2: ¿Inglaterra más sólido que Francia y Argentina?
1: No sé.
0: Igual el rival que enfrentó Inglaterra fue Croacia.
1: Calificado.
0: Más potente, más calificado que Senegal, bajito Senegal. Y bueno, ni hablar de Argelia. Así que en ese aspecto, Vero, tiene un poco de razón. Inglaterra, si uno mira los rivales, es la que fue más contundente. Veremos después en el mano a mano. Pero arrancó muy bien Inglaterra. Algunas dudas tenían con Thomas Tuchel, con el técnico alemán, porque había dejado afuera varios jugadores que la gente quería, sí, Foden, Maguire, entre otros. Así que
1: a Cole Palmer
0: no lo llevó. Cole Palmer, por ejemplo, pero destacaban los que más saben, los que analizan el fútbol, que este equipo de Tuchel al fin mostró el ritmo Premier, algo que muchas veces Inglaterra no mostraba. Así que ojo con Inglaterra, ahí como dice Lavero. Hoy día la agenda es contundente, pero no está tan sabrosa, salvo el estreno de Cristian Garay. Digámoslo, fome. No, pero un mundial está bueno igual. Porque
2: estos partidos, claro, o sea, no estamos ahí, como va a ser fome. Bueno, a lo mejor por eso fome, porque no estamos ahí.
0: No, es que no están las grandes potencias, pero hay mucho partido parejo y está nuestro Cristian Garay, que va a dirigir en el Canadá-Qatar, 18 horas, terna chilena. Ve, ahí está, terna chilena, después de 12 años, vuelve Chile con los árbitros al mundial. Curiosamente, la última vez que estuvo un árbitro en un mundial fue la última vez que estuvimos nosotros compitiendo, Brasil 2014, con don Enrique Oces. De ahí más, ningún árbitro y ninguna selección chilena hasta ahora.
1: Ojalá que lo haga bien, para que pueda estar en los mano a mano, en los mata-mata después.
0: Por supuesto, porque ahí eligen a los árbitros que no tienen velas en el entierro, y nosotros no tenemos ninguna en este, desde la primera rueda, así que puede ser. Hoy día, querida Vero, a las 12, República Checa, Sudáfrica, ¿ya? Después Suiza con Bosnia a las 15, Bosnia. 18 horas Canadá con Qatar, y a las 21 horas, este está interesante. México, Corea del Sur. Este está bueno. Los dos ganaron en la primera rueda. Van a la Azteca. Va a estar muy lindo ese partido. Nosotros informándolo todo. Pero hoy día transmitimos la U con los Higgins desde las 20.
1: Vamos todavía.
2: Ya pues. Ernesto Contreras con toda la información del deporte, del mundial y de lo que ocurrirá en Santiago con la U poniéndose al día en la Liga de Primera con O'Higgins. Gracias por todo. Un abrazo.
0: Volvemos cada una hora con los titulares mundial. Así chao, Vero. Chao, Rodríguez.
1: Gracias.
0: Buen día.
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14: Cooperativa. 7:59 minutos. 7:59 minutos.
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1: Bajan fuerte las gasolinas, por fin, y eso debiera continuar, hasta 106 pesos por litro. El diésel cae 117 pesos.
2: ¿Quiénes son, dónde están y los adultos responsables? El presidente Kast convoca a los tres poderes del Estado por el posible tráfico de niños haitianos.
1: A propósito, Migraciones acusa una pérdida de control de los procesos de reunificación familiar en el año 2024. Levantamos alertas, a nadie le importó, dijo en Cooperativa el defensor de la niñez.
2: Hasta mañana se amplió la detención de los tres adolescentes acusados de parricidio por encargo en Loncoche. Esto en la región de la Araucanía. Una joven de 17 años habría pagado para que mataran a su mamá.
1: Hay un homicidio en Pedro Aguirre de Cerda. Se busca un ciclista que disparó contra una persona en un paradero de micro. Se produjo una persecución, un choque. Hay 6 detenidos por esto en La Reina. Y en Renca, una adolescente está grave luego de ser apuñalada.
2: Con mayoría oficialista, la mega reforma del gobierno pasa su primera prueba en la Comisión de Hacienda del Senado. En paralelo, Marcel defiende a Grau ante la acusación constitucional.
1: El colegio de abogados abrió un procedimiento disciplinario contra el embajador en Israel, Gabriel Zalyaznik, investigado por fiscalía en el marco del caso Hermosilla.
2: En el exterior, Trump firma el plan de paz que incluye un salvavidas económico para Irán. Ucrania ataca una refinería de petróleo en Moscú.
1: Y en el fútbol ganó Colombia anoche, Portugal decepciona así en su debut mundialista. Inglaterra sacó chapa de candidato. Esta noche la U y O'Higgins se ponen al día en la Liga de Primera. Transmite Cooperativa Deportes.
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1: En Radio La Voz de la Costa, informamos acerca del estado del tiempo en nuestro litoral costero.
2: Servicio Meteorológico Armada de Chile, quinta zona, Isla Mocha, Puerto Montt. Cubierto, visibilidad buena regular, 10 a 4 kilómetros. Hay chubascos al sur del sector. El viento es del sur, suroeste, 5 a 15 nudos, rolando al norte, noroeste, 15 a 25 nudos, con rachas de 35 nudos. La mar está con marejada gruesa, 2.0 a 3.0 metros en el área oceánica, rizada a marejadilla en bahías, con rompiente débil en el borde costero.
1: Fue el informe del tiempo en nuestro litoral costero.

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2: ¿Cómo están? Qué gusto de saludarles el día jueves 18 de junio de 2026. Estamos viviendo la semana número 25 del año, día 169. En lo que tiene relación a condiciones climáticas, temprano se comenzó con 1 grado centígrado. La máxima será de 12. Va a estar nublado y con un poco de lluvia también. 7 y 16 kilómetros por hora la velocidad del viento. El calendario católico invita a que saludemos en este día a Salomón. Felicitaciones.
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2: En la compañía de Alfredo Delgado Meneses en la sala de sonidos, doy lectura al informativo matinal preparado por Leonardo Gutiérrez Infante y la periodista señorita Victoria Barría Torres. Pero vamos a abrir con un reporte que me tenía preparado ya Alfredo Delgado Meneses temprano. Antes de las 7:30, dice en su nota, bomberos concurrieron a Avenida Maquena con Centeno. Allí se produjo una colisión de alta energía entre dos vehículos menores, un lesionado. Y han asistido hasta el lugar todos los equipos de emergencia para socorrer a los involucrados. Una noticia, por supuesto, que va a estar en desarrollo durante la mañana. Funcionarios del Servicio Nacional de Aduanas detectaron dinero en efectivo y municiones no declaradas durante dos procedimientos de fiscalizaciones realizados en el paso fronterizo Cardenal Antonio Zamoré en la región de Los Lagos. El primer hallazgo se produjo durante una inspección de rutina a un vecino que intentaba ingresar a Chile. Según informó personal de la aduana, el conductor declaró no transportar objetos prohibidos ni dinero en efectivo, situación que motivó una revisión más exhaustiva del automóvil. Durante el control, los fiscalizadores encontraron oculto en el compartimento interior del vehículo 139 billetes de $100 estadounidenses, además de euros y pesos argentinos, tras la conversión de las distintas divisas. El monto total alcanzó $15,853. Desde noviembre del 2023, el contrabando de dinero se encuentra tipificado como delito en la legislación chilena, fortaleciendo las facultades del Estado para perseguir el movimiento ilegal de divisas y su eventual vinculación con organizaciones criminales. La administradora de la aduana de Osorno, señora Olga Oyarzo, ha explicado que el servicio está facultado para decomisar productos que infrinjan la normativa nacional, incluyendo dinero, armas, mercancías falsificadas y otros elementos prohibidos. Dentro de los múltiples roles de la aduana está la protección, y se mantiene también en alerta constante y permanente sobre las mercancías que buscan ser movilizadas en el territorio chileno y las cuales podrían ser utilizadas para ser vendidas de manera ilegal o en algunos casos pueden llegar a manos del crimen organizado para cometer delitos, dijo la personero de la aduana de Osorno. En un segundo procedimiento, los funcionarios fiscalizaron otro vehículo particular que también intentaba ingresar al país por el complejo fronterizo Cardenal Antonio Zamoré. Durante la inspección encontraron 35 municiones calibre 9 milímetros sin percutar, las cuales se encontraban ocultas bajo el asiento trasero. El conductor no había declarado estas especies al momento del control. Las municiones fueron decomisadas por infringir la ley número 17.798 sobre control de armas y explosivos. Desde aduana destacaron que el control permanente en las fronteras terrestres, marítimas y aéreas permite detectar mercancías ilegales que podrían representar un riesgo para la seguridad pública, reforzando así el combate contra el crimen organizado y las redes ilícitas.
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2: 8 de la mañana con 9 minutos y medio. Desde un tiempo a esta parte, ciudadanos del sector oriente de Osorno han levantado la voz para que se instale un cuartel policial. Un análisis que fue ampliamente debatido durante la discusión sobre el futuro de las dependencias del ex retén de carreteras, emplazado en la esquina de Avenida 18 de Septiembre y Julio Bushman, la cual finalmente será la nueva base SAMU. El consejero regional por Osorno, señor Alexis Casanova, dijo que en el Consejo Regional se discutió nuevamente la posibilidad de un proyecto de un retén móvil para el sector Chuyaca, de acuerdo a las nuevas situaciones delictuales que se han manifestado en el sector.
3: Estoy muy contento. Estamos en presencia del general Valdivia, general de zona de Carabinero, y aprovechando un hecho lamentable de amenaza de muerte de un comerciante en la comuna de Osorno, ubicado en Julio Buchman con 18 de septiembre, aprovechamos de replantear nuevamente la idea del retén móvil en el sector oriente, donde va a estar ubicado el nuevo CEFAN de Chuyaca. Entonces le solicito al gobernador reevaluar nuevamente la posibilidad de poder financiar el retén móvil, y el señor gobernador le pregunta al general de Carabineros, ya que estaba presente, qué tan factible era, porque hay que destinar 5 hombres al uso de este retén móvil. Y finalmente se llegó al acuerdo de que se va a hacer una reevaluación de la redestinación de los hombres junto a la división correspondiente del gobierno regional, pero el señor gobernador accedió al tema presupuestario de poder instalar un retén móvil en el sector poniente y uno en el sector oriente.
2: A comienzos de año, la idea primero de un cuartel policial y más tarde de un retén móvil habían quedado suspendidas dada la falta de personal de carabineros para atender esos dispositivos, pero hay un compromiso que permitirá avanzar en la concreción de esta unidad de la policía uniformada.
3: Así que yo la verdad que quedo muy agradecido del señor gobernador de su disposición y también del general Valdivia de poder readecuar la destinación de 5 hombres para poder habilitar estos 2 retenes en la provincia y comuna de Osorno. Así que muy contento por ese lado, muy feliz efectivamente, porque estamos llegando seguridad en un punto extremadamente conflictivo como lo es Julio Buchman con 18 de septiembre.
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2: 8 de la mañana con 12 minutos. El presidente de la Corte de Apelaciones de Puerto Montt, señor Moisés Montiel, recibió el saludo protocolar de la Coordinadora Nacional Subrogante del programa Mi Abogado, señora Gabriela Valenzuela, en el marco de su visita a la región de Los Lagos. En el encuentro participó el secretario regional ministerial de Justicia y Derechos Humanos, señor Claudio Valdivia, y la directora regional de la Corporación de Asistencia Judicial, señora Consuelo Bellido, y el coordinador regional subrogante del programa, señor Rodrigo Barrientos. La reunión con el programa Mi Abogado, el cual brinda defensa jurídica especializada a niños, niñas y adolescentes que se encuentran en modalidades alternativas de cuidado, se embarcó en la colaboración y la coordinación interinstitucional para el acceso a la justicia y la protección integral de los derechos de la infancia y la adolescencia en la región. La Dirección Regional del Servicio Nacional de Prevención y Respuesta ante Desastres, SENAPRED, declaró alerta temprana preventiva para la región de Los Lagos debido a un evento meteorológico para los próximos días, especialmente durante el viernes 19 de junio. La decisión fue adoptada en coordinación con la Delegación Presidencial Regional luego de que la Dirección Meteorológica de Chile emitiera un aviso por viento normal a moderado que afectará a la Isla Grande de Chiloé y al litoral interior de la región. De acuerdo con el pronóstico, el viernes mañana se esperan precipitaciones significativas en distintos puntos de la región. En el litoral podrían acumularse entre 15 y 30 milímetros de lluvia, mientras que en la precordillera se proyecta entre 20 y 40 milímetros. En la Isla Grande de Chiloé y el litoral interior también se prevé montos de entre 20 y 40 milímetros. Respecto al viento, las mayores intensidades se registrarían en la Isla Grande de Chiloé, donde se esperan velocidades entre 40 y 60 kilómetros por hora, con rachas que podrían alcanzar los 70 kilómetros por hora. En el litoral regional se pronostican vientos de entre 40 y 60 kilómetros por hora. En sectores cordilleranos también se contempla la caída de nieve. En la cordillera austral podrían acumularse entre 15 y 30 centímetros, en tanto en la cordillera de la región se estiman entre 10 y 20 centímetros. Desde SENAPRED han dicho que la alerta temprana preventiva busca reforzar el monitoreo de las condiciones meteorológicas y coordinar acciones con los organismos que integran el Sistema Nacional de Prevención y Respuesta ante Desastres, SINAPRED, con el objetivo de responder oportunamente ante posibles emergencias. El alcalde de la ciudad de Osorno, señor Jaime Bertín Valenzuela, junto al director regional de Gendarmería, coronel señor Gustavo Flores, encabezó la ceremonia de cierre del ciclo de talleres de fortalecimiento de competencias para la inserción laboral 2026, iniciativa que ejecuta la Oficina Municipal de Intermediación Laboral OMIL, gracias a un convenio de colaboración entre la ilustre municipalidad local y Gendarmería de Chile a través del Centro de Estudio y Trabajo CET. En la oportunidad, fueron 11 internos del Centro de Cumplimiento Penitenciario de Osorno los que se vieron beneficiados con esta iniciativa, que busca entregar herramientas y conocimientos para que puedan reinsertarse laboralmente cuando obtengan su libertad. Las oportunidades en la vida siempre existen, y el compromiso es entregar los conocimientos necesarios para que al recuperar su libertad puedan reinsertarse con éxito en la sociedad, dijo el alcalde de Osorno.
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2: 8 de la mañana, 16 minutos. El ministro de Agricultura, señor Jaime Campos, encabezó ayer 17 de junio una intensa agenda de trabajo en la provincia de Osorno, centrada en la innovación tecnológica, la seguridad hídrica y el resguardo de los sectores rurales. La visita contempló temas fundamentales para el desarrollo agropecuario de la provincia de Osorno, región de los lagos, considerada el motor productivo del sur del país. La jornada comenzó en el Hotel Sonesta de Osorno, donde el secretario de Estado participó en la undécima versión de Chile Lácteo, evento internacional que congregó a más de 600 asistentes del rubro lechero. En la instancia, se abordaron las nuevas técnicas y transferencias de conocimiento necesarias para potenciar la industria nacional. Y al respecto, el delegado presidencial provincial de Osorno, señor Alejandro Revein, destacó la relevancia de este encuentro para el territorio.
4: Tuvimos la visita el día de hoy del ministro Jaime Campos, el ministro de Agricultura, en nuestra querida provincia de Osorno. Para nosotros esto constituye un gran honor, pues sabemos que Osorno es el principal corazón agrícola de la región de los lagos. Y también, ¿por qué no decirlo?, uno de los principales corazones, sino el principal corazón agrícola de nuestro país. En tal sentido, acompañamos al ministro Campos, el Congreso de Chile Lácteo, donde tuvimos la oportunidad de participar y de conocer las diversas empresas que están ligadas al rubro lechero. Además, también de participar en la inauguración de este seminario.
2: Posteriormente, las autoridades se trasladaron a las dependencias de Línea Remehue para realizar una visita técnica a la plataforma de lechería sostenible. Durante el recorrido, se exhibieron avances en el manejo de praderas adaptadas al déficit hídrico y sistemas de ordeño robótico orientados a mejorar la resiliencia del sector. En el mismo lugar se llevó a cabo el Gabinete del Agro, instancia que reunió a los directores regionales del SAG, INDAP, de la CONAF, de Línea, de la FIA y del CNR. La reunión permitió coordinar las políticas públicas sectoriales bajo una mirada regional y técnica. Uno de los puntos más relevantes fue la inauguración de obras de riego en la agrícola y ganadera Pincoy Spa, en la comuna de San Pablo, bajo el marco de la ley número 18.450. La Comisión Nacional de Riego, CNR, financió proyectos que permitieron incorporar riego por aspersión y pivot central a 212,7 hectáreas de praderas, con una inversión total de 426.652.153 pesos, de los cuales 175.835.782 pesos correspondieron a bonificaciones estatales, fortaleciendo directamente la seguridad hídrica y la capacidad productiva de la zona. Finalmente, la visita abordó la preocupación por la seguridad en las zonas apartadas de los centros urbanos y que son la fuente de producción para las familias del territorio como del país. El delegado, señor Alejandro Revein, subrayó el compromiso del Ejecutivo con las familias del campo.
4: Queremos destacar del discurso entregado por el ministro Jaime Campos la necesidad de recuperar la seguridad en nuestros sectores rurales. Entendemos que la vida del campo, la actividad de la agricultura familiar campesina, conlleva muchas veces también riesgos, toda vez que la vida en el sector rural muchas veces está alejada de los servicios que entrega el Estado en cuanto a seguridad, la lejanía, el que el delincuente se aproveche del descampado y precisamente de la oscuridad para realizar sus fechorías. Nuestro compromiso desde la Delegación Presidencial Provincial de Osorno y en concomitancia con lo expresado por el ministro Jaime Campos es entregar tranquilidad y paz a la agricultura familiar.
2: Con estas acciones, el gobierno reafirma su presencia en terreno, priorizando la modernización del agro y el bienestar integral de quienes habitan el mundo rural, con especial enfoque en las 7 comunas que componen la provincia de Osorno.
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2: 8 de la mañana con 21 minutos. El Consejo Municipal de Osorno aprobó el día martes la transferencia gratuita de un terreno municipal ubicado en el sector de la Quinto Centenario al Servicio de Vivienda y Urbanismo de la Región de Los Lagos, con el objetivo de destinar el espacio a la construcción de viviendas sociales. El inmueble, denominado lote H2, posee una superficie superior a los 2.900 metros cuadrados y forma parte de una estrategia orientada a enfrentar el déficit habitacional que afecta a la comuna de Osorno. La iniciativa permitirá avanzar en el desarrollo de un proyecto habitacional destinado a familias que requieren una solución definitiva de vivienda. Durante la sesión del Consejo, se informó además que el terreno ubicado entre el CESFAM de la Quinto Centenario y la Ruta U400 Camino al Mar se encuentra actualmente ocupado por una toma o asentamiento irregular de menor tamaño, situación que deberá ser abordada en el marco del desarrollo del futuro proyecto habitacional impulsado por el Serviu. El alcalde de Osorno, señor Jaime Bertín Valenzuela, dijo que esta transferencia constituye un paso administrativo necesario para continuar la tramitación ante el Ministerio de Hacienda y Bienes Nacionales, organismos que deben autorizar el proceso para concretar el traspaso directo del inmueble al Serviu.
6: La verdad es que ese terreno que está al lado del CESFAM Quinto Centenario, que está en este momento en una situación de toma, y lo han solicitado para que lo traslademos al Serviu para que ahí se pueda construir una vivienda circo definitiva para la gente que está en ese lugar. Hemos hecho la solicitud de cierto consejo, el consejo autorizó, por lo tanto estaremos firmando el documento mañana pasado para hacer entrega al Serviu, ¿cierto?, de terreno, y le estamos entregando un plazo de 10 años para que construyan, ¿cierto?, lo que los vecinos quieren que le construyan en ese lugar. Por lo tanto, ya estaríamos aportando un poco a la situación, ¿cierto?, de la escasez de vivienda nosotros.
2: El acuerdo contempla una cláusula de reversión a favor de la ilustre municipalidad de Osorno, estableciendo que el terreno retornará a la prioridad municipal o propiedad municipal, eso es, si el organismo estatal no inicia o ejecuta el proyecto habitacional dentro de un plazo de 10 años desde la transferencia del inmueble. Y esta nota dice que lo que comenzó como una iniciativa dirigida a estudiantes hoy se ha transformado en una valiosa oportunidad de aprendizaje para las familias. En la Escuela Sociedad de Socorro de Señoras de Osorno, un grupo de apoderadas participa activamente de un curso de primeros auxilios impulsado por la Brigada Escolar de Rescate del establecimiento, fortaleciendo conocimientos que pueden marcar la diferencia en situaciones de emergencia. La iniciativa nació tras el interés manifestado por las propias madres y apoderadas, quienes luego de conocer el trabajo desarrollado con los estudiantes, solicitaron profundizar estas materias y acceder a una capacitación similar. El coordinador de la Brigada Escolar de Rescate y Trabajador Social del establecimiento, señor Andrés Navarro, ha explicado que el proceso comenzó con un curso básico de primeros auxilios que tuvo una excelente recepción entre las participantes.
7: Contarles un poco que nosotros ya comenzamos a trabajar con nuestras apoderadas con jornadas de trabajo, justamente que es replicando un poco lo que hacemos con los alumnos, pero lo estamos trabajando también con nuestras apoderadas tuvimos un primer curso de primeros auxilios que les gustó mucho y me pidieron profundizar un poco más las temáticas y partimos esta primera jornada con control de signos vitales, donde trabajamos los elementos que se utilizan para el efecto.
2: Durante las sesiones, las asistentes han aprendido el uso de tensiómetros de brazo, oxímetros de pulso y glucómetros, incorporando conocimientos prácticos aplicables tanto en el hogar como en la comunidad. La capacitación también incluyó una jornada de instalación de collarín cervical, permitiendo que las participantes desarrollen habilidades básicas de respuesta frente a emergencias. La convocatoria ha ido creciendo progresivamente. Si en una primera instancia participaron 8 apoderadas, actualmente ya son 12 las inscritas, con el interés de sumar a más integrantes de la comunidad educativa en futuras jornadas.
7: Bastante buena, porque esta inquietud de poder extender este curso nace de ella. Ellas vinieron a hablar con la directora, me pidieron también si yo podía trabajar con ella y designaron un día en la tarde para que trabajemos con un curso igual como lo trabajamos con los alumnos, así que están bastante contentas y la idea de ir ampliando, porque partimos con 8 la primera vez, ya tenemos 12 y entonces quiero ir ampliando un poco más en el tiempo.
2: Más allá de los contenidos técnicos, la experiencia refleja el compromiso de la comunidad educativa con la formación continua y el bienestar de las familias, promoviendo espacios de aprendizaje colaborativo que fortalecen los vínculos entre la escuela y el hogar. Este tipo de iniciativas se alinean con el trabajo impulsado por el DAEM Osorno y la administración del alcalde señor Jaime Bertín Valenzuela, orientado a fortalecer comunidades educativas participativas, promover el desarrollo integral de las personas y generar oportunidades de trabajo que trasciendan el aula, impactando positivamente en la calidad de vida de estudiantes y sus familias. Con cada nueva sesión, las apoderadas no solo adquieren herramientas para actuar ante una emergencia, sino que también se convierten en agentes de cuidado y prevención dentro de sus hogares y barrios, demostrando que la educación puede transformarse en un beneficio que alcanza a toda la comunidad.
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2: 8 de la mañana con 27 minutos. La situación del proyecto de un hospital para el sector de Rahue fue abordada ayer miércoles durante la sesión plenaria del Consejo Regional de Los Lagos, oportunidad en la que el gobernador regional, señor Alejandro Santana Tirachini, se refirió a la priorización de iniciativas de salud y a los desafíos que enfrenta el país en esta materia. La autoridad regional dijo que la demanda por infraestructura sanitaria es una realidad a nivel nacional. Dijo que actualmente existen más de 1.300 iniciativas vinculadas al área de salud en distintas etapas de desarrollo, mientras que solo una fracción de ellas se encuentra en ejecución, lo que obliga a establecer criterios de priorización basados en las necesidades y brechas territoriales.
8: Todas las regiones tienen una demanda importante de distintas iniciativas. Hoy nuestro país tiene 1.356 iniciativas vinculadas al tema de salud. La proyección que hoy día el Estado hace para poder resolver son 35 años. ¿Ya? De hecho, de esas 1.356 iniciativas, hay 172 iniciativas que se están ejecutando, o sea, un poquito más del 10%. Prácticamente el 90% de las iniciativas no se están ejecutando y están en distintas etapas como idea o perfil, estudio de prefactibilidad, diseño y ejecución, como dije.
2: En este contexto, el gobernador, señor Alejandro Santana Tirachini, abordó la situación del esperado hospital para Rahue. Dijo que cualquier iniciativa debe ser evaluada desde una perspectiva técnica y considerando la red asistencial existente, especialmente en el caso de Osorno, donde ya opera un recinto de alta complejidad.
8: Y la única manera de hacer una buena priorización es viendo cómo es la prevalencia, cómo es la realidad de cada región y entendiendo que en cada región se debiera hacer una iniciativa. Pero esa iniciativa tiene que estar, digamos, consensuada, que hay un elemento diferenciador negativo, en el buen sentido de la palabra, con respecto a realidades de otras regiones. Yo sé que aquí tenemos varias iniciativas, entre ellos el hospital de Rahue, Y por lo que entendí del Consejo Nacional, hay un hospital de alta complejidad en Osorno. Hacer otro proyecto de alta complejidad en Osorno, o sea, estoy hablando técnicamente, yo quiero un hospital en Rahue y ojalá más potente que el que hay en Osorno, pero en términos reales, aquí se incorporó un concepto en este Consejo, que hay expectativas. Y yo creo que uno de los dolores más grandes de no cumplir expectativas es en materia de salud.
2: Asimismo, sostuvo que uno de los mayores riesgos en materia de salud es generar expectativas que posteriormente no puedan cumplirse. Razón por la cual dio a conocer la importancia de avanzar con responsabilidad y buscando soluciones que permitan mejorar la atención de las personas.
8: Creo que tenemos que ser capaces de innovar. Como tenemos una solución de largo plazo, hagamos soluciones de menor costo. La ministra hablaba de una tasa de crecimiento de especialistas del 1%. Y yo creo que podemos hacer más que el 1%, por eso estamos trabajando. Tema que no lo he bajado todavía porque no tenemos una conclusión como ejecutivo del gobierno regional para tomar esa decisión, para poder formar especialistas en materia de cáncer, que es un tema que estamos trabajando con dos universidades, y espero que de aquí a un plazo de un mes podamos ver la viabilidad.
2: En esa línea, el señor Alejandro Santana Tirachini afirmó que se buscará innovar para enfrentar las brechas existentes. Y de esta manera concluye el noticiero de la mañana. Gracias, hasta pronto.
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5: Ya faltan 24 minutos para las 9 de la mañana. La Asociación Indígena Monje Tun invita a todos los vecinos de Población Manuel Rodríguez a participar el día de mañana, viernes 19 de junio, del Huechipantu, desde las 22:30 horas en la sede social, calle Yelcho, sin número, de la Población Manuel Rodríguez, Rogativa OFQ, a las 12 de la noche en la Plaza Alerce. En la ceremonia sagrada Mapuche Huilliche de ofrenda y agradecimiento se va a contar con la participación de grupos invitados, una maestra de ceremonia, la señora Magali Marileo. Habrán comidas típicas para degustar. Cordialmente todos invitados a la celebración del Huechipanto en la Población Manuel Rodríguez. Comunica e invita a la presidenta, señora María Muñoz, y la dirigente, señora Gisela Cachilef.
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5: Atención, al cumplirse un año de la partida de nuestra querida hermana Lucinda del Carmen Gutiérrez San Capichún, invitamos con cariño a familiares, amigos, vecinos y conocidos a participar en una oración en su memoria, la que se realizará este sábado 20 de junio a las 11 de la mañana en la sede Unión y Futuro, ubicada en calle Bahía Paragua 1278, que está junto al Jardín Infantil. Agradecemos sinceramente a todos quienes nos acompañan, invita y comunica, y agradeciendo desde ya Marita, Frida, Luis, Leonardo y Alejandro Gutiérrez Ancapichún. La próxima edición de Mensajes a las 12 del día.
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7: La encíclica Magnifica Humanitas del Papa León XIV nos invita a mirar con esperanza, discernimiento y fe el tiempo que vivimos, marcado por el rápido avance de la inteligencia artificial. En medio de tantos cambios tecnológicos, el Santo Padre recuerda que nada puede reemplazar la dignidad de la persona humana, la fuerza del amor, la fraternidad y el encuentro con Dios. A continuación, compartimos una frase especialmente significativa de este documento que puede ayudarnos a reflexionar, orar y renovar nuestra mirada cristiana. Son palabras para meditar serenamente, dejar entrar al corazón y descubrir que, incluso en la era digital, seguimos llamados a ser profundamente humanos.
8: Cristo sigue siendo el rostro plenamente humano que ninguna máquina puede imitar.
7: El documento presenta a Jesucristo como el modelo perfecto de humanidad. En él se revela el amor verdadero, la misericordia y la entrega total al otro, algo imposible de reproducir artificialmente. La Iglesia propone volver la mirada a Cristo para comprender qué significa ser verdaderamente humanos.

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Muy buenos días, ¿cómo está la cocinerita? ¿Qué va a preparar hoy la cocinerita? Un gusto, como siempre, saludarles. Contento, señor, contento. Haciendo equipo de trabajo acá con la gente de la radio Voz de la Costa para decir presente. En este nuevo día estamos en el... Déjeme mirar el calendario, Alfredito, ¿ah? Levántelo un poquito. 18 de junio del 2026. ¡Uy, uy, uy!

Siempre el madrugador de la radio, muy helada la mañana, esa es la pregunta. Sí, ha estado bien helada la mañana. Bien, bien helada la mañana. Pero ¿qué hacerle, señor? Hay que hacerse a la idea de enfrentar juntos este nuevo día. Tenemos cielos cubiertos hoy y nuboso por la tarde. La temperatura máxima hoy estaría en los 11 graditos. 11 graditos para hoy, jueves 18 de junio. Mañanita dice nublado y chubasco para el día viernes, nublado y chubascos. Estos chubascos están centrados para la tarde de mañana. La mínima 6, la máxima 12 grados para mañana viernes. El día sábado, nublado, posibilidad de lluvia por la mañana y chubascos breves en la tarde del sábado. 5, mínima 11 grados la máxima. Y el domingo, atención, posibilidad de lluvia en la mañana para el domingo y nublado por la tarde del domingo, la mínima 2, la máxima 10 grados. Ahí tienes tú toda la perspectiva climática que te hacemos llegar, te acercamos mediante la compañía radial de Viva la Gente, toda la gente.

Lo estamos pasando muy bien. Yeah, yeah, yeah. Así, así vamos a cantar todo el día porque lo vamos a pasar fantástico, espectacular, en la compañía radial de Voz de la Costa de Osorno, en vivo, en directo, desde las 8 de la mañana de cada día hasta las 20 y 30. Y ahí vamos todos participando en los distintos momentos y episodios de nuestra programación que se pone a tu disposición. 642-31-5050 es nuestro número telefónico. 642-31-5050, número telefónico, y el WhatsApp es el más 569-8770-7883. El WhatsApp más 569-8770-7883. Un saludo para los niños, las niñas, las tías del Jardín Infantil OPMI Nijotum, que van a realizar su Huetripantu comunitario hoy a contar de las 10 de la mañana en la Loma de la Piedra. Saludos y que salga todo bonito, que esté lleno de lindos y emocionantes momentos.

Ahí vamos calentando la agüita, tomando nuestro café, enfrentando gratamente el nuevo día. Fría mañana, pero aquí estamos con don Alfredo Delgado. Se va a servir el cafecito, qué bueno, nosotros le vamos a complementar eso con buena música y los mejores deseos para este nuevo día, jueves 18 de junio.

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Gilda, Gilda, Gilda, qué gran recuerdo para movernos un poquito, para ponerle potencia, energía y Nehuen a la mañana cuando son las 9:06. Y anoche, por el Mundial, Colombia gana 3-1 a Uzbekistán. El resultado un poquito mentiroso porque alguien podría decir, oye, Colombia ganó con relativa facilidad. No, fíjese. No, estuvimos ahí atento a este partido que representó los intereses sudamericanos a través de Colombia, que gana 3-1. Bien Colombia, claro, digo bien porque cumplió el objetivo, y otros no pueden decir lo mismo. Han perdido, han empatado, los sumo grandes potencias señaladas del fútbol. Así que en eso va. ¿Qué pasa hoy con el Mundial? Hoy a las 12 horas, anótelo, anótelo, anótelo. Chequia enfrenta a Sudáfrica. ¿Y quién es Chequia? Usted sabe que le van cambiando los nombres a los países. La República Checoslovaca originalmente, luego se llamó República Checa y ahora se llama Chequia, bien cortito. Enfrenta a Sudáfrica a las 12 horas. Posteriormente, a las 15 horas, 3 de la tarde, el país de los relojes. ¿Usted sabe cuál es el país de los relojes, don Alfredo? Suiza, muy bien. Suiza parece que enfrenta a dos selecciones. Ah, no, esto no es justo. Suiza juega con Bosnia y con Herzegovina. Ah, ¿y Bosnia? Ahí estamos, es un solo país, Bosnia y Herzegovina. Lindas mujeres, me dice acá. Don Alfredo, usted es harto mironazo, ¿eh? Lindas mujeres. Lo lindo hay que reconocerlo. Ah, es cosa de cultura, nomás dices tú. Tú miras el mundo. Qué bueno, Fredito, te felicito. Te felicito. Atención. También hoy, a las 18 horas, 6 de la tarde, Canadá, Qatar. Canadá, Qatar. ¡Azúcar! Para que le eche ahí a tu tecito, tu cafecito. Canadá, Qatar, a las 6 de la tarde. Y así endulzas un poco tu estado de ánimo, tu carácter. ¿Cómo estuve ahí? Ahí endulzas tu carácter. Y a las 21 horas, México, Corea del Sur. México lindo y querido. México lindo y querido frente a Corea del Sur. Ahora sí que le escucho, Alfredito. ¿Qué me quiere decir? ¿Quiénes quieren ser campeones del mundo? Los mexicanos, déjalo ahí con su sueño. Y sueñen nomás los mexicanos. Vale, ahí tienes tú. Esos son los partidos que están concentrados para hoy. Alfredo me agrega acá que le gustó Inglaterra, ganó 4-2 ayer a una buena selección Croacia. Croacia. 4-2 ganó Inglaterra. Sí, hay que darle el crédito ahí, tiempo al tiempo, ¿ya? Pero súper entretenido, porque ahí nos vamos entreteniendo las tardes, las noches, con algún partidito que o se ve o se escucha, así que para nosotros los varones, esto es comida, dijera alguien. ¡Esto es comida! El fútbol, qué maravilla, señor. Ya, amiga, ya, amigo, endulce el semblante, sonríale a la vida. Porque aquí está la radio propositiva de Osorno.

Vamos atentos a compartir contigo todo lo que sea información, cortes de agua, cortes de luz. Toda la información es válida aquí, es útil de compartir, de también agregar entre medio de la música y de otros temas varios. Los saludos, las invitaciones, así que si tienes alguna invitación, alguna actividad en particular, también la puedes compartir con nosotros a nuestro WhatsApp, porque estamos al servicio de la comunidad. Desde Avenida Manuel Rodríguez, 850 Osorno. Son las 9:14, temprano todavía.

Fíjate qué dulce esa canción, la música es maravillosa, la música, la música, la música. Hubo un choque esta mañana hubo un choque de vehículos. Alrededor de las 7 de la mañana, 25 minutos, mucho movimiento de vehículos a esa hora, ¿eh? Y en este caso, Mackenna y Centeno fueron las calles en donde se produce este choque de alta energía, o sea que se dieron duro. Dos vehículos menores involucrados en este choque, un lesionado, eso es lo que se está informando en este minuto. Ojo con el tema de la alta velocidad en las calles de las ciudades, hay que moderarse con la velocidad. Si de repente hay lugares en donde hasta los domingos chocan los vehículos, cuando hay muy poca, digamos, densidad de automóviles, se supone que moviéndose en la ciudad. ¿Y eso por qué ocurre? Por la falta de prudencia, pues, de los conductores. En este tiempo hay que tener mayor resguardo. Tenemos más, por supuesto que tenemos más, porque aquí le sonreímos a la vida, vemos la realidad local, te invitamos siempre a mirar con entusiasmo el presente.

¿Y qué hace un caribe en Nueva York? ¿Sabe usted lo que hace un caribe en Nueva York? Pasándolo más o menos nomás, pues, salvo que sea un caribe con talento, ¿cierto? Un cantante de esto, o un jugador de algo importante, el resto lo pasa más o menos nomás. Por eso que surgen estas canciones ahí, como las de Ricardo Arjona. Fíjese que allá en la zona de Coquimbo y de Serena se está realizando un Congreso Nacional de concejalas y concejales. Obvio que esto es voluntario el que quiera ir. Hay algunos que dicen, no, ¿para qué vamos a ir a hacer turismo con la plata de la gente? ¿Para qué vamos a hacer gastos innecesarios? Y no van nomás, ¿cierto? Buena reflexión. ¿Para qué? Bueno, otros dicen, no, vamos a pasarlo el descueva allá para Coquimbo y La Serena. No, esto es turismo nomás, a mi juicio. Pero el asunto es el siguiente, que una concejala de Lumaco, ¿usted sabe por qué es famoso Lumaco? Por los charros de Lumaco, sí, tienes razón. Bueno, una concejala de la comuna de Lumaco, republicana ni más ni menos, fue detenida, ella muy republicana, bajo la acusación de hurto en un mall de Serena, mientras participaba en un encuentro nacional de ediles, dice acá. Flor de edil. Esa onda, qué terrible situación. En libertad y con arraigo nacional y con plazo de investigación de 60 días, quedó Yanela Mabel Flores, concejala de Lumaco, militante del Partido Republicano, tras ser formalizada por el delito de robo de especies avaluadas en poco más de 300.000 pesos al interior del mall de Coquimbo, mientras participaba en un encuentro nacional de concejales y concejalas junto a sus colegas de la comuna de Lumaco. Flor de concejal. Ah, qué tremenda situación. Obviamente que esto le hace una propaganda muy mala a este Congreso Nacional, que espero sirva para algo más que para este tipo de informaciones.

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0: Bailando al ritmo de San Martín, tilín, tin, tin, y a 25 minutos de las 10 de la mañana. Vamos comunicando que hay corte de energía eléctrica desde Chauracahuín, desde Alerce Andino hasta Pucatrigüe. Incluye pasaje Alhué, Lumaco, Villa Parque Nacional. Eso desde las 10 de la mañana. 10 de la mañana, corte de energía eléctrica. A las 5 de la tarde debería estar volviendo la energía eléctrica a todo este sector Villa Parque Nacional para hoy. A las 10 de la mañana comienza la desconexión. Y también desde las 10:30 de la mañana habrá otro corte de energía eléctrica. Rangüe Alto, en este caso se trata de cortes programados. 10:30, calle Valterio Meyer, desde Ancud hasta San Agustín. Ancud, desde Agustín Labra hasta 1 Oriente, 21 de mayo. San Agustín, Yumbel, Teno. Ahí tienes tú. Yumbel también desde 21 de mayo hasta San Agustín. Longaví, desde San Agustín hasta Vichuquén. San Sebastián, calle Teno, Río Claro, Santa Cecilia, Villa Alegre en su totalidad. Ahí tienes tú. 10:30 de la mañana se corta la energía eléctrica en todos estos sectores señalados y debiera ser repuesta la energía eléctrica a las 17:30 horas, o sea, 5:30 de la tarde, para que aproveche de cargar sus baterías usted, la de el teléfono, la batería de la radio, porque también muchas radios funcionan a batería, ¿cierto? Cárguela para que tenga entonces el funcionamiento pleno durante todo este día, dado que va a haber corte de energía eléctrica. ¿Quién lo comunica? Por supuesto que Voz de la Costa. Entendemos que esta es información útil para la comunidad. Claro que sí.
1: Enrique Iglesias.

Fíjese que es buena esta noticia, es muy grata de comunicar porque hay disminución en el costo de los combustibles. Dice que ha bajado y hay que revisar en las bencineras si esto se materializa. Gasolina 93 octanos bajará 95 pesos por litro. Luego la gasolina 97 octanos baja en 106 pesos por litro. En el caso de petróleo, baja 117 pesos por litro a contar de hoy jueves. Excelente información, porque si tú echas 10 litros de combustible ya tienes 1.700 pesos de ahorro, por ejemplo. ¿Se fija? Ahora, ¿por qué se da esta baja? Porque hay un acuerdo de paz ahí entre los Estados Unidos e Irán. Entonces se termina la intervención militar de Estados Unidos sobre territorio iraní y eso provoca que los mercados también reaccionen. Y en este caso, como tienen más seguridad para poder sacar el petróleo de allá, de esa zona, de Irán y otros países vecinos, entonces, por lo tanto, el mercado, ¿qué dice? Dice, hay que bajar los precios porque ahora ya no es tan difícil sacar el combustible de allá y podemos renovar las cargas de combustible que tenemos en otras zonas. Eso es. A la postre es una buena noticia para la gente que lo ha pasado bien, bien fregado. Ha tenido que apretarse el cinturón por esto del aumento en el costo de los combustibles en Chile.

Estamos a 15 minutos de las 10 de la mañana, llegando fuerte y claro a todo el sur del territorio, 90M, 90.1 frecuencia modulada litoral y también sistema online. Fíjese que se repone el tránsito ahí en las esquinas de Mackenna y Centeno. Le habíamos contado de un choque de alta energía, o sea que fue fuerte, alta velocidad, de dos vehículos. Bueno, se ha repuesto el tránsito en ese lugar para que usted pueda movilizarse para allá o para acá, para allá o para acá. Pero eso sí, con precaución, por favor, con prudencia en la conducción.

0: Tú sabes, Alfredito, que en julio comienza un alza en la tarifa de energía eléctrica, ya para que lo tenga presente, dicen que es 4,9 a nivel nacional, pero como esto se las arreglan para justificar todo, dicen que no hay que ponerle mucha atención a este 4,9 porque en regiones el cobro puede ser mayor o menor, dicen. No hay un cobro así fijo, hay un proporcional de 4,9. Cuando evaluaron mal las tarifas, sacaron mal las cuentas, entonces quedó esta deudita. Y las deudas con las eléctricas u otras empresas que prestan servicios importantes en Chile se pagan, señor. Nadie te perdona acá. Y se pagan de manera muy dura. Así, o sea que se pagan en el bolsillo y todo, pues. De modo que hay que entrar en un plan de mejor utilización de la energía eléctrica a partir del 1 de julio porque viene un alza en el cobro de la boleta. Ya, ¿le parece si presentamos el ranking? Es buen momento, es una buena y linda oportunidad para poder escucharte hoy con canciones bonitas, como siempre. Canciones bonitas, dijo la Yolita. Número uno.
1: Siempre había alguna vieja canción, una copa, un
0: Este es
1: poco de
0: Franco
1: diversión.
0: Simone, en la casa de María, en la casa de María, Franco Simone, un recuerdo bonito, bonito, bonito, en la casa de María,
1: en la casa
0: ahí están los recuerdos para Franco Simone. ¿Lo escuchamos un poquito?
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0: En la número dos, canción bonita número dos. Niña,
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0: pequeña,
1: gotas de un sueño.
0: Pequeña. Ahí está Emilio José.
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0: Pequeña.
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0: Emilio
1: el
0: José.
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0: Hermosa canción también.
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0: Pequeña.
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0: Emilio
1: voy
0: José.
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0: Y en la canción bonita número 3.
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0: Con la misma piedra. O sea, querís porfiado.
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0: Julio Iglesias.
1: Tropecé
0: con la misma piedra. Por eso decía que eres porfiado. Julio Iglesias. Bonitas están las tres canciones. Son clásicos de los años 70 principalmente. Número uno, en la casa de María. Franco Simone. En la número dos, canción número dos. Pequeña.
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0: Emilio José. Y en la número 3 suena Julio Iglesias. Tropecé de nuevo y ni más ni menos que con la misma piedra, viejito.
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0: Don Julio, pues un marido José.
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0: Oiga, si va a viajar a Chiloé, vaya con tiempo porque hay problemas ahí en la rampa, ¿ya? Sí, de embarque. Así que hay una que está con restricciones. De modo que si va a Chiloé, vaya con tiempo para que no llegue alegando allá. No, pues si pasan estas cosas de repente en el camino. Con calma, caballero, le estoy advirtiendo. Tranquilícese si ya bajó el combustible, don Germán. 642.
2: Muy buenos días, muy buenos temas. Hoy día
0: bueno,
2: me encantó el ranking.
0: Sí,
2: voto con la número 3, tropecé de nuevo con la misma piedra.
0: No me diga.
2: Y
0: no me diga.
2: También contarle, aprovechar de entre.
0: Ya.
2: Estamos felices con el semáforo que van a instalar en calle La Misión, ¿cierto? Con Bayamás. Así que estamos muy, muy felices con eso porque era
0: bueno,
2: un cruce peatonal muy complicado. Así que estamos felices y saludos para todos. Saludo a mi querida madre, Yampuninque, Teresa y Alfredo.

0: padres queridos que los amo mucho.
1: Ok, semáforo nuevo entonces ahí en la Misión, esquina Bahía Mansa, para darle más seguridad a los vecinos, a las vecinas, en especial a la Winnie.
2: Don Luchito, buenos días.
1: Buen Hola, programa. Jaime. Acá
2: Jaimito 10 puntos.
1: Jaime
2: número
1: González.
2: Número 3.
1: Gracias, Jaimito. Saludo para ti, el hombre de las buenas empanadas de las carnes a la parrilla. Ahí lo ubica usted como Jaime González, Jaime 10 puntos. Perfecto. Ahí
3: buenos
1: seguimos.
3: Días, Luis, para la número 3 mi voto con Raquel, okay. Por acá, que tenga lindo día.
1: Pero Raquel, usted también que tenga lindo día, Raquelita. Fabiola del Flor Silva, vota por la 2.
4: Pequeña.
1: ¿A qué hora llamas, pequeña?
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1: Saludos. Cecilia, vota por la 2 también, gracias, Cecilia. Oye, en México, ¿sabes tú cómo le dicen a las señoras que son más altitas? Las grandotas, le dicen. Me acordé a propósito de pequeña. Las grandototas. Bueno, esta canción es para las pequeñas, los pequeños también, para todo el mundo. Todo el que quiera participar, 642-31-50-50. Ese es nuestro número telefónico. Eso. Y te doy el WhatsApp también. Más 569... 87 70 78 83.

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4: Buenos días, la señal horaria indicó las 10 horas. Un allanamiento policial realizado esta mañana por la Policía de Investigaciones en el barrio Bellavista, en Santiago, en el marco de una causa por homicidio frustrado, terminó con 10 extranjeros retenidos y derivados a un cuartel por mantener su situación migratoria irregular. Personal de la Brigada de Homicidios Centro Norte ejecutó una orden de entrada y registro de 2 domicilios en Recoleta que tendrían vinculación con un crimen en carácter de frustrado que ocurrió en el sector hace unas semanas. Actualmente dicha causa se encuentra bajo reserva. En ese contexto, en la vivienda de 3 pisos, donde se arrienda por habitaciones, se detectaron al menos 10 extranjeros con su situación migratoria irregular. Se encontraron personas extranjeras en situación irregular que deben ser notificadas de su condición en Chile, por lo cual serán trasladados a dependencias de extranjería, indicó el subprefecto Juan Zúñiga. Además, en el inmueble se encontró drogas como pasta base y marihuana. La Cámara de Diputados y Diputadas aprobó ayer el proyecto que busca aumentar el endeudamiento fiscal en 6.200 millones de dólares, con 94 votos a favor, 52 en contra y una abstención, y lo despachó al Senado en medio de la resistencia de la oposición, las críticas por la mega reforma y los recortes presupuestarios. La iniciativa necesitaba 78 votos favorables, ya que es una ley de quórum calificado, y logró avanzar con los votos de la Democracia Cristiana y el Partido de la Gente. El gobierno ha argumentado que el mayor endeudamiento es necesario para financiar el presupuesto de 2026, así lo planteó el mismo ministro de Hacienda, Jorge Quirós. El proyecto no agrega nada, sencillamente el presupuesto del 2026 no estaba adecuadamente financiado y este proyecto lo que busca es financiarlo, además de resolver los problemas de deudas de arrastre con proveedores, dijo el ministro Quirós durante la sesión. La oposición ha cuestionado la propuesta porque va en paralelo a la mega reforma que reduce la recaudación fiscal por los recortes presupuestarios que impactan, por ejemplo, en materia de salud, y porque el Ejecutivo no presentó una estrategia clara para la reducción del endeudamiento en los años futuros. En el marco del debate en el Pleno de la Corporación, el diputado, que es parte de la Comisión de Hacienda, Boris Barrera, del Partido Comunista, dijo: llegamos con una discusión fiscal pendiente, con una reforma tributaria cuyo impacto sobre los ingresos del Estado ha sido cuestionado incluso por organismos técnicos independientes. En este contexto, este proyecto de autorización de endeudamiento no puede leerse de manera aislada, debe leerse como parte de una ecuación que el propio gobierno ha decidido no completar. Y voy a ser directo, la deuda pública no siempre es un mal instrumento, sobre todo si fuera para nuevas inversiones, como por ejemplo inversiones en salud, en educación o en vivienda. Pero lo que es cuestionable es contraer una deuda sin responder con transparencia cuánto va a costar en intereses y sobre qué base de ingresos futuros se sostiene, dijo el parlamentario. La industria láctea nacional está enfrentando un difícil momento. Pese a las buenas cifras de producción registradas durante el 2025 y el crecimiento de las exportaciones, el número de lecherías activas sigue cayendo de forma sostenida. El debate se instaló esta semana en Osorno, donde más de 40 empresas del rubro están reunidas para evaluar el estado del sector y discutir medidas para enfrentar la crisis. El presidente de la Federación Nacional de Productores de Leche, Fedeleche, Marcos Brinkle, advirtió que entre un 2 y un 3% de los productores abandona la actividad cada año. Considerando que el total de lecherías en Chile se estima entre 2.500 y 2.800 unidades, eso implica que entre 80 y 100 establecimientos han cerrado sus puertas en los últimos años. En un contexto marcado por precios estancados, alza de costos y la crisis geopolítica internacional, dijo Brinkle. El escenario resulta paradójico, considerando los mejores datos que muestra la industria. Al cierre de 2025, Chile contaba con 2,9 millones de cabezas de ganado bovino y cerca de 408 mil vacas lecheras, cifras que reflejan crecimiento. Las exportaciones de productos lácteos alcanzaron los 320 millones de dólares, una alza de aproximadamente 16% respecto de 2024, según destacó el director nacional de ProChile, Ignacio Fernández. Sin embargo, ese dinamismo exportador convive con la salida de productores que no logran sostener sus operaciones frente a los altos costos, la escasez de mano de obra y las exigencias regulatorias. En la tarde de ayer, con la participación de usuarios, organizaciones vinculadas al programa, autoridades y representantes de instituciones de la provincia, el Programa de Reparación y Atención Integral en Salud PRAIS Osorno realizó su cuenta pública participativa. La jornada fue liderada por la coordinadora de PRAIS Osorno, Ana María Díaz, junto al equipo de funcionarios y funcionarias que integran el programa, quienes presentaron los principales avances, acciones y desafíos desarrollados durante el último periodo. La actividad contó con la participación del director del Servicio de Salud Osorno, Rodrigo Larcón, acompañado por su equipo directivo, el concejal de Osorno, Miguel Arredondo, el jefe regional del Instituto Nacional de Derechos Humanos de Los Lagos, Mauricio Maya, y Diego Chaipula, en representación de la diputada Miriam Nullado. La instancia permitió compartir los principales hitos de la gestión realizada y fortalecer el diálogo entre el programa, sus beneficiarios y beneficiarias, las organizaciones y la red de salud. 10:07, hasta aquí Punto de Prensa. Por su atención, gracias. Buenos días.
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Amigo, amiga, gracias, gracias, gracias. Simplemente eso por escucharlo y permitirnos ser tu cómplice en esta mañana. 10:10. Hoy hay un chileno en el Mundial, Cristian Garay, el árbitro. Será el juez para el partido entre las selecciones de Canadá y Qatar. Hoy, Cristian Garay. Es bueno este árbitro, parece, ¿eh? Que le vaya bien nomás y buena suerte. Y hoy se ponen al día Universidad de Chile y O'Higgins en Rancagua. Se enfrentan a partir de las 20 horas en el Estadio Nacional. Está pendiente este partido en el marco del torneo nacional, así que habrá fútbol para hoy en la noche en el Campeonato Nacional. Solo este partido se destaca.

0: Oro, medalla de oro para ti en este nuevo día, 10 de la mañana, 15 minutos. La idea es que no llegues atrasado a ninguna parte, por eso te vamos marcando los momentos aquí en La Voz de la Costa de Osorno. ¿Cuál es la información más impactante de las últimas horas? A nivel nacional, seguramente esta que viene desde Loncoche, con tres jóvenes adolescentes que están siendo investigados por el brutal crimen de una vendedora en la comuna de Loncoche.
1: Wow.
0: Loncoche está entre Valdivia y Temuco. Entre los detenidos está una de las hijas de la víctima, que junto a su pololo le había pagado un compañero de su liceo para cometer este asesinato. Impactante, ¿eh? La gente de Loncoche está consternada, la señora ya fue sepultada ayer, y todo el país también está impactado por este hecho de violencia. Los tres jóvenes de 17 años de edad están detenidos. Estos sí que no van a poder cantar Volver a los 17. Una pesadilla sus 17 años. Detenidos por el homicidio de Ingrid del Carmen Barrera Rantul, de 53 años de edad, madre de una de las detenidas, la señorita de 17 años de edad, la que fue la autora intelectual, o sea, la que dio la idea de asesinato de su propia madre. La motivación que está detrás de este hecho dice relación con violencia, conflictos familiares. O sea que la mamá parece que le pegaba mucho a los niños, era muy violenta la mamá, eso es lo que se comenta, porque usted cree que en condiciones normales esto se va a cometer, en una familia normal esto va a ocurrir, seguramente no, a menos que hayan otras variantes ahí, la violencia permanente o algún problema psicológico no tratado de parte de los protagonistas, vaya a saber usted, pero el hecho es muy lamentable, muy impactante, sin lugar a dudas, viene desde Loncoche esta información. Seguramente esto abrirá una brecha también para analizar qué pasó acá, pero que sirva igualmente como ejemplo, como testimonio, en el sentido de que no es aceptable la violencia, los conflictos se tienen que resolver antes de que la sangre llegue al río y no vivir en una espiral de desencuentros y de violencia permanente. Porque de lo contrario, ¿qué es lo que se cosecha cuando se siembran malos ratos, malos momentos, discordia permanente, una manera no apropiada de resolver las diferencias? Por ejemplo, se siembran puros momentos ingratos y también otros que son, más allá de ingratos, son delitos, como en este caso puntual.

0: 10 de la mañana, 21 minutos. Vamos a revisar nuestro ranking para ir viendo cómo va el ranking de canciones bonitas para hoy, 18 de junio. Ni se mueva usted tomando el desayuno, gente que viene de vuelta del tema de salud, de ir de compra, en fin. Entonces, ni se mueva de ahí para que aproveche de escuchar las canciones bonitas de este ranking. Atención, número uno, vamos a la número uno.
1: En la casa de María.
0: En la casa de María, en la casa de Mary.
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0: Franco Simone. Franquito Simone, en la casa de María. Y la número dos, canción bonita dos. Pequeña. Emilio José. Pequeña. Y en la canción número 3 de este ranking,
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0: y con la misma piedra, Don Julio Iglesias. El WhatsApp está disponible para tu audio voto, más 569-8770-7883. Eso para que lo tengas muy presente. También tenemos el número telefónico directo, 642-315050. 642-315050 para que llames, participes, votes, mientras nosotros seguimos reiterándote. Número uno para Franco Simone, La Casa de María.
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0: Hermosa canción, siempre entera. En la número dos,
1: Pequeña.
0: Pequeña. Emilio José. Y en la número 3, Julio Iglesias.
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0: de nuevo y con la misma piedrecita. Ok, ahí están las tres canciones bonitas. ¿Cuál le gusta a usted? Buen día.
2: Buenos días, don Luis.
0: ¿Qué canción?
2: La número 3, Ya viene Julio.
0: Ya viene Julio, exactamente. La número 3 para Julio Iglesias. Que tenga un excelente día, Laura.
2: Gracias.
0: Chao, chao. Oye, ¿sabe quién llamó? ¿Sabe quién llamó? Llamó el amigo Zurdito. Llamó Zurdito recién, cortito. Dijo, ¿aló? ¿Aló? Le dije. Dile a Laura que la quiero. Ah, ya. Mira tú, Zurdito, ¿eh? ¿Cómo dicen que el hombre no es romántico? Dile a Laura que la quiero, me dijo. Ya. Yo no sé si será una confesión o está pidiendo la canción. No sé. Saludo a la alcaldesa de Poaucho. Me dicen, ¿votó también? Por la 3. Por la 3, por don Julio. Hola, buen día.
3: Buenos días, don Luis.
0: La votación, mi amiguita.
3: Por la número 1, parece que.
0: A ver, ahí está la 1.
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0: de María. En la casa de María. ¿Sí? Bueno. ¿Está heladita la mañana?
3: Sí, muy helado.
0: Pero hay que moverse nomás. Para sacar calorcito.
3: En eso.
0: Que tenga un excelente día, Angélica.
3: Igual para usted.
0: Gracias, muy atenta. Muy amable, ahí está la señora Angélica, que no falla, siempre está ahí participando.
4: Hola, Luchito, buenos días. La número uno.
0: ¿Cómo andan los huetripantos,
4: don Pedro? Que tengan un lindo día.
0: Don Pedro, ahí se prepara para los huetripantos, no se pierde ningún huetripanto, don Pedro. Si no anda bailando, anda comiendo catuto, y anda tocando música. Hola, buen día.
5: Buenos días, don Luis.
0: ¿Con él? ¿Cómo está, señor?
5: Bien, gracias.
0: Qué bueno, qué novedad tiene allá en el litoral. ¿Todo tranquilo?
5: Nubladísimo, nubladísimo.
0: Sí.
5: Helado, pero...
0: Hay que andar abrigado nomás y sobre todo andar con gorrito.
5: Sí. Ando con mi gorrito que me regaló mi nieta de allá de Chiloé.
0: Ah, qué bueno, gorrito Chilote, muy bonito. Señor, don Nelson, bravo. Su votación. La número uno.
5: Sí, señor.
0: La número uno, número uno. En la casa de María.
5: En la casa de María.
0: Ay, qué recuerdos tiene usted por ahí, ¿ah?
5: Muy bueno.
0: Ay, mi amigo Nelson. Ahí tienes tú. 642-31-50-50.
6: De la costa aquí, Pilar.
0: ¿Qué pasa,
6: Pili? Voto por la número 3.
0: Vale,
6: oiga, qué terrible la hija.
0: Así
6: es. Yo la justicia me la metería presa de por vida.
0: Claro, sí. Ya, Pili, gracias. Wow. Sí, qué terrible situación. Tremendo. Bueno, remece el corazón estas historias. El corazón y todo el cuerpo, toda la conciencia. Señor, señora, WhatsApp, audio, voto. Más 569-8770-7883. Más 569-8770-7883. Saludos para todas las personas que están cuidando a sus mayores. A mi estimada Solángela Esther, que ayer estuvo de cumpleaños, nos olvidamos, sin creer, es que ayer no estuvimos por acá. Así que saludo para usted, Solángela Esther, que Dios le bendiga, que tenga un lindo día, un abrazo cariñoso y muchas gracias por todo. Muchas gracias por todo.

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0: traigo charotas.
1: Don Elías. Don Elías.
2: Messi.
1: Don Elías. Oiga, don Elías. ¿Cómo estamos, amigo? Qué bueno.
2: Vecino.
1: Que digan los profetas. La Winnie nos, la Winnie nos envía esta música para alegrarnos, para sacar calorcito. Saludos a la Winnie. Ella cocina con ritmo y nos ofrece un menú acá. Nos alcanza un menú. A ver, Winnie, póngale.
3: Amiguitos, hoy día ¿sí? el menú de hoy será asado a la cacerola, oh. ¿viste? Con una ensalada de apio y un postre de sémola con vino. Así es que el menú para hoy día, ese sería.
1: Bueno, bueno, bueno.
3: Cariño y abrazo le envía Winnie.
1: Oiga, repítalo, Alfredo, a ver, me gustó.
3: Amiguitos, asado. Hoy día el menú de hoy será asado a la cacerola, ¿viste? Con una ensalada de apio y un postre de sémola con vino. Así es que el menú para hoy día, ese sería. Cariño y abrazo le envía Winnie.
1: Oiga, Winnie, ¿dónde está su restaurante? Porque queremos ir acá. Don Elías levantó la mano, dijo, vamos nomás. Don Alfredo también. Seríamos tres, Winnie. No, pues sí. Ya, Alfredo, estamos hablando en serio. Dijo que sémola con vino, pero no, así no, pues sí. Es un vino tratado, dulce y todo, Alfredito. No te pases, oye. Son puras bromas. No, si son puras bromas. Acá la gente es sobria. Esta gente está tranquila a esta altura de la vida, ¿cierto que sí? Ya pasaron esos momentos oscuros, aciagos de nuestra vida. No, pues como todas las personas también en algún minuto, ¿cierto? Pasan esas cosas. La juventud es así, me dijo un caballero que tenía como 90 años ya. Bueno, sí, pero después de cierta época de la vida, uno, claro, como que entra en madurez, don Alfredo. Después de tantas mentitas, jorapé, dijo Juan Carlito, como que se recupera la sensatez de la vida. Y ahí, ¿por qué entramos acá? Ah, a propósito de el postre sémola con vino. Muy bueno ese postrecito, ¿no? Me encanta a mí. Está excelente el menú de la Winnie. Así que para allá vamos hoy.

Queremos destacar una invitación de un Huetripantu, la banda Epu Nehuen. Ahí está Edith Aucapani y Patricio. Saludos para Patricio y para Edith. Nos está invitando la Epu Nehuen a la celebración de Huetripantu. Está programado para el sábado 20 de junio, sábado 20 de junio a las 10 de la mañana. De ahí en adelante, este sábado, desde las 10 de la mañana en adelante, el Huetripantu se realizará en la sede de Villa Cautín. Sede Villa Cautín, esto corresponde a calle Monteverde 2141. Monteverde 2141. Los esperamos para compartir en la invitación del Epu Nehuen. Saludo ahí a toda nuestra gente del Epu Nehuen, que siempre están por aquí, por allá, por todos lados. Ellos se han destacado en los últimos años por ir evolucionando, mejorando significativamente. Así que bien por eso, porque de por medio hay un trabajo de mucha conciencia, de mucho compromiso también. Escuchamos a Matilde Catalán Epullao.

0: Ya, avívate, po.
1: pasa que me cuenta acá Edith Aucapán que a raíz de una situación inesperada van a cambiar su huachipanto, no va a ser este sábado, va a ser el sábado 27 de
0: ¿Cómo?
1: junio. Sí, pues, el 27 de junio. Dice que mandó WhatsApp y todo. Bueno, ¿y el WhatsApp dónde está? Eso te pasa por acomedido. ¿Cómo que por acomedido? No, pues. Oiga, dice que mandó WhatsApp corrigiendo porque hubo un incendio, entonces la sede de la Villa Cautín tuvo que ser facilitada a una familia y entonces hay una razón de fuerza mayor, obviamente, pues. Por eso se suspendió este huachipanto de el Epunehuén, pero se va a realizar el 27 de junio. ¡Yuju! El 27 de junio en la sede de la Villa Parque Nacional. En la calle Chauracahuín, el 27 de junio en sede Villa Parque Nacional. Ya, ahí tienes tú. ¿Estaremos bien ahí, Edith? ¿O la habremos embarrado otra vez, dijo el guaso? No, estamos bien. Pero eso sí quiero aprovechar de destacar otro huachipanto. Otro huachipanto. Sí, este está programado para el día 19 de junio, en este caso, mañana viernes. Mañana viernes 19 de junio, desde las 22:30 horas. En sede de Población Manuel Rodríguez Erdoíza, calle Yelcho, organiza e invita la Junta de Vecinos del lugar y la Asociación Indígena Moyentún. Se les espera entonces mañana viernes ahí en la Villa Manuel Rodríguez para este huetripantu urbano. Y ayer hubo un huetripantu, Alfredito. Se realizó aquí donde está el. Sí, donde está el. Hay un cultún. Un cultún en O'Higgins, esquina Maquena. Ahí se realizó. En O'Higgins, esquina Maquena. Y después se fueron a un Cumillal, por Alfredo. Todas escoltadas por carabineros. Iban los carabineros y todo. Escoltadas ahí para que se porten bien. Entonces se fueron al Cumillal.

0: ¿Usted qué cree cómo canta Alejandro Fernández? Canta malito. Canta mal.
1: ¿Cómo?
0: Aquí hay otro que canta mal, pero espéreme un ratito, espéreme un ratito. Quiero aprovechar de
1: Ah.
0: recordarle que faltan 6 minutos y segundos para las 9 de la mañana. Corrijo, para las 11 de la mañana. Discúlpeme. Es que andábamos buscando una canción con Alfredo, ahí le metimos harto intelecto y nos desgastamos, po. Le metimos harto intelecto ahí hasta que encontramos la canción de otro que canta malito. De otro que canta más o menos nomás. Canta más o menos nomás, igual que Alejandro Fernández.
2: No es curadito.
0: No, ¿cómo se le ocurre? Ah, por lo menos de eso no tengo idea yo, si yo no ando con él. Así que no podría decir nada. Antes de, queremos aprovechar de contarle que se va a realizar la Feria Provincial de la Lectura. Palabras que nos unen. Mira qué lindo título. En el Centro Cultural será el día 19 de junio, en este caso mañana viernes, dedicado principalmente a niños y niñas, estudiantes que leen. Hay que promover que los niños, las niñas lean, no tanto teléfono, por favor. Mamá, papá, abuelito. Hola, buen día.
2: Muy buenos días, don Luis. ¿Cómo está usted?
0: Bien, Marita, ¿qué me cuenta? ¿Cuál es la votación?

0: Quiero votar por la 1.
1: La 1, perfecto, la 1, ahí está la 1.
2: En la casa de
1: María. En la casa de María. Justamente en la casa de María nos encontramos. Chao.
0: Sí, pues justo en mi casa mía.
1: Saludos para Bahía Mansa.
0: Vale. Gracias, don Luis. Chao.
1: Ok, Rosita vota por la 2 también, Alfredo. Rosa vota por la 2. Y la señora Juana Oyarzún también llamó para votar, creo que por la 1 igual la señora Juana. Estaba pero tiritando de frío la señora Juana. La señora Juana estaba tiritando de frío. Dijo que las pampas están pero completamente blancas allá donde ella habita. Estamos hablando de Las Quemas. Saludos. Bueno, entonces hablábamos de esta feria del libro para los niños, niñas, los estudiantes. Estará abierta para toda la comunidad, mañana viernes, Centro Cultural. O sea que aquí podríamos decir menos teléfono, más lectura de libros, ¿cierto? Menos teléfono, sí. Más lectura de libros, porque el teléfono lo único que hace es un poco perder y confundir a los niños. Hay que ponerle más lectura de libros, aunque se aburran, igual que regalarle libros. ¿Qué libro regalarías tú? Papelucho. Yo no sé si leerán papelucho, pero ¿por qué no? ¿Cierto? Puede ser. Ya, otro que canta malito. La buscamos especialmente para usted. Aquí está Pepe Aguilar. Me está llorando el corazón.

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6: Buenos días, 11 horas, un minuto. La Comisión de Seguridad Ciudadana de la Cámara de Diputadas y Diputados aprobó en general el proyecto de ley impulsado por la bancada de Renovación Nacional que busca fortalecer la protección de carabineros y de la policía de investigaciones mediante el aumento de sanciones para quienes los insulten, maltraten o agredan durante el ejercicio de sus funciones. La iniciativa, denominada Agenda Naim Retamal 2.0, recibió un impulso clave luego de que el gobierno del presidente Kast decidiera otorgarle urgencia legislativa, acelerando así su tramitación en el Congreso. Tras esta aprobación en general, la comisión iniciará una ronda de audiencias con expertos para posteriormente avanzar a la discusión y votación en particular del articulado. Además, durante las próximas sesiones continuará el análisis del proyecto para establecer la legítima defensa privilegiada para funcionarios policiales de Franco. La sesión contó con la presencia del general director de Carabineros de Chile, Marcelo Araya, quien siguió de cerca el debate de una propuesta orientada a reforzar el respeto y el respaldo institucional hacia las policías. Tras la votación, el diputado del Distrito 56, Mauro González, integrante de la Comisión de Seguridad Ciudadana y autor de la iniciativa junto a la bancada de Renovación Nacional, valoró el amplio apoyo recibido por el proyecto. Creo que hay que dar señales claras y hoy día se dio una de ellas. Vamos a avanzar en esta ley importante para la seguridad pública y la protección de nuestros carabineros y de la policía de investigaciones, afirmó. Una emergencia se registró esta mañana en la región de Ñuble, luego que pasadas las 9 horas, un camión que transportaba cilindros de gas se incendiara en plena ruta 5 Sur, a la altura de la comuna de Bulnes. De acuerdo con los antecedentes, el hecho ocurrió en el kilómetro 431 en dirección de sur a norte. En el lugar trabajan voluntarios de bomberos de Bulnes y Quillón, quienes buscan controlar las llamas y resguardar la zona debido al tipo de carga involucrada. Desde Ruta Sur se informó que el tránsito permanece interrumpido en ambos sentidos en ese tramo de la carretera mientras se desarrollan las labores de emergencia y seguridad. Por ello se mantiene un operativo especial en el sector, recomendando a los conductores buscar rutas alternativas y mantenerse atentos a las informaciones oficiales. El Consejo Regional de Los Lagos aprobó el financiamiento del programa Prevención del Delito en los Barrios 2026, iniciativa que busca fortalecer las capacidades de liderazgo, organización y prevención de dirigentes vecinales de Puerto Montt mediante un trabajo conjunto entre la comunidad, carabineros, la municipalidad de Puerto Montt y el gobierno regional. El proyecto contempla una inversión de 196 millones de pesos por parte del gobierno regional de un total de 236 millones, teniendo una duración de 6 meses, beneficiando directamente a 534 dirigentes vecinales de Puerto Montt, además de alcanzar a las 267 juntas de vecinos de la comuna mediante un modelo de transferencia territorial que permitirá replicar los conocimientos adquiridos en cada uno de los barrios intervenidos. La iniciativa surge en un contexto de creciente preocupación por la seguridad pública, según los antecedentes expuestos al Consejo Regional. Más del 85% de los habitantes de la región de Los Lagos percibe un aumento de la delincuencia, mientras que un 61,3% de los hogares víctimas de delitos no realiza denuncias, fenómeno conocido como cifra negra, asociado principalmente a la desconfianza en las instituciones y a las barreras existentes para denunciar. Y ayer, durante una nueva sesión del Consejo Municipal de San Juan de la Costa, se abordaron y analizaron diversos temas, como las modificaciones presupuestarias para aumentar los recursos destinados a la realización de la fiesta costumbrista de la Cazuela y el Milcao 2026. Se aprobó la redistribución de recursos para la adquisición de una sirena electrónica destinada a vehículos de la Unidad de Seguridad Municipal. Se aprobó la modificación del Programa de Mejoramiento de la Gestión Municipal 2026, correspondiente a una meta colectiva de la Secretaría de Planificación Comunal. Se aprobó la actualización del reglamento del Consejo Comunal de Organizaciones de la Sociedad Civil, COSOC. Se aprobó un aporte municipal para apoyar la realización de la festividad patronal de San Pedro. Se presentaron los resultados de las postulaciones al Fondo Huetripantu 2026 y se expuso sobre el funcionamiento y servicios que entrega la Biblioteca Municipal a la comunidad. Finalmente, se presentó el trabajo y las gestiones que desarrolla la Oficina Municipal de Vivienda en beneficio de las familias de la comuna. 11:06, hasta aquí Punto de Prensa. Por su atención, gracias. Buenos días.
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0: Llega el momento de anunciar a Javier Rivas como complemento. 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Nos permite estos espacios y estos contactos porque el jardín infantil y sala cuna se llama Aucantúe, así se llama, Aucantúe, jardín infantil y sala cuna de calle Santa Rosa de Lima. Está invitando a la comunidad a disfrutar de una actividad. Es una nueva versión de la Feria de los Saberes. Está con nosotros Florencia. ¿Cómo le va, Florencia? Muy buenos días. Mari, Mari, Florencia.
1: Mari, Mari, muchas gracias por invitarnos para poder invitar a toda la comunidad a nuestra Feria de los Saberes.
0: A ver, ratifique el nombre de este jardín infantil Salacuna y la dirección.
1: El jardín infantil se llama Aucantúe y estamos ubicados en población Chilling, en calle Santa Rosa de Lima, 2087.
0: Bueno, y hoy día tiene una actividad. ¿En qué consiste esta actividad pasada a las 14:30?
1: Bueno, nuestra actividad se llama Feria de los Saberes y consiste en promover la artesanía local. Invitamos a nuestros vecinos, a nuestros apoderados, a que pudieran dar a conocer todos sus saberes, pues, a través de las artesanías lana, artesanía joyería mapuche, comida, todo lo que ellos hacen durante su día a día lo puedan venir a mostrar, a presentar y, bueno, a vender, que es lo que más importa ahora en esta tarde.
0: Entonces la invitación es para los artesanos como tal, que trabajen en estos materiales, la madera también, pero a la comunidad igual, me imagino, Florencia.
1: A toda la comunidad los dejamos invitados desde las 2:30 para que vengan a ver, a conocer, a comprar, a todo. Para que vengan aquí y además a conocer el jardín también, que estamos con matrículas abiertas también. Así que los dejamos a todos invitadísimos a que puedan venir a participar de esta Feria de los Saberes.
0: ¿Este jardín infantil es un poco nuevo? ¿Cómo es la situación del jardín? ¿De cuánto existe más o menos?
1: El jardín está desde el 2018 y nosotros tenemos el sello intercultural, ¿ya?, del Cume Monguén. Bueno, el jardín lo que promueve es la cultura mapuche huillic, ¿ya? Entonces, de ahí parte también el tema de la Feria de los Saberes, de invitar a las familias, a toda la comunidad, a los artesanos locales, a que puedan mostrarnos parte de los saberes, de las tradiciones y de la cultura de nuestro entorno local. También los niños y niñas participan de esta feria a través de la observación, conocen a los artesanos, conversan con ellos y conocen también las tradiciones de nuestro entorno a través de la Feria de los Saberes.
0: Florencia, usted dice que hay siempre vacantes, por si acaso alguien se puede interesar en inscribir, matricular a su niño, a su niña.
1: Sí, también tenemos cupo en todos los niveles, tenemos a las cunas desde los 3 meses hasta niveles medio convencional, que hasta generalmente entre los 3-4 años.
0: Muy bien, excelente. ¿Ya? Entonces, reiteremos la invitación, hoy 14:30 horas, insista con la dirección de este jardín infantil y sala cuna.
1: El jardín está ubicado en población Chilling, en calle Santa Rosa de Lima, 2087.
0: Santa Rosa de Lima, 2087, hoy se les espera a partir de las 14:30 horas. Que tenga un excelente día, señorita Florencia.
1: Muchas gracias también por la invitación para dar a conocer nuestra actividad.
0: Así es, en eso estamos. Gracias, que tenga buen día.
1: Nos vemos.
0: Claro, nosotros potenciamos lo que es la cultura, la interculturalidad. Esos son temas que nos mueven, nos motivan, nos hacen estar siempre presente como radio.

Indioamericano, Raíces Americanas, ese es el título correcto, con el recordado nicaragüense Hernaldo Zúñiga, cuando soplan tiempos muy, muy malos para América en general, ¿eh? Tiempos muy, muy decepcionantes, deprimentes para América. Bueno, y aún así hay que seguir adelante. 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Robert Francis Prevot, ese es el nombre de León 14, ¿verdad? Bueno, él siempre tuvo vínculos con Perú. ¿Qué pasa? Que está anunciando que estará en Chiclayo, en la zona de Perú, para la primera quincena de noviembre. La primera quincena de noviembre, o sea, este año, el Papa León XIV anuncia visita a Perú. Confirma visita en noviembre y en una de esas con Keiko Fujimori en el Palacio Pizarro, que es como el Palacio de la Moneda acá, pero en Lima, Perú. Dado que la candidata de derecha tiene 40.000 votos de ventaja sobre Roberto Sánchez, que no es Sandro justamente, Roberto Sánchez, se siguen contando actas, otras están objetadas, otras que se pretende anular, de modo que esta es noticia media incierta todavía, es la elección de Perú. Sabíamos que iba a ser así, así que calma nomás, en algún minuto algo ocurrirá en el sentido de que se aclare las aguas y Perú pueda tener su presidenta o su presidente. Y que dure nomás en el cargo.

Las 11 de la mañana con 25 minutos, desde las 11 horas está haciendo el lanzamiento de los fondos concursables de la ilustre Municipalidad de Osorno por parte de Corpo Osorno, la Corporación de Desarrollo Osorno, que es este estamento que colabora acá con el municipio. Y desde las 11 de la mañana se realiza esta ceremonia con conferencia de prensa también en la sala de sesiones de la Municipalidad, para que esté atento. A ver de qué manera puede participar en estos fondos concursables, pero para la comuna de Osorno. 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Lo vamos a revisar más adelante con estas tres canciones bonitas del recuerdo, las que son objeto de la participación de ustedes. 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Ese es un número de WhatsApp de la radio histórica, la voz de la costa de Osorno, la emisora popular. El WhatsApp más 569-8770-7883 está esperando por tu voto, está esperando por tu voz.

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Y el domingo es el día del papá, claro que sí, para tenerlo ahí dentro de los temas para anotar. El día del papá, ¿y qué pasa con eso? ¿Qué quiere decir con Tarzán y el papá que estoy gritando yo? Bueno, pero también hay que destacar el día del papá, ¿o no? ¿No estás de acuerdo con eso tú? ¿O crees que solo el día de la mamá? ¿Qué piensas tú? No, no hay por qué, excúseme, no hay por qué poner esos puntos ahí. El día de la mamá, el día de la mamá, el día del papá, el día del papá. Y punto. ¿Cierto? No compiten. De ninguna manera. Es un elemento de unión familiar, eso es. 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

Faltan 20 minutos para las 12 horas. Hay un aumento en los cuadros de influenza. Lo está reconociendo el Ministerio de Salud de nuestro país. Principalmente se están dando muchos casos de influenza tipo A. Ocupa el primer lugar en este minuto la influenza tipo A. Es el virus de mayor circulación en el país. Luego está el rinovirus en segundo lugar. Y en tercer lugar, la influenza tipo B. Por tanto, el Ministerio de Salud decide reforzar la vacunación de la población que todavía está pendiente. Se decide reforzar vacunación de la población que todavía está pendiente. Por consiguiente, habrá un dispositivo de vacunación este fin de semana con más de 1.600 recintos a nivel nacional que estarán abiertos con vacunatorios para poder entregar esta inmunización a la población contra la influenza, porque se ha detectado mayor circulación de virus, en especial el de la influenza A, en el presente junio 2026 en nuestro país, en vísperas de las vacaciones de invierno.

0: 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Vamos acercándonos a los almuerzos, vamos avanzando hacia los almuerzos. Estamos a 15 minutos de las 12, llega el instante, el momento de revisar redes sociales. ¿Qué pasa con los saludos? Ah, se te ocurre una cazuelita hoy de ave. Ya. Ideal para hoy, dice, día helado, una cazuelita de gallina, ¿puede ser, Alfredo? De gallina. O de pavo. Mira tú. Bien, excelente tu propuesta. Bruno Lorenzo. Acá escribe Bruno Lorenzo. Pailanca. Don Lucho dice, Bruno, saludos al litoral. Está con su hermano Pablo por allá, alias El Llamo, Bruno Lorenzo. ¿Cómo estás, Bruno Lorenzo? Espero que te portes bien, ¿eh? Con El Llamo, allá en el litoral. Víctor Eduardo Coronado, Don Luis desde Temuco, siempre en el recuerdo de mi querida radio La Voz de la Costa. Gracias, Víctor. Saludos para Temuco ahí, los cultrunes, qué más, las pifilcas, las trutrucas, todo suena por allá, por Temuco. Sigamos, más saluditos. Estela Arteaga Gallardo dice, buenos días, Don Luis. Hola, Estelita. Roberta Inés Vargas, estimado, dice, un hermoso día, grande, y abrigarse mucho. Ok, gracias.
1: A cuidarse porque hace mucho frío.
0: En eso estamos, Benilde, nos estamos cuidando. Ingrid Santibáñez. Buenos días, Don Luchito. Saludos a mi madre, Mónica Acuña. Sí, pues, para Mónica Acuña. Rosy Manquel. Saluditos. Ya. Aquí estamos. Laureano Contreras. Buenos días, Don Lucho, desde Coronel, a mi querida radio Voz de la Costa de Osorno y a toda mi familia. Laureano Contreras dice que su familia está en Pichilcura, le envía un abrazo. Sí, pues allá hay varios Contreras y Mella Contreras también por la zona de Pichilcura, ¿cierto? Sí. Georgina Castro, maravilloso jueves, Don Lucho, sí, 18 de junio. Jacqueline Catalán, saludos desde La Luma. Mira, por allá está Jacqueline Catalán, Las Lumas. Miguelina Yanquileo Soto, un abrazo envía la amiga Migue, para usted también. Ana Beatriz Guarda Catalán, Ana Beatriz Guarda Catalán desde Michael Puerrio Sur, un abrazo, otro de vuelta ya, 90.1. Cecilia Catalán dice, Don Lucho, lindo día jueves, un abrazo. Silva Analis dice, good morning. Magdalena Leal, Don Luchito, Pelleco presente. Ok, gracias, Magdalena. Y seguimos atentos acá, revisando las páginas que nos traen los saludos de ustedes, los buenos deseos que se comparten acá, con buenos deseos también para toda la comunidad que tiene la amabilidad, la generosidad de escuchar nuestra radio. Verónica Soledad de Humacán, Don Luchito, jueves mucho frío, un abrazo. Milcaos Lorena, Don Luchito, con llovizna por Caleta Manzano. Mira tú, Milcaditos hoy día. Oye, ¿cómo es Milcao o Melcao? Ah, Milcao, ya. Mil, de mil. Teresa Verónica Naguil, un abrazo, Don Lucho. Otro de vuelta, pues, Tere. Teresa Verónica Naguil, saludos. Saludos, que ande bien todo, el huetripanto y todo. ¿Sí? Vamos a saludar a Yolanda Huilitraro ahí en Radales. Yolanda Huilitraro, la tía Yoli, en los Radales ahí con su sobrino Pinol y la Estercita Huilitraro que le están enviando saluditos. Tortas Caseras Winnie. Más energía, Don Lucho. Gracias, Tortita Caseras Winnie. Y Sol desea, Don Luis, un hermoso día. María Inés Nahualpan dice, saludos a Cofalma, toda mi gente. ¿Dónde está mi gente? ¿Cómo está mi gente? En Cofalmo, saluditos. Bueno, así vamos. Jovita Enoch envía un cafecito por acá. Gracias, Jovita. Gracias. Saludos a todo el mundo. Esta es una sección bonita porque nos permite escucharte, recibir tus buenos sentimientos, sus buenos deseos.

0: 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Vamos al ranking a 7 minutos de las 12 horas. La situación está entre la 1 y la 3, pero presentemos las tres canciones bonitas. Número 1.
1: En la casa de María.
0: En la casa de María. Mariita, mira. Ahí está tu canción. En la casa de María, Franco Simone. En la número 2. Número 2. Sí, con mucha alegría. Niña. Pequeña, Emilio José, número 2, se quedó un poquito. Es una hermosa canción también. Saludos a la Petit Tortue. Y y en la número 3, con la misma piedra. Ahí tienes a Julio Iglesias, porfiadito y todo, don Julio.
2: Muy buenos días para todos ustedes.
0: Sí.
2: En especial para usted, don Luis.
0: Gracias.
2: Mi voto es por la canción número 3. Muchas
0: tres.
2: Gracias, Margot.
0: Don Julio. Ya viene el mes de don Julio. Hola.
3: Hola, buenos días.
0: Buenos días, la votación, señor.
3: Por don Julio, por favor.
0: Ya viene el mes de don Julio. Chao. Hay que prepararse para el mes de don Julio.
4: Hola, buenos días, don Luis Rolando. Qué bueno. Hola, que Rosita. Volvió tanto, que le echamos de menos, pero
0: aquí estamos, Rosita.
4: Don Willy también
0: muy
4: lo hizo
0: bien,
4: muy bien.
0: Sí, grande,
4: así
0: don
4: que
0: Willy.
4: Estábamos contentos con don Willy,
0: grande,
4: porque
0: don Willy.
4: También lo alegra la
0: muy
4: vida.
0: Muy bien, excelente.
4: Pero usted también lo hizo mucha
0: obvio
4: falta,
0: sí,
4: y porque don Willy no hace estas cosas, sí, de las canciones.
0: Sí,
4: entonces,
0: Rosita.
4: Oiga, don Luis, yo
0: dígame,
4: quiero
0: Rosita.
4: Que...
0: A ver, Rosita.
4: Que... Quiero votar.
0: Ya, Rosita.
4: Por la 1, por favor.
0: 1, 1, 1, 1. Listo.
4: Gracias.
0: Rosita. Chao.
4: En la casa de,
0: María, Rosita. Saludos. Que tenga buen día a Folilco. Oiga, como que me distraje un poco, pues, Alfredo. Me perdí aquí. ¿Dónde vamos, don Alfredo? No, como que en Cochrane, Alfredo. No estamos en Cochrane, Alfredo.

0: estás viejo igual que yo. Desmemoriado. Estamos en Rodríguez, Alfredo. Te quedaste como en 20 años atrás. Ya. ¿Cómo vamos a llegar nosotros de adultos mayores?
1: Y hola, don Luchito, muy buenos días. Buenos días. Mi votación es para la número 2.
0: La 2.
1: Buena estoy elección. Llamando desde acá de Cantiamo. Mi nombre es Marta.
0: Marta, la número 1. Marta, ahí está, por la número 2, dice. Por la número 2. Hola, buen día.
2: Buen día, don Luis.
0: La votación, señor. Se fue el caballero. Oye, justo ahí se le acabó la tarjeta, oye. O bien que pasó un viento y le echó abajo la señal telefónica. Pasa eso.
3: Como las gotas.
0: Alfredito, comencemos a cerrar ya, ¿te parece? Porque ya hay hambre, Alfredo. Alfredo está contando los votos y empieza a sacar su tambor grande, gordo el tambor. Y usted, por un voto arriba, se queda don Julio Iglesias, primer lugar. Ya, muchas gracias, queridos amigos, estimadas amigas, gran audiencia y sintonía popular. Mañana nos vemos nuevamente, como siempre, o nos escuchamos, eso está mejor, nos escuchamos. Mañana estaremos, como siempre, aquí, mañana y tarde, para ustedes, Voz de la Costa de Osorno. Escuche, escuche, escuche, escuche, escuche. ¡Ah! Esa sí que es una guitarra espectacular. Tropecé de nuevo, ojalá que no pase, ¿ah? ¿Eh? Chao, que tengan una buena jornada. Saludos para Javier Rivas, abogado, que te espera en el 933-966-314. Ya viene Don Willy. Oiga, pártala de nuevo, don Alfredo. Pártala de nuevo.

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7: 12 horas ya con 4 minutos. La Asociación Indígena Mongentún invita a todos los vecinos de Población Manuel Rodríguez a participar el día 19 de junio del Huechipantu, desde las 22:30 horas, 10 y media de la noche, en la sede social ubicada en calle Yelcho sin número de la Población Manuel Rodríguez, rogativa o FQ, a las 12 de la noche en la Plaza Lerce. En esta ceremonia sagrada Mapuche Huilliche de ofrenda y agradecimiento, se va a contar con la participación de grupos invitados, una maestra de ceremonia, la señora Magali Marileo. Habrán comidas típicas para degustar. Cordialmente están todos invitados a la celebración del Huechipantu en la Población Manuel Rodríguez. Comunica y les invita a la presidenta señora María Muñoz y la dirigente señora Gisela Cachilef.
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7: Atención, al cumplirse un año desde la partida de nuestra querida hermana Lucinda del Carmen Gutiérrez Ancapichún, invitamos con cariño a familiares, amigos, vecinos y conocidos a participar en una oración en su memoria, la que se realizará este sábado 20 de junio a las 11 horas en la sede Unión y Futuro, ubicada en calle Bahía Pargua 1278, la que está junto al Jardín Infantil. Agradecemos sinceramente a todos quienes nos acompañan. Comunica Marita, Frida, Luis, Leonardo y Alejandro Gutiérrez Ancapichún. Con motivo de cumplirse 30 años del fallecimiento de nuestra querida esposa, madre, suegra y abuelita, Necta Olivia Enríquez Troquián, que en paz descanse, se realizará una misa en su memoria el día domingo 28 de junio. A las 11 horas en la parroquia Misión San Juan de la Costa. Habrá locomoción disponible desde la Feria de Rahue a las 8:30, pasando por Cancha Larga, Purretrún, Puco Pío y el paradero Pedro Ancapán, con destino a la Misión San Juan de la Costa. Invita y agradece a la familia Rantul Enríquez. Se dan los más sinceros agradecimientos a familiares, vecinos, amigos y a todas las personas en general que estuvieron presentes en el velatorio y funeral de quien fuera en vida, nuestro querido hijo, hermano y tío, don Rodrigo Alberto Lespay Naguil, que en paz descanse. En forma especial, se agradece a las personas que ayudaron y colaboraron, quienes faenaron los animales, las personas y familias que colaboraron con donaciones, las señoras que trabajaron en la cocina, al encargado de los buses, Transportes Juan Rojas Lespay y Transportes Walter Calisto. Instituciones: Brigada de Bomberos Cuncomapu, Deportivo Miraflores de Putrentren, Banda Mapuche Aucalapquén, Asamblea de Dios Comuna de San Juan de la Costa. Agradecen afectuosamente sus padres, señor Óscar Enrique Lespay Cachilef y la señora Rosa María Naguil Igor, hermano Patricio Lespay Naguil y sobrino Mabún Lespay Nahuel. La familia de quien en vida fuera Juana María Canquiltrunce, que en paz descanse, agradece profundamente a familiares, amigos, vecinos y a todas las personas que nos acompañaron durante su velatorio y funeral. Expresamos nuestro sincero reconocimiento por las muestras de cariño, apoyo, compañía, oraciones, flores, mensajes de condolencia y por cada gesto de solidaridad brindado en estos difíciles momentos. Su presencia y afecto fueron un gran consuelo para nuestra familia y nos permitieron despedir a nuestra querida tía con el amor y la dignidad que ella merecía. Agradecemos especialmente a quienes colaboraron de distinta manera: el padre Cristian Cárdenas, el padre Óscar Escobar, a los hermanos de la Iglesia Adventista del Séptimo Día del sector de Cancha Larga, a la banda Copio Nehuén de Huacahuincul, a quienes ayudaron en la cocina: señorita Claudia Buenupán, Blanca Inayado, Jacqueline Milqueo, Judith Arel, María Encapichún, Inés Conapil, Miguel Herrera, y a las personas que ayudaron en la sepultura. Por siempre agradecidos, la familia. Hasta aquí esta edición de mensajes.
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7: Atención, que se ofrecen arriendo cómodo departamento para personas solas en calle Tarapacá, Rahue Bajo. Interesados, comunicarse llamando al celular más 56 9 84 18 51 97. Hablar con el señor Asenjo. Se venden 35 estacones de pellín. Interesados, tratar llamando al celular más 56 9 44 66 21 79. Hablar con don José Vicente. Atención, que se perdió pase en micro 7. Corresponde a Constanza Marcela Rodríguez Aros. Constanza Marcela Rodríguez Aros perdió su pase en la micro 7. Si usted le encuentra, amigo o amiga, favor llamar al 998-80-28-75. 998-80-28-75. 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
8: 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Bienvenida, querida amiga, bienvenido, querido amigo. Es posible que para muchas personas la ilusión del matrimonio se transforme en un camino de dolor y sufrimiento. Desafortunadamente para algunos es así. Su experiencia matrimonial se convierte en un verdadero calvario. Conocemos del sufrimiento que muchos padecen al intentar construir su relación familiar. El caso de las mujeres golpeadas es un ejemplo de este sufrimiento y que es parte de la realidad de nuestro país. Para descubrir el corazón de este dolor, vamos a compartirles la experiencia de una mujer dueña de casa. Su nombre es Ana, y hoy, en una primera parte, les relataremos sus vivencias frente a lo que padeció. En un instante, Ana llegó a pensar que la fatalidad en su matrimonio, que el martirio de ser golpeada era parte de su destino. Ella nos contó que, desde que conoció a Juan, su esposo, estuvo presente en él actitudes de dominio y de una violencia disfrazada. Incluso Ana llegó a dudar en un instante si era correcto casarse con él. Pero un pensamiento que en el futuro le iba a resultar fatal la tranquilizó y la llevó a tomar la decisión. Seguramente Juan va a cambiar después que nos casemos. Sin embargo, hoy Ana nos confiesa. Si hubiera sido fuerte y le hubiera contado a alguien, si no me hubiera importado el qué dirán, me hubiese evitado años de desgracia. En aquellos años de pololeo y posterior noviazgo entre Ana y Juan, ya habían fuertes demostraciones de celos, de posesividad, de enojos exagerados de parte de él. Pero Ana siempre interpretó sus actitudes como halagadoras. Ella se decía a sí misma, lo hace seguramente porque me quiere. Lamentablemente, una persona que piensa así es porque se valora poco y no es capaz de crecer. Esta actitud, que en un principio caracterizaron a Ana, estaban sentando las bases de un comportamiento masculino opresor, que en el caso de ella llegó al extremo de la violencia física. Al oír a Ana, afloran en sus palabras la educación que recibió antes de llegar al matrimonio y que la marcó profundamente. Esta educación le enseñó que la mujer debe estar atenta a su hombre, complaciéndolo con cariño, haciéndole sentir que él sabe más, que él es el que manda y lleva el control del hogar. Y así, de esta manera, la relación emocional que se establece entre los dos es de dependencia. Ambos se necesitan y la mujer, para mantener el equilibrio familiar, debe siempre satisfacer al marido. En esta primera parte en que les hemos presentado el testimonio de Ana, nos surge una inquietud. Desde el primer día en que un hombre y una mujer deciden unirse, el respeto jamás debe estar ausente. Si en el amor no hay respeto, significa que él no es verdadero. Fue al servicio de la vida.
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5: Son las 12 horas con 30 minutos.
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8: Estas son las noticias. Ayer, un oficial de Carabineros de Chile resultó herido luego de ser atropellado por un camión mientras realizaba una fiscalización de tránsito en calle Ramón Freire, entre Ramírez y Maquena, en el centro de Osorno. La situación se desarrolló en momentos en que un subteniente cursaba una infracción por un viraje indebido cuando fue colisionado y posteriormente atropellado por el vehículo involucrado. A raíz del impacto, el funcionario fue aprisionado contra la parte posterior de un vehículo policial y sufrió lesiones que motivaron la concurrencia de personal del SAMU para ser trasladado al Hospital Base San José de Osorno y ser atendido como corresponde. Personal de la Subcomisaría Investigadora de Accidentes de Tránsito quedó a cargo de las pericias para establecer la dinámica y las responsabilidades en el accidente, lo que en primera instancia significó restringir el flujo vehicular derivándolos a vías alternativas. Esta mañana, alrededor de las 7:15 horas, se registró una colisión de alta energía entre dos vehículos menores en la intersección de Avenida Juan Maquena y Avenida Ignacio Centeno. Hasta la emergencia concurrieron voluntarios de la tercera y quinta compañía. Se reportó un lesionado al interior de una de las máquinas, la cual fue trasladada por personal del SAMU hasta el servicio asistencial. Carabineros de Chile adoptó el procedimiento regular.
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8: 27 minutos faltan para la una. La industria láctea nacional enfrenta un difícil momento. Pese a las buenas cifras de producción registradas durante el 2025 y al crecimiento de las exportaciones, el número de lecherías activas sigue cayendo de forma sostenida. El debate se instaló esta semana en el encuentro Chile Lácteo en Osorno, donde más de 40 empresas del rubro se reunieron para evaluar el estado del sector y discutir medidas para enfrentar la crisis. El presidente de la Federación Nacional de Productores de Leche, FEDELECHE, señor Marco Winkler, advirtió que entre el 2% y un 3% de los productores abandona la actividad cada año. considerando que el total de lecherías en Chile se estima entre 2.500 y 2.800 unidades. Eso implica que entre 80 y 100 establecimientos han cerrado sus puertas en los últimos años, en un contexto marcado por precios estancados, alzas de costos y la crisis geopolítica internacional, dijo el señor Winkler. El escenario resulta paradójico, considerando los mejores datos que muestra la industria. Al cierre del 2025, Chile contaba con 2,9 millones de cabezas de ganado bovino y cerca de 408 mil vacas lecheras, cifras que reflejan crecimiento. Las exportaciones de productos lácteos alcanzaron los 320 millones de dólares, una alza de aproximadamente 16% respecto al 2024, según destacó el director nacional de ProChile, señor Ignacio Fernández. Sin embargo, ese dinamismo exportador convive con la salida de productores que no logran sostener sus operaciones frente a los altos costos, la escasez de mano de obra y las exigencias regulatorias. El consejero regional por la provincia de Osorno, señor Francisco Reyes Castro, valoró las declaraciones realizadas por el gobernador regional, señor Alejandro Santana Tirachini, durante la sesión plenaria del Consejo Regional de Los Lagos respecto del futuro del proyecto de un hospital para Rahue, manifestando tranquilidad ante la intención de innovar sin abandonar esta histórica demanda de la comunidad. El consejero destacó que las palabras del gobernador han permitido aclarar la continuidad del proyecto, especialmente luego de las inquietudes surgidas tras recientes declaraciones sobre la priorización de iniciativas de salud en la región. En ese sentido, reiteró que el hospital para Rahue responde a una necesidad técnica y sanitaria que beneficia no solo a ese sector, sino a toda la provincia de Osorno.
9: El hospital de Rahue no es un anuncio en borrador, ni es una etapa inicial, es un proceso, un planteamiento, una demanda histórica de nuestra comunidad. La puerta, inicialmente, a un proceso que necesita etapas previas para materializarse es llevar a Rahue y llevar a Osorno y su anhelo a la tercera división. No me parece que a priori no podemos hacerlo y eso ha generado preocupación por esta falta de cruce de información y nula socialización por parte del nivel central, sectorial, ministerial y hoy día lamentablemente también en algún tipo regional. No es una buena señal enterarse por la prensa.
8: El señor Francisco Reyes Castro también destacaba la posibilidad de impulsar soluciones complementarias mientras continúa avanzando el proyecto hospitalario, dando a conocer que es fundamental no perder de vista un anhelo que ha sido impulsado durante varios gobiernos y que actualmente se encuentra en etapa de prefactibilidad y búsqueda de terreno. Asimismo, el consejero decía que innovar en materia de salud es una alternativa positiva para enfrentar las necesidades inmediatas de la población, siempre y cuando ello no signifique renunciar al objetivo de concretar un hospital para Rahue, iniciativa que considera estratégica para fortalecer la red asistencial de la provincia de Osorno.
9: Nadie ha planteado un hospital para Rahue en 4 años, no en este gobierno. Este compromiso de Estado viene de 5 gobiernos atrás. 5 gobiernos. Echar por tierra una idea que está en prefactibilidad, que está en búsqueda de terreno, no me parecería justo, claro, ni menos estratégico del Consejo Regional y este órgano que no necesariamente tiene que funcionar en el financiamiento, sino en el empuje. A mí me parece que es una buena noticia la que nos ha planteado ahora el gobernador. Y que no hay una diferencia en la mirada precisamente de la urgencia de un hospital en Rahue, no solamente para Rahue, una urgencia de un hospital en Rahue, que es una decisión técnica del Ministerio de Salud.
8: El señor Francisco Reyes Castro llamó a mantener una coordinación permanente entre el gobierno regional, el Ministerio de Salud y las autoridades locales, con el objetivo de asegurar que el proyecto continúe avanzando en sus distintas etapas y responda a las expectativas de miles de habitantes de Osorno que esperan una mayor capacidad de cobertura en materia de salud pública.
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8: 21 minutos falta para la una. Ayer, en dependencias de la Pinacoteca Municipal, el Programa de Reparación y Atención Integral en Salud Price Osorno realizó su cuenta pública participativa Gestión 2025. En la actividad participaron usuarios del programa y también estuvieron presentes el concejal señor Miguel Arredondo y el director regional del Instituto Nacional de Derechos Humanos, señor Mauricio Maya. La señora Ana María Díaz, coordinadora del Praijo Osorno, detallaba las diferentes áreas en que se trabajó en el año pasado, como atención médica en salud mental, asociada a eventos de represión política y daño transgeneracional, atención psiquiátrica por problemas asociados a estrés postraumático o atención social para recibir los beneficios que la ley otorga a las víctimas de violaciones de derechos humanos, usuarios del PRAICE.
11: La verdad que durante el 2025 aumentamos las prestaciones en comparación al 2024. Eso significa que efectivamente el programa está vivo, que está conectado con las necesidades también de nuestros usuarios, y seguimos acá con algunos desafíos para estos años que se vienen, que tienen que ver con generar otras estrategias a propósito del cambio de perfil epidemiológico de nuestra población, con la dispersión geográfica y con la continuidad del programa.
8: La coordinadora explicó con el envejecimiento natural de los usuarios, hombres y mujeres del programa. El PRAI moviliza a los facilitadores de la red asistencial de salud y los convenios de atenciones médicas y ayudas técnicas.
11: Lo que se ha generado durante este último tiempo es el fortalecimiento de la presencia del programa en la red, que tiene que ver con la articulación de las prestaciones de los diferentes niveles de atención disponibles en la red pública acá en la provincia, entendiendo además que es responsabilidad de la red la atención a nuestros usuarios. Hoy en día esta consolidación se grafica en prestaciones y en la consulta directa del usuario con hora al ingreso a algún programa, por ejemplo cardiovascular, ¿no? Que es importante a propósito, además que un GES, ahí se activa esa garantía, y las atenciones, independientes que nuestros usuarios sigan atendiéndose, sobre todo los que en aquellos usuarios donde aparece la sintomatología asociada al estrés postraumático. Y así con otros programas en la red, con odontología, con salud sexual y reproductiva.
8: Destacaba que próximamente se realizarán ajustes para facilitar las condiciones de acceso a las prestaciones del PRAICE, especialmente a aquellos usuarios que, por dispersión geográfica, están más lejos de utilizar los beneficios.
11: Prontamente, ya el próximo mes, tenemos una reunión a propósito de este fortalecimiento de la red con el área de rehabilitación del servicio, ¿verdad? A propósito justamente de lo osteomuscular, y ver cómo también nos coordinamos desde el servicio con los dispositivos en atención primaria, principalmente en lo rural, a propósito de la dispersión geográfica, y cómo generamos sinergia en esta coordinación, ¿verdad? Para poder llegar con estas prestaciones, por ejemplo, a la población usuaria que está fuera de Osorno principalmente.
8: Durante la cuenta se dijo que en la ejecución de las actividades, acciones, talleres, encuentros y atenciones, el presupuesto asignado se hizo insuficiente y el Servicio de Salud Osorno debió asistir con recursos al PRAICE.
11: La verdad es que siempre existe una brecha, pero además de esa brecha, nosotros funcionamos con dos presupuestos, uno en recursos humanos y otro para gastos operacionales. Siempre en recursos humanos es menos, porque además las horas de la hora de recursos humanos se reajusta, siempre es menos, ¿no? Y la demanda es más. Entonces el servicio, la verdad que no ha pasado, al menos en la gestión de la cual me hago cargo, nos ha pasado que siempre ellos asumen esa diferencia, ¿no? Pero creo que es algo que también lo ha hecho sistemáticamente, ¿sí? No genera ningún malestar, sino que más bien se genera esto de unas felicitaciones a propósito que se invierte todo el presupuesto asignado desde MINSAL y que siempre estamos en esta deuda, ¿verdad?, en esta diferencia, y que el servicio amorosamente nos cubre esa demanda que queda ahí como sin presupuesto asignado.
8: Para el director del Servicio de Salud Osorno, señor Rodrigo Alarcón, la cuenta reflejó el trabajo que se ha venido desarrollando con los usuarios víctimas de violación de sus derechos y que con el paso del tiempo suman otras necesidades en el ámbito de la salud.
12: Hoy día nos tocó estar en la cuenta pública del PRICE, el Programa de Reparaciones Integral de Salud. Estuvimos haciendo la jefa, ¿cierto? Ana María estuvo haciendo un recuento de lo que ha sido este año, cosas buenas, en términos de que es una unidad especializada, ¿cierto?, en reparación y acompañamiento de personas que fueron víctimas de violencia política y que de alguna manera se integran a nuestra sociedad con las dificultades que importa, ¿cierto?, con buenos resultados. Con una buena integración a nivel comunitario, con una buena integración a nivel de atención primaria, con una buena integración con la red de salud, sentimos que con un mayor grado de satisfacción en relación a años anteriores, lo cual habla de que el servicio ha ido acogiendo, ha ido incorporando, ha ido haciéndose parte de estas necesidades.
8: El personero de salud decía que el PRICE atiende también a descendientes de víctimas directas que han internalizado las consecuencias de la violencia política sufrida por sus mayores.
12: Todas las tragedias son transgeneracionales, las grandes tragedias. Y esta tragedia que vivió el país también. Hoy día tenemos hijos de nietos, de bisnietos de personas que participaron en este proceso, que fueron parte, que fueron víctimas, y vemos que sigue estando presente, pues hay una mayor labilidad de salud mental, hay una mayor labilidad física, hay una mayor labilidad emocional, y nosotros en salud trabajamos en promoción, prevención y reparación también, pues entonces efectivamente en esta persona promovemos una mejor condición de salud, tratamos de diagnosticar precozmente cuadros habitualmente de salud mental, adaptativos fundamentalmente, que han ido probablemente disminuyendo en el tiempo en intensidad, pero siguen estando presentes. Tenemos trabajo profesional, acompañamiento, porque es importante tener memoria y es importante cuidar a todos los habitantes del país.
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8: En 13 minutos más la una. La pasión por el fútbol ya se vive en distintos rincones del planeta, con el Mundial 2026 que se disputa en Canadá, Estados Unidos y México. Y justamente fue la Escuela México de Michoacán la que celebró a lo grande en Osorno al quedarse con el título comunal de futsal femenino sub-14 tras una emocionante definición a penales frente a Osorno College. La actividad organizada por la Unidad Extraescolar del DAEM Osorno en el marco de los Juegos Deportivos Escolares reunió a las mejores representantes del futsal escolar de la comuna, reflejando el compromiso de la administración del alcalde señor Jaime Bertín Valenzuela con la promoción del deporte, la vida saludable y el desarrollo integral de las niñas, niños y jóvenes. La final se disputó la tarde del martes 16 en la cancha de pasto sintético ubicada en calle Pedro Aguirre Cerda frente a la Escuela México, donde el campeón de los establecimientos municipales se enfrentó al mejor equipo de los colegios particulares y subvencionados. Tal como ocurre en las grandes citas internacionales, el encuentro estuvo lleno de emociones. Ambos equipos exhibieron un destacado nivel técnico, protagonizando un intenso partido que terminó igualado 3-3 tras el tiempo reglamentario, con anotaciones de gran calidad y un juego que mantuvo la incertidumbre hasta el último minuto. La definición se trasladó a los lanzamientos penales, instancia en la que la Escuela México mostró toda su efectividad para imponerse por 3-1 y quedarse con el campeonato comunal. Se espera que vaya bien y así poder clasificar al regional, destacaba el director técnico y profesor del equipo campeón, señor Patricio Oyarzún.
13: Campeones comunales, feliz por el partido, un durísimo partido contra el Osorno College. La verdad, los dos equipos lo dieron todo, se definió como se definen las grandes finales a penales, así que contento por las chicas, contento porque vamos a ir a representar a la comuna y esperemos que nos vaya bien y que podamos clasificar al regional. Así que feliz con este resultado y esperemos que podamos cumplir con lo que se nos encomienda, representar bien a la comuna Osorno. Así que eso.
8: Catalina Solís es una alumna del séptimo básico de la Escuela México y decía que estaba contenta de representar a su colegio y a la comuna de Osorno en el provincial, y que todos sepan que van a darlo todo para ganar y así llegar luego al regional.
14: La verdad es que estoy muy contenta de representar a mi colegio, sobre todo a nuestra comuna de Osorno en el provincial, y que sepan que vamos a darlo todo para ganar y nosotros vamos a ser campeona.
8: El encargado de la unidad extraescolar del DAEM Osorno, señor Eduardo Paisil, valoraba el espectáculo deportivo entregado por ambos elencos.
15: Bueno, nos encontramos ahora en la final comunal del futsal escolar, sub-14, categoría dama, donde se enfrentó el campeón de la competencia municipal versus el campeón, en este caso, de los colegios particulares, particulares seleccionados, que fue entre la Escuela México y el Osorno Polis. En un vibrante partido, ¿cierto? Que fue un empate.

0: a definir a las mejores representantes de la serie. El grupo A estará compuesto por los elencos de Purranque, Puyehue, Río Negro y San Pablo, quienes competirán bajo la modalidad de eliminación simple. Posteriormente, los primeros lugares de ambos grupos disputarán la gran final provincial, mientras que los segundos clasificados jugarán por el tercer puesto. Los encuentros se desarrollarán de manera simultánea en dos canchas en una jornada que promete reunir a las mejores exponentes del futsal escolar de la provincia. Para la Escuela México, la ilusión está intacta. Seguir avanzando y representar de la mejor manera Osorno, objetivo que se enmarca en el permanente impulso al deporte formativo promovido por el DAEM Osorno y la administración del alcalde señor Jaime Bertín Valenzuela.
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0: 8 minutos faltan para la una. Un total de 181 familias de los sectores de las Quemas Bajas, las Quemas Centro y las Quemas Altas recibieron semillas de hortalizas y sacos de concentrado para animales. Esto en el marco del programa de apoyo a la agricultura familiar campesina 2026 que ejecuta la ilustre Municipalidad de Osorno a través del Departamento de Desarrollo Rural. La ceremonia fue encabezada por el alcalde de Osorno, señor Jaime Bertín Valenzuela, junto al concejal señor Miguel Arredondo. Oportunidad en la que el alcalde de Osorno informó que este año la inversión total alcanza los 42.902.144 pesos, beneficiando a 1.312 familias pertenecientes a 40 organizaciones de la comuna. Así que es una ayuda concreta que va en directo beneficio de los vecinos, hombres y mujeres del sector rural, especialmente en una época en que este apoyo resulta muy necesario. La falta de jefaturas formalmente designadas y de lineamientos claros en algunas oficinas municipales de Osorno fue calificado como preocupante por el concejal señor Miguel Arredondo, quien manifestó inquietud por la situación que enfrentan áreas como pueblos originarios, adulto mayor y juventud. El concejal señor Miguel Arredondo sostuvo que estas unidades no contarían actualmente con una planificación definida ni con responsables visibles que permitan dar continuidad a su labor con la comunidad. El concejal señor Miguel Arredondo decía que su principal interés es que las prestaciones municipales se ejecuten en tiempo y forma, con personal idóneo y suficiente para responder a las necesidades de la comuna. En ese sentido, decía que existen brechas importantes en oficinas como pueblos originarios, donde no existiría una persona encargada claramente presentada, mientras que en el adulto mayor se estaría desarrollando un proceso de cambio para atender adecuadamente a más de 1.600 personas vinculadas a clubes de adultos mayores.
2: La oportunidad, a mí lo que me interesa es que las prestaciones que nosotros entregamos como municipio se ejecuten en tiempo y forma, con el personal idóneo, con la cantidad de personas idóneas para dar respuesta a los requerimientos de la comunidad. Y es así como estamos al debe precisamente en la Oficina Pueblo Originario. Bueno, tenemos una persona encargada visible, o que haya sido presentada más bien, en adulto mayor también. Ahí hubo un cambio que me imagino yo que ya está en proceso, digamos, para atender a los más de 1.600 adultos mayores que están hoy día bajo clubes de adulto mayor, y también juventud. Yo creo que estamos al debe en estas tres oficinas, hay harto por hacer, no ha cuajado, digamos, un plan de trabajo que lo que haga es mejorar las condiciones de cómo lo encontré, o sea, dónde lo llevo, digamos. Yo creo que más bien se ha retrocedido en esos ámbitos y es de esperar que eso se pueda abordar, porque finalmente es la comunidad la que requiere de respuestas, orientaciones.
0: El señor Miguel Arredondo decía que no se ha consolidado un plan que permita mejorar las condiciones con las que fueron recibidas estas oficinas, e incluso advirtió que en algunos aspectos se habría retrocedido respecto de periodos anteriores. También daba a conocer que espera que estas situaciones sean abordadas oportunamente por la administración municipal, ya que es la comunidad la que requiere respuestas y orientaciones efectivas desde la ilustre Municipalidad de Osorno, especialmente en áreas sensibles para distintos grupos de la población. Con una amplia participación de representantes de las comunidades educativas, El miércoles se desarrolló el octavo taller de liderazgo para centros generales de padres y apoderados de la red de escuelas urbanas de Osorno, iniciativa orientada a fortalecer el rol de las familias y su aporte al proceso

0: proceso educativo. La actividad reunió a directores de los 13 establecimientos que integran la red, encargados de convivencia escolar y representantes de los centros de padres, generando un espacio de trabajo colaborativo y reflexión sobre los desafíos actuales que enfrenta la educación y la importancia del trabajo conjunto entre escuela y familia. El coordinador de la Red de Escuelas Urbanas de Osorno y director de la Escuela Juan Ricardo Sánchez, señor Eduardo Canales, destacó la relevancia de estas instancias, comentando que permiten entregar herramientas a actores fundamentales dentro de las comunidades educativas, especialmente a las familias, cuyo apoyo y respaldo resulta esencial para fortalecer la labor formativa de los establecimientos.
1: Son un ente más de los establecimientos que requieren estar presentes y que requieren conocer también las acciones que nosotros realizamos. Por lo tanto, el involucrarnos hace que ellos estén más conscientes del trabajo que se hace a propósito de los cambios que se están dando en estas nuevas políticas, sobre todo de convivencia escolar. Necesitamos que ellos nos ayuden también a bajar la información a los apoderados y que haya una mirada común, ¿ya? Además, hay que considerar que los centros de padres participan de los consejos escolares. Por lo tanto, ellos tienen conocimiento de esto, pero lo más importante tiene que ver con la bajada. De qué manera el resto de nuestros apoderados también toman conocimiento de esta acción y de las acciones que vienen en común, digamos.
0: La señora Yasmín Velázquez es apoderada de la Escuela García Hurtado de Mendoza. Ha valorado el encuentro al decir que esta jornada favorece la generación de redes de apoyo entre los centros de padres, además de actualizar conocimientos sobre normativas escolares, fortalecer la comprensión de los reglamentos internos y promover estrategias para mejorar la convivencia escolar.
2: Bueno, me parece una muy buena oportunidad, primero para generar instancias de comunicación con los otros centros de padres. Siento que generar estas redes ayudan a que nos podamos complementar, ya que la realidad que tenemos hoy en día como escuela es una realidad que se repite en otros establecimientos y que quizás sería bueno poder apoyarnos entre nosotros y saber más de cómo enfrentarnos a ciertas situaciones, especialmente como las que nos están explicando hoy en día, que habla sobre la convivencia escolar, que es un tema que se está conversando mucho y que donde nosotros necesitamos tener mayor información y poder resolver muchas dudas que puedan afectar a nuestros apoderados y en este caso a nuestra comunidad escolar. Pues nosotros tenemos reuniones de subcentros unas veces al mes y en estas reuniones de subcentros nosotros bajamos toda esta información y después los subcentros se encargan de entregarla a los apoderados en los días de reunión.
0: La jornada se estructuró en dos bloques de trabajo. El primero estuvo enfocado en la actualización reglamentaria en materia de convivencia escolar, exposición que estuvo a cargo de la Dirección Provincial de Educación. En tanto, el segundo bloque abordó la postulación a proyectos destinados a centros de padres y apoderados. Con este tipo de iniciativas, la Red de Escuelas Urbanas de Osorno continúa consolidándose como un espacio de articulación y apoyo permanente para el desarrollo integral de sus comunidades educativas, promoviendo una participación activa de las familias en el fortalecimiento del sistema escolar. La Universidad de los Lagos Ulagos en Osorno celebra el Huechipantu, Año Nuevo Mapuche, con una ceremonia tradicional de renovación y conexión con la Ñuque Mapu, Madre Tierra. Esta celebración abierta a toda la comunidad incluye una fogata sagrada, cuchol, y espacios de gratitud. La ceremonia principal del Huechipantu en la Ulagos Osorno está programado para mañana viernes 19 de junio desde las 8:30 horas en las áreas verdes frente al gimnasio 1, Campus Osorno. La celebración es inclusiva, abierta a estudiantes, funcionarios y a la comunidad en general, mapuche o no mapuche. Para participar correctamente y acorde a la espiritualidad ancestral, se puede tener en cuenta lo siguiente. Ofrenda Mayuntún. Pueden llevar ofrendas en un recipiente significativo para demostrar reciprocidad y abundancia. Estas pueden ser mudai, harina tostada, hierba mate, legumbre o semilla, trigo o maíz. Se alienta a llevar alimentos simples y caseros para compartir, como sopaipillas, pan, ají o mermeladas. Lo más importante es asistir con respeto, gratitud y ganas de ser parte de la renovación del ciclo. Y de esta manera concluimos el noticiero de hoy. Gracias, hasta pronto.
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0: minutos. Una, dos minutos.
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2: La UNICEF pide una respuesta urgente del Estado para saber dónde están los niños haitianos que ingresaron irregularmente a Chile.
3: Si había alertas, incluso denuncias, ¿por qué se flexibilizó el proceso de reunificación familiar el 2024? Ministra Gulf coordinará trabajo paralelo en la investigación de Fiscalía.
2: Primero 100 días de CAST, el presidente llega al Biobío en medio de las tensiones por su mega reforma y la acusación constitucional contra el exministro Grau.
3: Última hora, se confirma la detención de 5 militares bolivianos en las cercanías de Colchane. Carabineros les incautó sus armas y un vehículo.
2: Investigan el crimen de un hombre baleado anoche en un paradero de Pedro Aguirre Cerda. En Renca hay una joven grave apuñalada tras una riña.
3: Ante el aumento de la circulación viral, Salud habilita un buscador de vacunatorios para los fines de semana, cuando además comienzan las vacaciones de invierno.
2: En el exterior, Ucrania destruyó una refinería de petróleo que obligó incluso a cerrar el aeropuerto más grande de Moscú. El Papa anuncia visita al Perú en noviembre.
3: Y en el fútbol, el árbitro chileno Cristian Garay debuta en el Mundial. Esta noche, la U y O'Higgins se ponen al día en la Liga de Primera, transmite Cooperativa Deportes.
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3: Hacemos el diario de Cooperativa desde una ciudad de Santiago que está con cielos nublados, con harta bruma. La nubosidad es parcial, algo de sol se puede apreciar. Rozamos los 16 grados de temperatura, estamos con 56% de humedad y apostando a unos 17 grados aquí en la capital.
2: Vamos de inmediato a las calles de Santiago. Información policial de las últimas horas. Un homicidio en Pedro Aguirre Cerda. Hay otra persona que fue apuñalada en Renca. De eso y más, Felipe Cofré, buenas tardes.
4: Hola, muy buenas tardes. Claro, partimos en la comuna de Pedro Aguirre Cerda, en la esquina de Clotario Blest con Avenida La Marina. Ahí un hombre de 40 años fue asesinado a disparos luego de una discusión. La víctima se encontraba anoche en un paradero de la locomoción colectiva de ese sector cuando se inició una pelea con otro hombre que se movilizaba en bicicleta. Todavía se desconoce el motivo de esta discusión, que escaló hasta que este hombre en bicicleta termina extrayendo desde sus vestimentas un arma de fuego y disparando en al menos 4 oportunidades en contra de la víctima, que recibe 3 de los 4 impactos en su cuerpo y que producto de estas mismas lesiones termina falleciendo en el lugar. La investigación fue instruida a la Brigada de Homicidios de la PDI por parte del Ministerio Público, que quedó a cargo de las diligencias. Escuchamos la voz del comisario Rodrigo Gana, quien entregó detalles.
5: La circunstancia en que ocurre el hecho, se estableció que la víctima se encontraba en un paradero de la locomoción colectiva, instante donde fue abordado por otro sujeto que circulaba a bordo de una bicicleta, donde mantuvo una discusión con este sujeto y este le percutó al menos 4 disparos en su contra. En el sitio de suceso se logró levantar evidencia balística, así como también otro tipo de evidencia, la cual está siendo periciada junto al laboratorio de criminalística.
4: Pero todavía se está tratando de identificar quién es quien dispara. No hay registro de personas detenidas respecto a este homicidio. En Renca también se investiga otro delito de similares características, eso sí, en calidad de frustrado, en contra de una adolescente de 16 años que fue apuñalada con una tijera por otra menor de edad. Todo ocurre anoche en una plaza ubicada en calle Fanor Santiago con Santa Emilia, donde se encontraban dos grupos de jóvenes que iniciaron una discusión por rencillas previas. El tórax, también en la espalda y en su hombro. La herida de la espalda termina provocándole una perforación en el pulmón, la que la mantuvo con heridas de carácter grave. El fiscal Felipe Olivari entregó más detalles.
6: Se produce una pelea, una riña entre dos grupos de adolescentes, al parecer menores de edad, que comienzan a discutir y en esas circunstancias una mujer, una adolescente, procede a apuñalar a otra niña de 16 años con un arma cortante, al parecer una tijera, en el sector del hombro izquierdo, del pecho y también en la espalda, provocándole varias heridas cortopunzantes, una de las cuales le perforó el pulmón, lo que le provocó una lesión grave, específicamente un neumotórax.
4: Claro, y la víctima se encuentra fuera de riesgo vital, internada en el hospital Félix Bulnes. Esto se suma a una persecución de un vehículo con encargo por robo que empezó en Las Condes y terminó en la comuna de La Reina cuando sus ocupantes y estos delincuentes dispararon además a carabineros. Se investiga si es que efectuaban robos en la comuna de Las Condes, ya que fueron encontradas en sus pertenencias joyas que habrían sido sustraídas minutos antes.
2: Esa es la persecución que termina en La Reina, ¿no?
4: Sí, frente al hospital militar.
2: Gracias, Felipe.
4: Buenas tardes.
3: Y de la capital nos vamos al norte del país porque detuvieron a 5 militares bolivianos en territorio chileno cerca de Colchane. Carabineros les incautó armas y un vehículo. Hans Gotterbarn es nuestro corresponsal. Buenas tardes, Hans.
7: Hola, buenas tardes. Sí, tal como ya lo adelantaban, a esta hora un procedimiento que se encuentra en desarrollo por parte de personal de carabineros, luego que efectivos de la subcomisaría Colchane que se encontraban realizando patrullajes preventivos en las cercanías del Salar de Coipasa divisara a un vehículo que se encontraba precisamente transitando por el territorio nacional. En ese sentido, acuden a fiscalizar a este automóvil en el cual se trasladaban 5 militares bolivianos. Entre ellos hay un teniente, 3 suboficiales y un sargento pertenecientes a la Policía Militar de Bolivia. Es por eso que se ha procedido a la detención de estos 5 militares en la zona del Salar de Coipasa y han sido ya trasladados hasta la subcomisaría de Colchane, donde se está a la espera de instrucciones por parte del Ministerio Público para saber cuál va a ser el proceso que va a continuar adelante, si es que van a ser sometidos a algún control de detención durante las próximas horas o si es que se van a ser sometidos a este trámite administrativo de reconducción. Hay que recordar que nosotros, nuestro país con Bolivia, mantiene un tratado donde se permite reconducir a los ciudadanos de dicha nacionalidad que sean sorprendidos al menos 10 kilómetros desde la línea de la frontera. Es por ese motivo que se está ahora a la espera de las instrucciones por parte de las autoridades, pero han sido ya incautados también el armamento y el vehículo en el que se trasladaban estos 5 militares bolivianos que, recordemos, han sido detenidos por carabineros aquí en Colchane.
3: Vamos a seguir atentos a lo que ocurre con ellos. A través tuyo, Hans Gotterbarn. Gracias, buenas tardes.
7: Buenas tardes.
2: Nos quedamos en el norte porque se indaga un doble homicidio en la zona de la región de Coquimbo, en particular en la localidad de Sotaquí. Carlos Ruiz, ¿qué pasó? Buenas tardes, bienvenido.
8: Buenas tardes. Sí, tal como están comentando, carabineros confirmó hace muy pocos minutos el hallazgo de 2 cuerpos al interior de la localidad de Sotaquí. Esto es en la comuna de Ovalle, provincia de Lemerí, al interior de la región de Coquimbo. Según la información preliminar que ha entregado la policía, se trata de 2 hombres adultos, los cuales presentan diversos impactos de perdigones en sus cuerpos. Por ahora, las 2 víctimas se encuentran sin identificar y las diligencias investigativas están recién en desarrollo. A esta hora se espera que el Ministerio Público determine si va a ser carabineros o la Brigada de Homicidios de la PDI la que comience la investigación de este doble homicidio. Por ahora no existen personas detenidas por este hecho. Se desconocen además las motivaciones que podrían haber originado estas 2 muertes, por lo cual en esta etapa no se descarta ninguna hipótesis. Nosotros estamos muy atentos a los resultados de las diligencias que realicen las policías. Me acaban de confirmar que efectivamente es la Brigada de Homicidios la que va al lugar. Esto es aproximadamente a 1:30 de viaje de La Serena. Así que en las próximas minutos podríamos tener más novedades respecto a estas 2 muertes. Como les comentaba, 2 hombres adultos que fueron encontrados fallecidos al interior de este fundo en Sotaquí, en la región de Coquimbo.
2: Claro, Sotaquí hacia el interior de Ovalle. Carlos, muchas gracias.
8: Buenas tardes.
3: Cambiamos de tema, hoy vamos a la economía, porque hoy se concretó La baja en el precio de los combustibles de hasta 106 pesos por litro en el caso de las bencinas, un poco más incluso en el caso del diésel, todo mientras el petróleo retomó su caída en el precio internacional. Factor que comentan desde el Banco Central que sigue presentando el IPOM. Gonzalo Aguirre, buenas tardes.
9: ¿Qué tal? Muy buenas tardes. Y después de 2 meses y medio marcados por esta fuerte alza en el precio de los combustibles que se concretó a fines de marzo, a partir de hoy se produce un ajuste que alivia en parte, no por completo, aquella variación que fue explicada por el aumento internacional, producto de la guerra en Medio Oriente. Ahora que dicho conflicto da señales de alcanzar su término, la bencina de 93 octanos anota una baja de 95 pesos por litro, mientras que la de 97 cae 106,7 pesos por litro. El diésel, en tanto, concretó su tercera baja consecutiva, esta vez de 117 pesos por litro. Destacó este cambio al subsecretario de Hacienda, Juan Pablo Rodríguez.
10: Un principio de acuerdo respecto del conflicto ha significado que el precio internacional de los combustibles disminuya. Dado que el MEPCO, Mecanismo de Estabilización de los Precios de los Combustibles, ha seguido funcionando, el gobierno esta semana, cumpliendo con su palabra, lo ha aplicado del modo que signifique la mayor reducción en los precios posibles en el mercado interno. Esto significa que desde hoy jueves el diésel baje en 118 pesos, la gasolina de 97 octanos lo haga en 107 pesos y la gasolina de 93 octanos lo haga en 95 pesos. Si es que la paz en Medio Oriente se consolida, estos precios debiesen seguir bajando.
9: Este viernes van a estar todos los ojos puestos en Suiza por la firma del acuerdo entre Estados Unidos e Irán, cuando a mediados de semana ya se confirmó por parte de ese último país la firma electrónica del memorándum de entendimiento, lo que se ha interpretado favorablemente por parte de los mercados. Así, el petróleo Brent, de referencia a nivel mundial, vuelve a bajar y se transa en torno a los 77 dólares el barril, 78 ahora en los últimos minutos. También por debajo de los 75 se ha mantenido el crudo, el WTI, que hasta ahora sube un poquito a los 75,22, variaciones que está también observando el Banco Central, que sigue presentando su informe de política monetaria. Hoy habló ante el Instituto Chileno de Administración Nacional de Empresas, ICARE, su presidenta Rosana Costa.
11: Lo que estamos viendo hoy día, este preacuerdo, es una buena noticia, sin duda. Es una buena noticia y los mercados la están leyendo como una buena noticia, están reaccionando en esa dirección, ha bajado el precio en forma importante, el precio del petróleo, pero también la reacción de las bolsas. Todo indica que el mercado lo tomó como una muy buena noticia. Dicho eso, hemos tenido noticias positivas y negativas, y por lo tanto creo que esta buena noticia queremos que se consolide, pero hay que esperar que se consolide para efectivamente mirarla. Y si se consolida, no tenemos suficiente información sobre cuánto demora en normalizarse este proceso de recuperación.
9: Y a propósito del IPOM, es parte también del análisis el menor rango de crecimiento para este año, que quedó entre 1 y 1,75%, junto con la inflación, que al término de este 2026 se espera sea en torno a 4,2%. Sobre esas proyecciones y también las expectativas de repunte que estuvieron asociadas al actual gobierno durante el tiempo de campaña, esto comentó en conversación con el diario de Cooperativa la presidenta de la CPC, Susana Jiménez.
12: Los movimientos en la economía tienen cierta inercia, por eso yo digo que esta desaceleración que ya se venía sintiendo hoy día se materializa en números que son parte de un proceso largo. Acá lo que hay que mirar es cómo cambian las perspectivas hacia adelante y cómo eso genera confianza para volver a retomar negocios, proyectos de inversión, atraer también recursos para el desarrollo de los sectores. Pero evidentemente esto toma tiempo, no hay ni una posibilidad de que simplemente ante un cambio de mirada, un cambio de gobierno, esto gatille de la noche a la mañana cambios estructurales.
9: En materia de crecimiento, la timonel del gremio del gran empresariado dijo que el ajuste que hizo el Banco Central en sus proyecciones para el año en su conjunto no sorprende y que se ve muy difícil que el crecimiento económico de este año esté por encima de 1,5%.
3: Oye, Gonzalo, te devuelvo cortito al tema de los combustibles. Después de la baja que se produjo durante esta jornada, hay que esperar 3 semanas para una eventual nueva baja, ¿no? Si es que todo se mantiene como se indica por el acuerdo entre Estados Unidos e Irán. Te lo pregunto porque cuando subió 360 pesos la bencina y 580 pesos el diésel el 26 de marzo pasado, no se esperaron 3 semanas porque ahí se modificó el sistema para poder aplicarlo de inmediato, ¿no?
9: Las variaciones en los precios de los combustibles para los clientes han sido cada 3 semanas. Eso no ha cambiado. Se ajustaron algunos parámetros del MERCO con respecto, por ejemplo, a los precios de referencia que se miran en cierto punto cada 4 semanas, pero la variación a público es cada 3 semanas. La guerra empezó, sabemos, terminando febrero, y este ajuste fue el día 26 de marzo. De ahí todo cada 3 semanas. El último cambio hoy 18 de junio y el siguiente va a ser, por tanto, el 9 de julio. Y si siguen bajando los precios del petróleo a nivel internacional, se ha dicho que también va a bajar la bencina y el diésel aquí en nuestro país.
3: De manera consistente, porque sí, una baja de 100 pesos es importante, pero lo que subió en su momento fueron 380 la gasolina y 560 el diésel. Gracias por la información, Gonzalo. Buenas tardes.
9: Muy buenas tardes.
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2: Hay nuevos antecedentes del crimen que conmueve a Loncoche, ¿no? Esta mujer asesinada, todo indica que por encargo de su hija. Hay 3 personas que están detenidas. Mañana se espera esa formalización. Claudio Arévalo, buenas tardes.
13: ¿Qué tal, Rodrigo? Verónica, buenas tardes. Claro, el juzgado de garantía de Loncoche amplió hasta mañana la detención de estos 13 adolescentes de 17 años de edad acusados de participar en el homicidio de Ingrid del Carmen Barrera, de 53 años. La fiscalía sostiene que la hija de la víctima, junto a su pareja, planificó el crimen y ofreció 60 mil pesos a un compañero de liceo para cometer este homicidio. Se siguen conociendo en las últimas horas mayores antecedentes respecto de la situación y específicamente del ambiente que se vivía al interior de la casa. Por ejemplo, se señala que era un hogar con mucha presencia de violencia intrafamiliar. Nosotros hablamos con Adriana, amiga personal de la víctima, viajaba con ella todos los días a trabajar a la ciudad de Villarrica y entregó algunos detalles respecto de este mal ambiente al interior de la vivienda.
14: Estaba mal, se fue llorando el sábado porque tenía problemas en la casa con la hija. Estaba aburrida del desprecio la hija, que pasaba al baño y la hija miraba para otro lado, la ignoraba a su madre. No tenía buena convivencia con su hija ni con su marido porque él también la despreciaba. Ella llegaba del trabajo a las 8 de la tarde, se bañaba y se encerraba en su pieza. Y ella, como le dijera, llegaba a puro bañarse y acostarse, dice que de repente ni comía.
13: La Fiscalía de Villarrica está coordinando este trabajo junto a la Brigada de Homicidios de la Policía de Investigaciones en la ciudad de Loncoche, en lo que se refiere a mantener comunicación, entrevistas también con algunos vecinos del sector suroriente, sector Lechera, donde se produjo el homicidio de la mujer. Según explicó el fiscal regional Roberto Garrido, las motivaciones estarían asociadas a conflictos familiares previos y a la oposición que mantenía la víctima respecto de la relación sentimental de su hija. Asimismo, destacó que el monto comprometido para ejecutar el crimen resulta llamativo por su escasa cuantía frente a la gravedad de los hechos. Mañana a las 9:40 de la mañana, Verónica, Rodrigo, se va a conocer qué decisión adopten los tribunales de justicia de Loncoche respecto a los 3 detenidos.
2: Todos de 17 años. Lo seguimos contigo, Claudio.
13: Buenas tardes.
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3: Hablemos del Mundial, de la presencia de chilenos en el partido de hoy entre Canadá y Qatar, porque debuta el árbitro Cristian Garay en un día que además está marcado por el duelo entre México y Corea del Sur en Guadalajara. En el plano local sabemos de la U y de O'Higgins. ¿Por dónde partimos, Rodrigo Contreras? Buenas tardes.
15: ¿Qué tal? La canción lo indica, por el Mundial, porque hay partido en marcha a esta hora.
2: Con ella, con Shakira.
15: Exactamente. Comienza la segunda tanda de partidos de la fase de grupos. Está derrotando República Checa por 1-0 a Sudáfrica ya en 15 minutos del segundo tiempo. Un partido que puede catalogarse como histórico porque tenemos terna femenina dirigiendo el partido. Tori Penso, jueza estadounidense, Brooke Mayo y Kathy Nesbitt están en la cancha y en el bar Tatiana Guzmán de México.
3: Se dice que histórico, primera vez que hay solo mujeres en la cancha dirigiendo un partido de hombres en un mundial.
15: Exacto, porque ya había estado dirigiendo Stephanie Frappart en Qatar 2022, dirigió Alemania contra Costa Rica.
3: Ya.
15: pero estuvo acompañado por hombres. En este caso,
3: los guardalíneas eran hombres.
15: Mujeres como terna y encargada del bar.
2: Todo el cuerpo arbitral.
15: Claro, prácticamente todo, porque hay cuatro.
2: ¿Cómo se llama la dráctica?
15: Tori Penso.
2: Tori Penso.
15: Estadounidense.
3: Y ha sido muy rudo el partido, ¿no, Rodrigo?
15: No,
3: lo que has visto hasta ahora.
15: No, la verdad es que bien fome el partido, ¿verdad? Hay que decir.
3: Dos tarjetas amarillas, dicen, que han pasado.
15: Eso no ha estado todo. Muy violento el Mundial, la verdad. No ha tenido jugadas polémicas, salvo la de Messi, pero no ha sido tan violento, la verdad. No hemos tenido tantas tarjetas rojas, salvo la del primer partido. La de Sudáfrica, claro. Pero ha sido un Mundial bien jugado, la verdad, por parte de los equipos. Está ganando República Checa, están dejando prácticamente eliminado a Sudáfrica, sumando su segunda derrota al equipo africano. Gol de Sadilek para República Checa. En este grupo, a las 9 de la noche en Guadalajara, en el estadio Akron, estarán jugando México y Corea del Sur, dos equipos que ganaron en el estreno. Partidazo este. Dos estilos muy distintos. Corea dejó una grata impresión.
2: Juega bien Corea.
15: En el debut frente a República Checa. Juega muy bien de contra, además, encabezados por su capitán Hyun Min Son. Escuchemos al Vasco Aguirre. Javier Aguirre, el técnico mexicano, por supuesto, habló sobre este tema: enfrentar a Corea del Sur.
16: Estaremos 90 minutos intentando imponer nuestra forma de juego, nuestro estilo, y meter más goles que el rival. Eso lo pretendemos hacer. Suena muy simple, pero es así. Y a partir de ahí veremos sumas y restas y qué va a suceder. Pero de momento no le doy vueltas. Nunca lo hice de jugador ni lo hago de entrenador. ¿Qué pasaría? ¿Y si esto y lo otro? No. Se juega el partido y una vez que sucede el resultado, que se dé, que hay tres posibilidades, intentaremos ver qué sigue.
15: 21 horas este partido entre México y Corea del Sur. Lo estaremos informando en Cooperativa.
3: Hagan sus apuestas, digo yo. Si ustedes dicen que juegan tan distinto los dos ganaron sus primeros partidos. ¿Por quién van hoy?
15: Yo voy por México.
3: ¿No lo van a ver?
15: Yo estaré en el Nacional.
2: ¿A qué hora del partido?
15: Lo veré por el celular. 21 horas.
2: El primer tiempo me da.
15: Sí.
2: Me
3: alcanzan a ver el primer tiempo.
2: Que gane Corea,
3: güey. ¿Sí?
15: Yo creo que México puede ir sacar ventaja por la localía, además, pero Corea juega muy bien.
2: Ahora, se me apura que gane la U a las 8 en el Estadio Nacional, ¿no?
15: Vamos a hablar de aquello a continuación, después de este bloque mundial. Los otros partidos serán del grupo B. Suiza con Bosnia a las 3 y Canadá frente a Qatar a las 6, donde habrá presencia chilena en el arbitraje. Cristian Garay dirige su primer encuentro hoy. Hace mucho rato, 14 años, que un árbitro chileno no estaba en una Copa del Mundo. Fue en Brasil 2014 en esa oportunidad.
3: La última vez que estuvo además un equipo chileno en cancha.
15: Exactamente, así que también se marca ahí un hecho histórico para Cristian Garay, mejor árbitro lejos del fútbol chileno.
2: Gracias.
15: ¿Qué más? Algunas breves. Lo de Costa de Marfil complica porque no dejaron ingresar a Canadá a El Yeguaji, delantero titular del equipo de los Elefantes Blancos, que va a enfrentar a Alemania pasado mañana. No lo dejaron entrar porque está con una investigación en curso por amaño de partidos. Y las reglas de inmigración canadiense impiden el ingreso de estas personas a su territorio.
3: Claro. Pero ¿cómo no se dieron cuenta antes en Costa de Marfil que no podían ingresar con este jugador?
2: A lo mejor
15: se queda afuera nomás.
2: Lo convocaron igual, asumiendo que se va a perder el partido.
15: Sí. Así que se pierde en un importante partido este delantero de Costa de Marfil, quien fue titular el otro día frente a Ecuador. Y Neymar no viaja junto a Brasil para disputar el partido frente a Haití mañana. Sigue lesionado Neymar. Lo esperan para el tercer partido, tal vez.
2: Mañana Brasil-Haití.
3: ¿Y jugó el primero?
15: No estaba ni convocado.
3: O sea,
15: no está físicamente todavía. Ha venido lesionándose bastante seguido Neymar en este año en el Santos, y la verdad la convocatoria fue algo populista, lo dije en su oportunidad. Sí, creo que no tenía ningún mérito futbolístico para estar, salvo que es Neymar.
2: El nombre, digamos.
15: Claro, tema popular tal vez, y que le dieron el gusto a los brasileños, pero había otros jugadores mucho mejores como João Pedro, como Igor Jesús también.
3: O sea, todo indicaba que no lo iban a nominar, tanto así que no le habían hecho ni figurita en Panini.
15: Exacto,
3: para el álbum,
15: es verdad,
3: ¿no?
15: Es verdad. Ya pues, eso con la Copa del Mundo. Estaremos durante todo el día informando y por supuesto la noche contándoles del México-Corea del Sur, porque se va a jugar en paralelo, al duelo de la Universidad de Chile y O'Higgins, que va a cerrar la primera rueda del Campeonato Nacional. Recordemos que después de este partido, recién a finales de julio se va a reanudar el Campeonato Nacional. El fin de semana se va a jugar la Copa Chile, y durante todo este receso mundialista, la fase de grupos de ese certamen. La U, que no tiene término medio hoy. Si gana, termina tercero.
3: Así
15: en la primera rueda. Y si pierde, décimo va a quedar la Universidad de Chile, porque O'Higgins lo va a sobrepasar en la tabla. Así está, bien apretado en la parte alta, así que no hay término medio para el equipo de Fernando Gago, que va a enfrentar, para mí, a uno de los mejores equipos del semestre del fútbol chileno, como O'Higgins Rancagua.
2: Juega bien O'Higgins, aquí y en lo internacional.
15: Sobre todo en lo internacional. Escuchemos a Fernando Gago, el técnico de la U.
17: Creo que tenemos la posibilidad de terminar en una posición que necesitamos y que buscamos. Tenemos un partido donde tenemos un rival con un entrenador que es un equipo trabajado, un equipo que intenta jugar. Nosotros también vamos a tratar de seguir con la misma línea, de tratar de corregir errores, potenciar las cosas buenas que hicimos. Y va a ser un partido, intentaremos que dinámico para nuestra parte, tratar de tener el control del partido y de llevar a jugar el partido que buscamos.
15: Ahí está Fernando Gago, desde las 7:15 estaremos en el Nacional para este partido de la U y O'Higgins, que se juega a las 20 horas en el principal coliseo deportivo de nuestro país.
3: Este había sido postergado a instancias de O'Higgins. Exacto. Por su participación afuera.
15: Sí, tenía, ¿no?, dos partidos en el extranjero, no daban los tiempos de recuperación mínimos que exige el reglamento, así que por eso se suspendió y se va a jugar hoy. Así que hoy se cierra la primera parte del año, veremos cómo termina la U. Si llega a empatar o perder, creo que no viene muy halagüeño el panorama para Fernando Gago.
2: Juega mal el equipo, Rodrigo. ¿Qué quiere que le diga? Ya. Suerte.
15: Nos vemos a las 2.
3: Muchas gracias, Rodrigo. Hasta las 2.
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8: 16 grados. 16 grados en Santiago. 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
3: Abrimos la página política del diario de Cooperativa para saber que tras la reunión de los tres poderes del Estado en La Moneda, el presidente Kast aseguró que la protección de los niños está por sobre cualquier consideración política. Sin embargo, desde más a su derecha, libertarios presionan para que se hagan valer responsabilidades. Mariano Reyes, buenas tardes.
10: ¿Qué tal, Verónica? Muy buenas tardes. Ejecutivo, legislativo y judicial, los tres poderes del Estado presentes en el comedor de presidencia en el Palacio de la Moneda, una reunión de emergencia convocada por el presidente José Antonio Kast para abordar el grave caso de los niños haitianos sin ubicación. Pero un actor clave en esa reunión fue la Contraloría. En representación de la institución llegó el subcontralor Víctor Hugo Merino. Él, frente a las demás autoridades, se comprometió a que el informe que prepara el ente fiscalizador esté listo a más tardar la próxima semana. Actualmente se estaba a la espera de ciertas réplicas de las diferentes instituciones investigadas y cuestionadas y se prepara ahora ya una presentación de la Contralora Dorothy Pérez en el Congreso la próxima semana. En tanto, la ministra de Desarrollo Social, María Jesús Wolf, quedó a cargo de la coordinación entre instituciones. Ella tiene una agenda de varias reuniones. Esto fue lo que comentó tras el encuentro con el presidente.
26: Se ha creado una fuerza de tarea para agilizar la búsqueda de información y el presidente me ha solicitado liderar la coordinación de ministerios y servicios para articular la respuesta del Estado. Como gobierno, para nosotros lo central es encontrar respuestas y proteger a los niños y adolescentes que pudiesen haber sido objeto de vulneración.
10: Bueno, desde Palacio se transmite que la designación de Wolf en esta tarea tiene que ver con el vínculo de su ministerio con la niñez y de cierta manera para darle un rostro humano a un tema potencialmente muy trágico. Ella es de las personas de más confianza del presidente de la República y junto al ministro Martín Arrau de Seguridad son los dos militantes republicanos dentro del gabinete. La presidenta del Senado, Paulina Núñez, también participó de la reunión esta jornada en La Moneda. Ella propuso una ley integral y habló sobre un plan de búsqueda. La escuchamos.
0: Hay un plan nacional de búsqueda, de protección, que tiene definidas distintas etapas que va a liderar la ministra desde el Congreso Nacional y, por supuesto, desde el Senado. Nuestro trabajo va a ser serio, va a ser responsable, va a ser entendiendo que el objetivo único es la búsqueda de estos niños y niñas y también la celeridad con la que tengamos que tramitar esta ley integral que le he planteado al presidente de la República, donde vamos a unificar todos los proyectos que hoy están distintos trámites legislativos para que incluso aquello que requiera un patrocinio al Ejecutivo lo tenga inmediatamente.
10: Bueno, hay actores dentro de la derecha que han cuestionado este diseño. La ex candidata presidencial Evelyn Matthei, en Mega, que dijo que esto no es un caso social, sino que de seguridad nacional. Por ende, no veía con tan buenos ojos la designación de la titular de Desarrollo Social en la coordinación de esta materia. Misma lógica tienen en Libertarios. Y si bien el gobierno ha insistido en que no se van a detener en las responsabilidades políticas por el momento, el líder de Libertarios, Johannes Kaiser, presionó a que no se preocupe esa arista y entregó su visión sobre esta fuerza de trabajo anunciada desde La Moneda.
9: Creemos que eso es insuficiente, creemos que este es un problema policial, no es un problema social, este es un problema policial, donde seguridad y defensa e inteligencia tienen que ser colocados al servicio de encontrar a estos menores y perseguir las responsabilidades de quienes corresponda. Y esperamos que la nueva administración sea a cargo de esto, porque así como perseguimos las responsabilidades en la antigua administración, vamos a perseguir las responsabilidades de la nueva administración si dejan pasar esto, no les quepa la menor duda.
10: Bueno, y para partir la ronda de reuniones, la ministra María Jesús Wolf recibió al director del Servicio de Migraciones, Frank Sauerbaum. Hoy además tiene en agenda una reunión con la presidenta del Senado y el compromiso que ella adquirió es ir comunicando cada uno de los avances de estos encuentros.
3: Mariano Reyes con la información. Gracias, buenas tardes.
10: Chao, buenas tardes.
2: Escuchábamos acá y sería inevitable que esto se fuera politizando mientras gente como la UNICEF, por ejemplo, está pidiendo actuar con urgencia aquí, con premura. Camila López, buenas tardes.
11: ¿Qué tal? ¿Cómo están? Muy buenas tardes. Y continúan las repercusiones por el masivo ingreso de niños, niñas y adolescentes de nacionalidad haitiana al país. En ese contexto, esta mañana el exdirector del Servicio Nacional de Migraciones, Luis Taller, conversó con TTC Radio y aseguró que el debate se ha vuelto exagerado e irracional y acusó que existe hipocresía en la forma en que se está abordando el tema. Además, Taller recordó un proyecto de resolución de 2023 en donde la Cámara le solicita al Ejecutivo flexibilizar los requisitos para los ciudadanos haitianos, proyecto que de hecho dijo contó con el voto a favor del actual director de Migraciones, Frank Sauerbaum. Escuchemos lo que dijo en T13 Radio Luis Taller.
12: Un debate que a ratos raya en la, digamos, en la exageración, se distorsionan los elementos centrales que tiene que tener esta situación. Siento que el debate está un poco, no solo desordenado, sino que está un poco con falta de templanza y con falta de racionalidad, falta de esencia, ¿ya? En el debate público. En julio del 2023, la Cámara de Diputados aprueba una resolución solicitando al Servicio de Migraciones flexibilizar los criterios de las visas de los haitianos. A propósito de la hipocresía, creo que es importante señalar que en la votación fue una votación transversal donde están los votos, por ejemplo, de la bancada de Renovación Nacional con el entonces diputado Frank Sauerbaum.
11: Bueno, las declaraciones del exfuncionario, por supuesto, que generaron rápida reacción en el oficialismo a través de un comunicado. El Partido Republicano calificó como inaceptable que una exautoridad intente relativizar la gravedad del caso y advirtió que se trata de niños cuyo paradero aún no ha podido ser determinado desde Renovación Nacional. En tanto, la diputada Jimena Santón aseguró que el proyecto de resolución que ha sido mencionado por Taller en la controversia apuntaba a una materia completamente distinta.
13: Me parece que la desfachatez del señor Taller, exdirector de Migraciones, no tiene límites. El proyecto al cual se refiere, del 2023, buscaba facilitar trámites migratorios de haitianos que ya llevaban más de 5 años en Chile. Pedía eliminar ciertas exigencias de documentos que eran difíciles de cumplir. El proyecto no abordaba o no aborda el ingreso de personas al país, no modifica requisitos para obtener visas, no se refiere a menores de edad ni altera los controles aplicables a los procesos de reunificación familiar. Yo le pediría un poco de seriedad. Mejor ayude a buscar a esos niños y no trate de empatar.
11: Bueno, y en medio de la discusión, UNICEF Chile también intervino en el debate. A través de un comunicado, el organismo expresó su preocupación por el paradero de los niños, niñas involucrados y llamó a que las autoridades prioricen su protección. Raquel Fernández, gerente de comunicaciones e incidencia de UNICEF Chile, insistió en la necesidad de contar con información clara y urgente, aunque también destacó la reacción de las distintas autoridades del país.
1: En un estado como Chile, esto es lo que debe ocurrir. Que cuando se observa un caso de presunta vulneración, las instituciones públicas actúen rápidamente, porque estamos hablando de niños, niñas y adolescentes que no sabemos en este momento en qué situación están. Entonces, la primera urgencia es saber dónde están, cómo se encuentran y asegurar su bienestar y su protección allá donde estén. Esa es la prioridad número uno, con carácter de urgencia para nosotros y con alta preocupación.
11: Bueno, dijo Raquel Fernández que una vez que se haga frente a esta emergencia y se conozca el paradero de los niños, es necesario que UNICEF trabaje con el Estado para cerrar las brechas de la situación de los niños, niñas y adolescentes en situación de vulnerabilidad.
2: Gracias, Camila.
11: Buenas tardes.
3: Y en el Congreso, expertos economistas advierten sobre las responsabilidades transversales por la situación fiscal del país. Hablamos de la acusación constitucional contra el exministro Grau, Jorge Espinosa Cuellar. Buenas tardes.
14: Hola, Verónica, buenas tardes. Son las últimas audiencias que realiza la comisión parlamentaria que está analizando la acusación constitucional contra el ex ministro Nicolás Grau, después de haber recibido ya las excusas de la mayoría de las y los invitados propuestos por las partes. Hoy, desde Londres, expuso el economista Gabriel Palma, profesor de la Universidad de Cambridge, quien precisamente se refirió a los efectos que podría tener para el país el hecho de que se apruebe una acusación constitucional de estas características contra un ex ministro de Hacienda. Y también lo hizo el contador Jorge Berríos, perito judicial en temas financieros, contables y tributarios, que atribuyó responsabilidades más bien colectivas en el actual estado del manejo de las finanzas públicas.
15: Si yo trabajara en una de las clasificadoras de riesgo y veo que en un país se acusa constitucionalmente un ministro porque tuvo discrepancias en sus proyecciones respecto a lo que sucedió, en lugar de creer que eso es un acto de seriedad de análisis, tendería a subirle el riesgo país a un país que se dedica a hacer eso, en lugar de analizar científicamente los errores.
16: Estaríamos conversando esta acusación si hubiéramos tenido una deuda del 10% del PIB y no tuviéramos déficit estructural, posiblemente no estaríamos conversando este tema. Yo puedo decir eficientemente que la responsabilidad es transversal, no es de una persona. La alerta hace bastante tiempo que se dieron, hace tiempo que haberse tomado la situación fiscal, por lo tanto puede que el exministro esté cargando con la culpa porque la bomba explotó.
14: Hasta ahora, la mayoría de las y los invitados que han planteado sus opiniones o puntos de vista ante la comisión parlamentaria han desestimado que sea pertinente avanzar en esta acusación constitucional. Sin ir más lejos, hace minutos nada más, la ex integrante y también ex presidenta del Tribunal Constitucional, Marisol Peña, también desestimó los méritos de esta acusación impulsada por la derecha contra Nicolás Grau.
17: Me pregunto si los honorables diputados que han firmado el libelo acusatorio realmente indagaron en profundidad la ley 21.683 que promueve la responsabilidad y transparencia en la gestión financiera del Estado. En mi concepto, el mérito del libelo acusatorio no logra desde el punto de vista constitucional acreditar la infracción precisa de deberes constitucionales o legales que ameriten la aplicación de una sanción.
14: Un diagnóstico
18: Un diagnóstico similar acaba de hacer el constitucionalista Jorge Correa Sutil en términos de desestimar méritos para esta acusación contra Nicolás Fritau. La comisión parlamentaria termina hoy de escuchar las exposiciones de los invitados y el próximo lunes deliberará si recomendará o no a la sala aprobar esta acusación. Por la composición parlamentaria, por la composición política de este equipo de trabajo, lo más probable es que recomiende de no aprobarla.
19: Jorge Pino Sacuellar con la información. Gracias, buenas tardes.
18: Buenas tardes.
2: Otra cosa, el aumento en la circulación de virus respiratorio cuando comienzan las vacaciones de invierno. Paula Kelly, bienvenida, ¿qué tal?
20: ¿Qué tal, Rodrigo? Muy buenas tardes. El Ministerio de Salud informó que se registra la tasa de positividad de virus más alta en lo que va del año. Debido a este aumento en la circulación de los virus, los contagios han superado a los de la semana anterior, siendo la influenza A el más presente. En segundo lugar está el rinovirus y luego influenza tipo B, que preocupa por su inusual comportamiento durante esta temporada. El reporte lo entregó el jefe de epidemiología del MinSal, el doctor Jorge Vilches.
21: De todas las muestras para virus respiratorios que recibió el Instituto de Salud Pública, se identificó que el 52% de ellas dio positivo para algún virus respiratorio. Esto es 4% más alto que la cifra reportada en la semana anterior y es la positividad más alta que llevamos en el año 2026. Si lo desagregamos, como bien lo decíamos, los virus principalmente circulando son el virus de la influenza A, el rinovirus y el virus de la influenza B.
20: Los grupos más afectados por los virus respiratorios en este momento son los escolares, niños, niñas y adolescentes entre 5 y 14 años. Es justamente en ese segmento el que se muestra un mayor aumento en las consultas de urgencia y también en las hospitalizaciones. La jefa de urgencia infantil de la clínica alemana, la doctora Lupe Heredia, advirtió sobre esto.
22: Actualmente estamos en un momento de alza persistente, especialmente con el virus influenza B, seguido por influenza A y moderadamente por el virus sincicial respiratorio. Esto hace que en pacientes pediátricos que están en etapa escolarizada o en los after school y en algunas salas cunas, obviamente aumente el contagio entre ellos de los síntomas respiratorios, haciendo que las visitas al servicio de urgencia aumenten y con ello también el aumento de las hospitalizaciones, especialmente en los pacientes que son crónicos, que al tomar nuevas enfermedades respiratorias se agudizan.
20: A propósito del aumento en los contagios de enfermedades respiratorias, es que el Ministerio de Salud habilitó vacunatorios los fines de semana y un buscador en su sitio web para identificar los centros de inoculación disponibles. En la página web mevacuno.gov.cl aparece un buscador, ahí debe hacer clic, aplicar los filtros por zonas, horarios, para encontrar justamente el centro que más le acomode. Se está suministrando de manera gratuita la vacuna contra la influenza, el COVID, el neumococo, entre otros virus también incluidos en la campaña de invierno.
2: Paula, muchas gracias.
20: Buenas tardes.
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9: Cooperativa. 1:55 minutos. 1:55 minutos.
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10: Volvamos a las calles de la capital. Nuevo contacto con Felipe Cofrea y una niña de 4 años gravísima, en estado crítico, después de un caso de violencia intrafamiliar, Felipe.
11: Sí, se encuentra en riesgo vital. Es un hecho grave que ocurre en el sector poniente de la capital. Es una menor de tan solo 4 años que esta mañana sufrió una brutal golpiza cuando se encontraba al interior de su casa en la comuna de Melipilla. Esta menor que fue trasladada por carabineros hasta el hospital de la comuna, y es su madre quien manifiesta que su ex conviviente, que se encontraba al interior de este domicilio, le habría propinado golpes en el rostro y otras partes del cuerpo. Hace pocos minutos nada más el fiscal Pedro Aravena de la Fiscalía Metropolitana Occidente se refirió a este hecho.
12: La información proporcionada por carabineros da cuenta de que la niña fue agredida por el ex conviviente de su madre al interior del domicilio de esta en la citada comuna de

0: Melipilla. A raíz de la agresión, la menor resultó con lesiones de extrema gravedad y se encuentra actualmente en riesgo vital en el Hospital Félix Bulnes de Santiago. La Fiscalía dispuso la concurrencia de personal de la Sección de Investigaciones Policiales de Carabineros de la 24 Comisaría de Melipilla y de personal OS9, quienes alrededor de las 12.39 horas lograron la captura del autor del delito en la comuna de Estación Central.
1: Sí, aparentemente intentando huir a través del terminal de buses fue detenido este hombre por personal de carabineros, quien desarrolla esta investigación. Según la información que entrega la misma madre, es que este hombre se encontraba en su habitación, se levantó al baño y habría ido hasta habitación contigua en donde se encontraba la menor, a quien le habría propinado los golpes y luego huido. Es una información policial que se encuentra en desarrollo.
2: Ampliamos, Felipe, gracias.
1: Buenas tardes.
3: ¿Qué tal lo que contaba Felipe Cofre recién? Vamos a algo totalmente distinto. Sepamos del teleférico bicentenario. Se acercan al final las obras. Fernanda Ávila, buenas tardes.
4: ¿Qué tal? Buenas tardes. Sí, un nuevo hito en el avance de las obras del teleférico bicentenario es la instalación de 121 cabinas que viajaron desde Suiza, que transportarán a los futuros pasajeros de las comunas de Huechuraba, Vitacura, Las Condes y Providencia. Se trata de elementos con alta tecnología, con capacidad de 10 pasajeros sentados, ojo que no va nadie de pie, con accesibilidad universal, Wi-Fi y cámaras interconectadas directamente con el centro de mando. Estas cabinas permitirán el traslado de 6.000 pasajeros por hora en un viaje de solo 13 minutos entre las tres estaciones de Huechuraba y Providencia. Vamos a escuchar al viceministro de Obras Públicas, Transporte y Telecomunicaciones, Luis de Grange, que comentó al respecto.
5: Este es un proyecto de ciudad, es un proyecto que mejora la calidad de vida para decenas de miles de familias, es un proyecto que va a permitir reducir los tiempos de viaje desde Huechuraba hacia el sector de Tobalá, donde confluyen Providencia, Las Condes, Vitacura, de 45 minutos a 13 minutos. Por lo tanto, eso tiene un impacto en la calidad de vida, en la productividad también, en acercar las oportunidades de la ciudad a las familias, y eso nos llena de satisfacción.
4: Según lo mencionado por el ministro, la tarifa del teleférico estará alrededor de los 900 pesos y el horario de funcionamiento será de lunes a viernes entre las 6:30 de la mañana a las 23 horas. Toda esta obra ya lleva un 85% de avance y su funcionamiento está pronosticado para el primer trimestre del 2027.
3: Muchas gracias, Fernanda. Buenas tardes.
4: Buenas tardes.
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2: La UNICEF pide una respuesta urgente del Estado para saber dónde están los niños haitianos que ingresaron irregularmente a Chile. La ministra Wolf coordinará un trabajo paralelo del gobierno a la investigación de Fiscalía.
3: Se confirma detención de 5 militares bolivianos en las cercanías de Colchane, en Tarapacá. Carabineros les incautó sus armas y un vehículo.
2: Investigan el crimen de un hombre baleado anoche en un paradero en Pedro Aguirre Cerda, en Renca. Hay una joven grave apuñalada tras una riña. Se suma este menor, o esta menor de 4 años, en riesgo vital, víctima de una golpiza.
3: Que le había propinado su padre, el adulto.
2: La pareja, la mamá.
3: Así es. Nos vamos. Gracias por informarse con el Diario de Cooperativa. Que tengan buena tarde.
2: Llega el deporte. Chau.
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0: Bienvenidos a esta nueva edición de Cooperativa Deportes, edición de las 14 horas de jueves 18 de junio. De inmediato a la revisión de los títulos de hoy. 12 años después, un árbitro chileno dirige un mundial. La terna nacional, encabezada por Cristian Garay, pitará el choque entre Canadá y Qatar. Esta noche en Guadalajara, México, se mide con Corea del Sur en duelo de punteros del Grupo B. Esta noche Universidad de Chile cierra la primera rueda del torneo. Los azules pueden terminar terceros o décimos en la tabla. Además, te contaremos de un nuevo capítulo del caso Sartor. En Colo-Colo no se guardan nada. Fernando Ortiz prepara un once estelar para el debut en Copa Chile ante Deportes Recoleta. Y pensando en la nueva regla de la Copa Chile, Daniel Garnero prepara el duelo ante Copiapó con varios cambios y dispone a jugadores de la proyección para entrenar con el primer equipo.
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0: Tres minutos, arranca esta edición de Cooperativa Deportes aquí en el estudio con Marcelo Bartichotto, con Igor Ochoa y con el comentarista incógnito. Quien adivine el comentarista incógnito se gana un sobre de láminas del álbum Panini. Bueno, terminó el concurso porque acaba de revelarse el comentarista incógnito. Es Rodrigo el Polaco Goldberg. Bienvenido, muchachos, ¿cómo están?
1: Muy bien.
2: Hola, ¿cómo están? Muy bien. Buenas tardes para todos.
0: ¿Miraron algo de Chequia y Sudáfrica o le hicieron el quite?
2: El quite. Un rato vi. Vi un rato.
0: Solo un rato.
2: Sí.
0: Partido terminó empatado 1-1 y era la prolongación de los dos que estaban más, ¿cómo decirlo?, esmirriados en el grupo porque habían tenido derrota en primera ronda. Y de juego, el ratito que viste, Barty, ¿mostraron algo?
2: Poco, son equipos. Sudáfrica mejoró, lo he hecho contra México. Mejoró. Y República Checa son selecciones débiles que compiten poco, que cometen errores defensivos, no son buenas selecciones las dos.
1: O sea, son selecciones que de repente te pueden arañar por ahí un punto, te pueden joder la vida, pero en general no van a ser grandes protagonistas en el largo aliento, digamos. De hecho, hoy es un día así como de eso, porque Suiza, Bosnia,
0: Qatar.
1: No, Qatar. No da a nadie, pero. Ahora, Qatar está mejor que el del año del Mundial pasado, que el Mundial pasado fue tremendo.
0: Sí.
1: Bueno.
0: ¿Igor?
3: Sí, no. Me pareció un partido razonable para la característica de los dos equipos, pero poco más. Usted me va a permitir una licencia.
0: ¿Se la tengo que permitir?
3: Sí, ya. Porque ayer yo no vine, no me tocaba. Uh-huh. Por tanto, nada pude decir de Hans. No voy a presumir de haber sido su mejor amigo, pero en todo lo que compartí con él, siempre pensé que era un buen compañero de la vida. Y eso es algo muy, muy importante y difícil. Es una virtud de pocos. Como es lógico, se le recuerda por relatos, en fin, goles y situaciones, transmisiones televisivas. Pero el gringo, cuando empezó en ese oficio, él se insertó en el mundo de los relatores de los años 50, comienzo de los 60, en que la radio era todo, absolutamente todo. Entonces, yo digo, cuando ellos hablaban de los autobuseros, los laicos, los caturros, uno como niño se encontraba con las palabras y tenía que seguir el trayecto, preguntar y armarse un mundo. Era muy hermoso eso. Entonces, por eso digo, el gringo creció ahí con todos esos personajes que no relataban partidos, dibujaban sueños. Y por eso el gringo siempre fue de la madera más noble.
0: El recuerdo de Igor Ochoa para Hans Marwitz, largamente homenajeado no solo por ser un extraordinario relator en la historia de la radio y de las transmisiones de fútbol en Chile, sino que también por ser un hombre que buena parte de esa carrera la hizo en esta casa radial. Fue un hombre de Cooperativa el que partió, hablamos de Hans el gringo Marwitz. Antes de entrar en los temas de hoy, que vamos a volver y retomar una sana costumbre, empezar con la realidad local, porque hoy hay un partido que tiene mucho de relevancia para sus protagonistas, pero también tiene un simbolismo. Hoy se cierra realmente la primera rueda, hoy se juega el último partido de la primera rueda de nuestro torneo. Antes de eso, pregunta del día de hoy. Hoy se cumple un nuevo aniversario de dos hazañas históricas de La Roja. Una, el triunfo sobre España en el Maracaná, el 2-0, Eduardo Vargas, Charles Aránguiz en los goles, y el inolvidable 7-0 a México, ese en la Copa Centenario. A propósito de esto, la pregunta de cajón es, ¿cuál ha sido el mejor partido de la selección chilena en su historia? Obviamente valen las consideraciones personales, que son completamente subjetivas, ¿no? Valen. Entonces, para ti, el mejor partido de la historia de la selección, te escuchamos, te leemos. Ya estamos, por cierto, en el canal de YouTube, en Cooperativa FM. La bienvenida para David Solís, recordando el Inglaterra-Croacia de ayer, dice: partidazo, bienvenido Patricio Valdivia, Germán Pacheco, Silverio Silva, en fin, Gonzalo Jara, a todos, a Mariana Carola, a todas las que ya están saludando en esa comunidad, una comunidad que es de Gattuso y por ende hay que decir, en algunos trámites muy relevantes Gattuso hoy, por eso con un día de libertad. Ya, mañana estará aquí retomando sus funciones. ¿Alguien se quiere lanzar con la pregunta? ¿Mejor partido de La Roja? ¿Partido más recordado? ¿A título personal?
1: O sea, yo creo que para mí uno de los que tengo varios. La clasificación con el gol del Pato Yañez.
0: ¡Patricio! ¿En Asunción?
1: Sí, ese.
0: Para el Mundial del 82.
1: Creo, pero para mí uno que me quedó en la memoria y que es el de frente a España en Brasil.
0: El 2-0.
1: Un baile, pero sí con todo. El equipo campeón del mundo y no sabía por dónde pasaban, no sabía cómo controlarlos, cómo nada, no tenían. Un día que Chile los sobrepasó, pero total y absolutamente. Ese partido yo creo que no. Inolvidable.
0: Bien, hecha la pregunta, ya se animarán con la respuesta. Pasamos de inmediato a saber de este partido que se juega. Usted cuéntelo todo, estadio, coordenadas, horario, novedades. Pancho Caneo, ¿cómo le va? Bienvenido.
4: ¿Qué tal, Patricio? ¿Cómo está el panel? Hoy día juega la U, hoy día se cierra la primera rueda y hoy día este equipo, ante la apretada que está la tabla de posiciones, bueno, puede quedar tercero si es que gana. Le gana este equipo Higgins, llegar a 24 puntos, ponerse en la línea de Coquimbo y de Palestino. Si empata, quedar más o menos ahí, posición sexta, y entrar a torneo internacional, o derechamente bajar hasta el décimo lugar, porque O'Higgins, que está en esa posición, está con un punto por abajo. Así que así está el panorama de la Universidad de Chile, que entonces por la apretada de la tabla puede quedar en cualquiera de estas posiciones. Equipo azul que tiene bajas, las contábamos ayer: Calderón por un estado gripal, Lobasadi por una decisión de Fernando Gago. Lo comentamos ayer, seguíamos bajo las mismas teorías, teorías más cercanas al jugador. Hablaban de que había una intención de que el jugador pudiera compartir con su familia luego del fallecimiento de su abuelo durante el fin de semana, día lunes. Estuvo entrenando, eso sí, durante toda la semana Lucas Asadi, y otros derechamente hablan de una decisión del entrenador. Es un equipo que va a tener bajas también, como la de Saldivia, que se sigue recuperando, la de Aránguiz, que le quedan más de 3 semanas para poder volver a una cancha. Así que así se construye este panorama en la Universidad de Chile, que al otro lado va a tener unos Higgins que no va a tener, por ejemplo, a Juan Leiva, que está también fuera de esta citación.
0: No se peleen, muchachos.
3: No, es que digamos, este juego numérico que hizo Caneo también es absolutamente válido para el rival. Si gana, queda quinto, y si no, que sigue décimo. Entonces, los puntos para los dos son...
1: Los puntos no son de nadie, como dijo un gran filósofo.
3: Muy relevante. Ahora, en una mirada general del semestre, como expresión futbolística, O'Higgins ha tenido mejores momentos que la U, pero no necesariamente tan relacionados con el torneo, sino más bien con su parte internacional.
1: Qué increíble eso, esa dicotomía, porque cuando el O'Higgins de afuera tiene una intensidad y un juego, una velocidad que no siempre se repite acá, por cuestiones a veces de nombres propios y otras cuestiones de motivación también, quizás, que pero, obviamente que
3: sí, pero justo con ellos, porque por ejemplo perdió un partido con Claudio Conce, en que el equipo se metió en el arco el rival, y
2: el segundo tiempo generó mucho.
3: Claro, yo entiendo el concepto, como mira, afuera tienes que dar más, y después cuando llegan adentro como que te limitan. Ese partido no fue, digamos, que porque perdió 2 del local. Pero bueno, el caso es que los números de la rueda los van a digamos a reseñar a ambos, así que está ahí. El entrenador de la U aparentemente va a seguir con su intención, con su idea, y veremos. Es un partido en el que enfrenta un rival muy dinámico por los costados, y ahí tendrá que y arreglar también.
0: ¿Esa es la idea? ¿Que siga con su libreto? ¿Se mantiene fiel a su libreto?
4: Pero es que la idea de él. Es que la idea, es que tampoco las alternativas han hecho mucho por aparecer dentro de ese cambio.
0: Entonces, en los nombres, dices tú.
4: En los nombres no.
0: La pregunta apuntaba más bien a otra cosa, al formato de juego.
4: Claro. No. 4-2-3-1, no sale mucho de ahí. Él cree, y lo escuchábamos ayer también a Gago, que es un equipo que ha tenido buenos momentos y que la idea y el trabajo, cuando se ha escuchado mucho, hay que trabajar, es mantener esos buenos momentos. Habló de 38 minutos buenos con la Calera el último fin de semana.
3: Pero no, ahora el 4-2-3-1 está por ahí nomás, porque en el 4-2-3-1 los externos son de mucho movimiento, te recorren la franja mucho más que los de la U, a mí muchas veces más 4-3-3 nomás, pero bueno, no importa si claro. Los dibujos importan menos que la realidad.
4: Castellón va a ser el arquero con una línea de 4 de Ormazábal, Ramírez, Tamayo, Morales, con Barrera, Poblete, Arce, y además de Guerrero, Vázquez, Eduardo Vargas, goleador de este equipo con 5 tantos en el torneo nacional. Habló Gago sobre Higgins, esto dijo.
5: Creo que tenemos la posibilidad de terminar en una posición que necesitamos y que buscamos. Tenemos un partido donde tenemos un rival con un entrenador que es un equipo trabajado, un equipo que intenta jugar. Nosotros también vamos a tratar de seguir con la misma línea, de tratar de corregir errores, potenciar las cosas buenas que hicimos. Y va a ser un partido, intentaremos que dinámico para nuestra parte, tratar de tener el control del partido y de llevar a jugar el partido que buscamos.
4: La palabra de Fernando Gago para este equipo azul, entonces, que se prepara pensando en este partido ante O'Higgins de Rancagua. 20 horas, arbitraje de Piero Massa, para un encuentro donde la U entonces puede llegar a la parte alta de la tabla, igual quedar una distancia grande de Colo Colo.
0: ¿Puedes repetir la construcción de ese medio campo, por favor?
4: Lucas Barrera, Israel Poblete, Agustín Arce.
0: Ya, uno entiende que juega Poblete, en tanto Arangui es un jugador que hoy está lesionado, digamos que no tiene chance de jugar. ¿Cómo ves ese medio campo, Barti?
1: Lo de Marcelo Díaz es simplemente, digamos, ¿está considerado como una alternativa?
4: Sí, está dentro de la banca.
1: Ya, pero no digamos, ante las vicisitudes, problemas y todo, no asoma como, no tiene chance de asomar como titular.
4: La situación de Marcelo Díaz es que es de un jugador que ha perdido espacio dentro del plantel porque sus condiciones físicas y futbolísticas lo han mermado con las lesiones, eso es un hecho. Cuando tuvo que entrar para incidir en un partido, no sé si se acuerdan, Ñublense en Chillán. Y no le fue tan bien. No. Y desde ahí, bueno, se lesiona y ahí va. Esta es su segunda convocatoria luego de su lesión. Está Toseli como arquero suplente, está Diego Vargas, Nico Fernández, Elías Rojas, Lucero, Altamirano, Marcelo Díaz, el paraguayo Romero y Bicho Ramírez, el delantero de la 20. Como suplente soy.
2: Sí, Poblete, Barrera y
0: Arce.
2: Y Arce es un mediocampo más dinámico que cuando juega Arangue. Pierde por un lado y gana por el otro. Quizá pierde fútbol, pierde juego, pierde pase preciso. Pero yo creo que este mediocampo es el que le gusta a Gago. No digo que a Arangui no le guste, pero... No,
0: claro, le gusta Arangui 100%, claro, sano, claro. En estupenda forma.
2: Pero este es un mediocampo, si no recuerdo mal, me parece que este mediocampo jugó contra la Católica, ¿no?
3: Primer tiempo, claro.
2: El primer tiempo.
3: Pero ha jugado otras veces también.
2: Sí, yo sé.
4: Ha
2: sí.
4: sido el que... Menos felices de ha sido el que sí. más se repetió en el último
2: claro,
4: partido.
2: Claro,
1: Pero tengo la impresión, Barti, que ahí igualmente, más allá de esa distribución o la planificación, que es muy entretenido y muy sabroso discutirlo, porque en el fondo aparecen digamos harta alternativas, pero al final uno se queda como bueno y como consecuencia digo, dice, bueno, ¿y quién hace los goles? ¿Y cuánto ataca? ¿Y cómo ataca? Y esa pareciera ser una pregunta como media sin resolver todavía.
2: Bueno, es que hay partidos que sí generó. Hay partidos que generó, que lamentablemente no pudo convertir. El primer tiempo con Calera hizo un muy buen partido. Después se quedó. Por eso digo, es un equipo que no está maduro todavía. Un equipo que le cuesta y que tiende a ser irregular. Y por eso los puntos que tiene también, porque tiene buenos jugadores. Ahora no, no puede recurrir al recambio tampoco, ¿no? Porque no tiene muchas alternativas. Y las alternativas que tiene, que supuestamente deberían mejorar el equipo cuando entran, tampoco lo hacen.
1: Sí, a mí me parece que eso sigue siendo una respuesta, o sea, una pregunta media casi retórica, pero que cuando uno la ve en la práctica se da cuenta, dice, bueno, ¿quién es el que llega a definir, quién es el que llega a terminar la jugada? Y
2: en estos momentos como... Vargas.
1: Claro, absolutamente. Hoy día es Vargas. Pero
0: cuando tú tenías uno solo, se te acaban las variantes.
1: No, y además te llevaste dos nombres de peso y dos nombres donde invertiste muchas lucas para que no fuera así.
3: Yo creo que en juego interior el equipo está siempre en deuda, porque Vargas se demueve, recibe, pica, pero no por el... La U depende de las bandas, Morales más Vázquez, el otro día fue Morales más Vázquez, y Guerrero, pero por dentro yo creo que hay un jugador ahí que tiene que tomar un rol más decisivo, tiene que ponerse en el lugar que está, quejarse, porque está bien, porque ya jugaste bien un partido contra la Católica, insinuaste, todos dicen que tienes condiciones, porque las tienes, bueno, pero... Agarra la manija.
0: Nada más te definen como lanzador.
3: Así te definen. También podría ser.
0: En la teoría.
3: Aunque no. Pero que de pronto él está como en una situación intermedia, porque pasa Morales y pasa, y como que el juego se lleva y él no. Digo yo, una. Me imagino que él también lo estará pensando, o quien lo dirige. Él tiene que ser más, porque puede más. Pero ahora yo lo he visto en partidos como que en el tráfago. Queda en un rol más secundario y claro, si no es él, Poblete va y viene, pero no es un jugador de esta versión de Poblete, digamos. Ni olvidamos cuando Poblete empezó era jugaba arriba, 10-10 y qué sé yo, bueno, ahora es un trajinador y Barrera te equilibra desde más atrás, entonces por ahí puede estar alguna de las problemáticas, pero en general no. A ver, es cierto, hay partidos en los que ha tenido una presentación interesante, pero luego los partidos no son como, no se miden en trozos. Pues yo, ¿cuántos jugaron bien? 38 minutos ya, 38, y de ahí, bueno, queda partido, queda historia, queda... Entonces no... Pero bueno, este partido va a cerrar la rueda y tendrán que hacer las conclusiones, y el entrenador tendrá que revisarse si es que él así lo estima y eventualmente llegar a alguien más, digo, eventualmente, porque capaz que no, ni eso pase.
0: Topito, por favor, no se vaya, porque vamos a abrir otra arista con la bulla.
4: Sí.
0: Pero no se vaya.
4: Okay.
0: 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Saludo para Hernán Rodríguez, ahí en Cooperativa FM. Responde la pregunta, dice que comparte la opinión de Polaco, Chile-España en Brasil, también el amistoso Chile-Inglaterra, me imagino que los goles de Marcelo Salas, el 2-0, y no olvidar la goleada de Chile a México, el 7-0, ahí están en opinión de Hernán Rodríguez. Saludo para Vladimir, para Miguel Peña, para Daniel Jefe Final, para Germán Pacheco, en fin, para todos ellos. Hay gente preguntando por el estado de salud del padre de Messi, a propósito de una versión de un estado de salud muy delicado, y que la familia ha emitido un comunicado donde pide respeto por la privacidad de esa situación.
2: Es que en un canal de streaming alguien dijo que había fallecido. Entonces por eso sacaron el comunicado.
1: No fue poco, digamos.
2: No. Bueno, ahora el canal está pidiendo disculpas y los integrantes del programa en donde se dijo también. Pero supuestamente se dice que van a haber sanciones para el programa y todo, pero fue grave lo que dijeron.
0: Se especuló también porque haciendo un gran partido en el debut, haciendo los 3 goles, siendo hombre récord, Messi lloró.
2: Estaba triste, sí.
0: Claro,
2: sí.
0: Y pues dijo, se dijo una situación familiar que lo aqueja. Entonces se... se vincularon los hechos. Saludos a Ramster, también a Pedro Farías, que hacía la punta respecto de los problemas de salud del papá de Leo Messi, y para Manuel Matus, que dice: el partido más histórico de nuestra selección es sin duda la semifinal contra Yugoslavia, que permitió a Chile ocupar el tercer lugar. Nunca más hemos vuelto a lograrlo.
3: Definición por el tercer puesto.
0: La definición por el tercer puesto. Claro, así es.
3: Semifinal, dijo.
0: Él no dijo eso, pero está bien el apunte. No, claro, digamos, está bien el apunte. Rosana Carrasco, buenas tardes, panel. Espero que la U gane hoy, si no quedaremos lejos de todo. Saludos especiales a Topo Caneo y al gran polaco para que retribuyan.
1: Muchas
0: a
1: gracias.
0: Rosana.
1: Un abrazo. Muchas gracias, Rosana.
0: Topito, abramos la arista Sartor, la U, en tribunales.
4: Sí, otro capítulo. Hoy día en la Corte Suprema, en el centro de Santiago. Al frente del excongreso
3: salió
4: perpendicular a la polla chilena de tal loto.
0: Ahí, sí, ahí, lugar.
4: Ahí está.
1: Ah, o sea, usted se maneja en eso.
4: Sí, yo soy de centro, compañía con bandera. Me encuentro con mi amigo.
0: Muy bien, usted.
1: ¿Se encuentra el maestro de repente, ¿no?
4: Una vez.
1: Una vez.
4: Una vez nos encontramos. En la calle, compañía, al lado del excongreso. Nos encontramos.
3: No pida más referencia.
4: Sí, perfecto. De día. La segunda sala de la Corte Suprema hoy día revisó la apelación de la Corte, de la segunda instancia, la Corte de Apelaciones, que acogió esta acusación de amparo en favor de José Ramón Correa. ¿Se acuerdan cuando fueron estos allanamientos y Correa dice: oye, ¿por qué me están allanando?
3: Claro.
4: Yo voy a levantar un recurso de amparo. La Corte de Apelaciones dijo: señor Correa, usted tiene razón. Y en la fiscalía dijo: no, vamos a la corte más alta. Yeah. Y en eso están, y están en sentencia de aquello. No es tan grande para todo lo que pasa hoy día, pero saben que es una instancia importante y muy buena para escuchar en extenso, o ya de manera más calma, al fiscal que lleva esta causa. Al fiscal Juan Pablo Araya, al fiscal de la Fiscalía Oriente, valga la redundancia, de la región metropolitana, y que está a cargo del caso Sartor. Se le preguntó: ¿cuándo va a declarar Clark? Lo más pronto posible. ¿Qué pasa con los asociados al caso Azul Azul? El señor Kliwiski, el señor Cerda, si van a testificar, en qué calidad, si es que testifican, y habló de que había una reserva del caso en estos nombres. ¿Y qué pasa con Clark? ¿Y qué pasa con Azul Azul? ¿Cuál es el entramado? ¿Cuál es la hipótesis que postura la fiscalía en base a lo investigado ya por esta misma y también la Comisión del Mercado Financiero? Escuchamos al fiscal.
6: Él tiene conocimiento de esta situación, además él era director de esta misma sociedad, y de acuerdo a las declaraciones de testigos claramente tenía una actuación conjunta con él. Entonces, al parecer, lo que usted señala sería una situación distinta, sino que él tendría un conocimiento mayor de esta situación y habría accedido a un mismo tipo de financiamiento por un mismo fondo que habría intentado financiar el señor Clark, y en realidad lo habría financiado para la realización de esta OPA voluntaria que él trató de hacer posteriormente con la sociedad Buya S.P.A. Y por lo tanto entonces entendemos que hay un conocimiento de esta situación, pero además también hay una participación, porque efectivamente hasta el día de hoy la sociedad Azul Azul tiene su control obtenido de una forma que para nosotros es ilícita y que en el transcurso del tiempo se mantiene hasta el día de hoy.
4: Y ahí está, ese meollo.
0: Clarito.
4: Los recursos con que se levantaron los dineros para la compra de Azul Azul son ilícitos. Y eso es lo que se está llevando en esta investigación. Entonces, cuando la presidenta de Azul Azul, Cecilia Pérez, habla de que esto finalmente es un tema de el dueño de Azul Azul y que no le afecta a Azul Azul, bueno, el fiscal, que es el investigador, el persecutor, dice lo contrario.
3: Claro, pero tiene que ir a sede judicial igual después.
1: O sea, acá es una cuestión que de una u otra manera se discute y se define en tribunal.
4: Chiquipo. No, pero lo que levantó en un principio la presidenta Azul Azul era como que era un tema casi personal de Michael Clark. Y no, Azul Azul está envuelto en esta en esta marimaña. Esperando por aquello, y también cuando ya empiecen a testificar como imputados los acusados del caso Sartor, Clark, Larraín y compañía, en la calle Compañía, y ahí empiece también las testificaciones de este caso.
0: Yo tengo una pregunta, porque tú parafraseaste al fiscal, me parece, corrígeme si estoy equivocado, cuando le preguntas por otras personas, al señor Kiblik, el señor Cerda, cuando si declara o no declara, y él dice: hay una reserva respecto de esos nombres en la causa. ¿Esa reserva quién la pide?
4: La propia fiscalía, en base a la investigación.
0: Rápido, la fiscalía.
4: Para no entorpecer el proceso investigativo, que sigue a cargo de la Policía de Investigaciones.
1: Entonces, en todo caso entiendo que ellos declararían en calidad de testigo.
4: Es que
0: no se sabe.
4: Levante la materia investigativa. Claro. Igual lo más probable es que es lo que dice el polaco, porque al final lo que se está investigando en este primer término es qué pasa con Sartor como inversora y dónde está la plata de estos demandantes.
0: Claro.
4: Porque al final lo que le toca a Azul Azul es que con esa plata, la teoría es esta, con esta plata que ustedes le pidieron a estos inversores, ustedes no invirtieron en lo que dijeron que iban a invertir, sino que se compraron
0: un club de fútbol.
4: Un club de fútbol,
0: claro.
4: Y entonces ahí está ese aspecto. Y dentro de eso es como, entonces ahí le toca a Azul Azul decir, muchachos, entonces, ¿de dónde más sacaron la plata? Y ahí se levanta otra arista, que es que porque personas que están ligadas o que son dueñas de otros clubes tienen una participación mayor al 5% en aquello. Entonces ahí se habla de una venta desleal.
3: Bueno, bien, veremos. Después hay que probar todo esto, y estos personajes para mí fuman debajo del agua, así que tampoco es que los van ahí a tomar. Así con un movimiento ya. Oye,
4: algunos son más escurridizos que otros.
3: Ya, por favor.
0: Oye, Francisco Caneo, excepto que usted me diga que tiene alguna otra información de la U.
4: Nada, nos vemos en el estadio.
0: Le responda al cariño a toda la gente del chat que está preguntando insistentemente. Lo está felicitando por su chaleco.
4: Es verdad, qué lindo decir.
0: Sí, muchísima gente hablando de su chaleco.
1: Muy mala onda dejar al abuelo sin el chaleco.
0: Felipe Aránguiz, Vlamir.
4: En la misma tienda Santos, que una vez quisiste ir. Mal hablado.
0: Chaleco de turista alemán, dice Germán.
2: No, si lo viste, lo están vistiendo.
0: Chaleco de vaquero.
2: Sí. Lo están vistiendo al topito.
0: ¿En serio?
2: Sí.
0: Ah, hay algo ya. Hay un tema
2: comercial. Sí, hay un cangelosi.
0: Falta la zampoña, dice
2: Cangelosi. Sí.
4: Después lo devuelvo.
0: Bueno. En fin.
4: Sí.
0: ¿Viste? Francisco, gracias
4: por el caballito de Barty en su minuto.
0: Sí, de acuerdo. Rostro, el hombre.
4: Que vaya bien. Al camino Neto Díaz Correa.
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4: Titi.
0: ¿Era el de Ronaldinho, uno de Titi? Muy bien. 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Están hablando en el Monumental, Maximiliano Videla, ¿qué tal? Bienvenido.
7: ¿Qué tal, Pato Muñoz? Escuchemos de inmediato a Jaime Pizarro, director de Los Quinegros, que habla acá en el Estadio Monumental.
8: Haberlo vivido en momentos tan particulares, así que todos invitados a que puedan participar, a que puedan recorrer estos espacios y efectivamente también a conectarse con lo que han sido tantos años de historia.
9: ¿Desde cuándo ya, Jaime?
8: Esto va a estar, ya mañana tenemos más actividades, así que estaremos ya y el estadio va a permanecer así, solamente para excepcionalmente los días de partido. Obviamente deben levantarse porque como ustedes ven está conectado internamente, así que creo yo que va a ser, insisto, una muy buena oportunidad para la gente joven, muy especialmente, que algunos no conocen, no han visto o no tuvieron la posibilidad de ver a algunos jugadores o algunas camisetas o gran parte que no ha tenido la posibilidad de recorrer el túnel para salir a la cancha. Así que creo que esos momentos son de verdad muy atractivos, así que insisto en invitarlos a todos a que puedan venir y disfrutar de este maravilloso recinto.
9: Usted es parte de la historia.
7: Habla de la Expo Colo Colo, Jaime Pizarro, que será inaugurada mañana, funcionará desde el 19 de junio al 5 de junio para repasar la historia de Colo Colo en el Estadio Monumental. Escuchemos claro, más del director de Los Quinegros.
8: El tiempo a veces va orientándonos en algunas actividades, en algunos eventos. Dice que yo el próximo año cumpliría 50 años vinculado a Colo Colo. Yo llegué el año 77. El tiempo ha pasado, llegué con 12 años. Y efectivamente ha cambiado este estadio. En aquella época era solo una obra gruesa. Han cambiado todos los sectores perimetrales al estadio, los lugares de entrenamiento para el fútbol joven, para el crecimiento del fútbol femenino, con los planes que sigue teniendo la institución para seguir desarrollándose. Así que creo que es un momento realmente muy gratificante, muy estimulante, y que, bueno, esperamos que todos puedan compartir y disfrutar.
7: Le preguntan por el primer semestre. Ahora Jaime Pizarro le piden un análisis al director de Blanco y Negro por este liderato a 10 puntos de la Universidad Católica.
8: Primero, creo que ese análisis más bien lo voy a hacer desde una perspectiva un poco combinada, ¿no? En la primera parte, viéndolo desde un rol más de espectador, y en esta última etapa, obviamente también conociendo más directamente lo que ha ido desarrollando el equipo, el cuerpo técnico, la misma evolución de los jugadores. Creo que ha sido un muy buen semestre que ha venido, yo diría, potenciando el rendimiento. Si uno lo analiza en términos de porcentaje, es realmente muy destacado. Si lo mira en términos numéricos de la conversión, de cuántos goles nos han convertido, de cómo también se han ido posicionando los jugadores jóvenes dentro del equipo. Por supuesto que nos alegra enormemente que Maureira, que Marchán, que Hernández, que Ulloa estén tan presentes en el equipo, que Jason, después de su préstamo, se haya reincorporado también de muy buena forma. Son todos elementos muy positivos y donde los jugadores de más experiencia también han hecho una enorme contribución. Entonces, uno mira este global y no me cabe ninguna duda que es muy positivo y que debemos seguir en este intermedio que se produce del torneo nacional, también manteniendo y potenciando lo que va a ser la segunda parte del año, que no me cabe ninguna duda va a ser altamente exigente.
7: Jaime, en cuanto a nombres, en cuanto a posiciones de cara a ese segundo semestre tan exigente que usted marca, ¿se puede adelantar algo? ¿Qué posiciones se van a buscar? ¿Cómo viene esa búsqueda en el mercado?
8: Más bien, esto tiene que ver definitivamente con todo este desarrollo y esta buena evaluación que ha existido de esta primera parte del año. Si uno revisa, hemos podido ir comprobando no solamente buenos resultados finales, sino también buen nivel de juego, jugadores que han ido tomando un protagonismo cada vez más relevante. Tenemos muy claro cuáles son nuestras condicionantes. Hay un tope máximo de jugadores a contratar. Tenemos claridad que solamente hay un cupo de extranjeros disponible. Son los datos que tenemos en este momento. Hemos ido conversando permanentemente con el cuerpo técnico, a quienes también debemos agradecer y lo digo particularmente por disponerse a la información, a entregar sus evaluaciones, sus puntos de vista, sus precisiones respecto de los jugadores, respecto del desarrollo, del crecimiento, de las actividades, de la programación que hay para las próximas semanas. Así que lo vamos a ir viendo con la tranquilidad y también teniendo muy clara la evaluación que el cuerpo técnico ha tenido de este plantel.
7: Hay un nombre que le preguntan por un nombre, una más de Jaime Pizarro. Le preguntan por Diego Valdés.
8: Bueno, en general, yo más que referirme a un nombre propio en particular, creo que hemos podido observar distintas características de jugadores que podrían en el futuro ser parte de este plantel, pero hoy día esa definición está absolutamente, yo diría, en proceso respecto a lo que va a ser la evaluación y de dónde se fijan prioridades. Si usted determina hoy, por ejemplo, y solamente a modo de ejemplo, y determinar a contratar un jugador extranjero, queda con una situación ya cerrada y donde no tiene, y donde el espectro de otros jugadores se puede ver afectado. Entonces, creo yo que hay que llevarlo con la tranquilidad y también hay, o sea, es que si uno revisa todos los nombres que ve pasar, no hay ninguna duda que todos tienen cualidades, merecimientos, condiciones que pueden ser valiosas. Ahora, otro tema es cómo ese tipo de jugadores o esos jugadores pueden formar parte de este equipo, en qué momento, en qué condición, y eso lógicamente hay que poder consensuarlo adecuadamente.
7: Hasta ahí, Pato, la palabra de Jaime Pizarro acá en el Estadio Monumental, en el marco de esta inauguración de la Expo Colo Colo 2026, que como te contaba va a funcionar durante las próximas 3 semanas, a excepción de los días de partido acá en el Estadio Monumental.
0: Claro, buena idea desde la lógica del marketing, además, en un momento en que los niños se van de vacaciones de invierno y tienen ahí un panorama. Niños que les interese ir a ver la Expo Colo Colo, no a todos les tiene por qué interesar, digamos. Después, cuando usted esté en condiciones de tolerar nuestras preguntas insidiosas, avísenos, ¿eh? Porque, claro, porque Jaime Pizarro suele tener este estilo, digamos, no clarifica. Dice, estamos analizando, estamos viendo, no es uno, hay hartos, vemos características, dice, o sea, no te da una pista de nada, y nos quedamos por ahora Barty, Polaco y Gor con la pista del entrenador, que es que él quiere un volante ofensivo, un jugador que pueda utilizar por la izquierda probablemente en la zona del ataque, de la creación. Eso es lo que sabemos, ¿no?
2: Sí, dice que hablaron, supuestamente están hablando con Independiente por el tema de Cabral, pero entraría en la negociación Aquino.
0: Claro, a ver si Rodrigo Gómez.
2: Gustavo Quintero lo quiere, porque...
1: Y Aquino se negocia.
2: Aquí no.
0: Buena.
2: Aquí
0: buena,
2: no hay. ¿No? No, aquí no hay jugadores.
0: Sí.
2: No. Pero bueno, vamos a ver. Yo creo que sí, que necesitan. Porque uno dice, bueno, el equipo está muy bien. No es que necesite, pero pensando en un futuro, quizás es mejor empezar a armar el equipo ahora, supuestamente, si es que llega al plano internacional, que armarlo de golpe en una pretemporada, traer los 3 jugadores que supuestamente el técnico requiere. Es mejor traerlos ahora y que se vayan engranando los jugadores.
0: Claro, porque el otro día teníamos una larga discusión respecto de la forma necesitar, de la forma de
2: claro,
0: necesitar.
2: Por eso cambié, porque Igor me iba a retar.
0: No, pero espérate. Palabra, bueno. El torneo ofrece un resquicio reglamentario, tiene una salida reglamentaria, que es que da lo mismo si vais primero o último, digamos. Tú tienes una posibilidad, que es mejorar, potenciar tu plantel. Y hay 3 opciones. La pregunta es, ¿dónde irían? ¿Con qué traerían? Tienen 3 opciones.
3: No, pero
0: usen
3: no,
0: una al menos.
3: Sí, no, está bien, pero no es lo mismo. Seguro que el que va último necesita mucho más que el que va primero.
0: Yo conozco
3: el
0: equipo que necesita 15, claro, y no puede.
3: Claro.
0: No le da el reglamento.
3: ¿Eh? Querido, pero bueno, querido equipo. Claro. Pero bueno, es la definición que apunta Marcelo. Si tú te proyectas ya para la próxima temporada, evidentemente puedes traer jugadores. Si quieres mantenerte en un plano de rigidez económica. Bueno, el campeonato lo sigue jugando sin mayor problema, pero eso de Independiente no suena tan descabellado, porque bueno, Quintero lo tuvo Aquino en su mejor momento, Cabral como que quedó ahí en un plano intermedio, no terminó de cuajar, o sea, pero hay que ver cómo se arregla la parte
2: económica.
3: Sí, porque Aquino tiene 6 meses más acá, me imagino yo, con una buena renta.
2: Sí.
3: Entonces...
0: Si hubiera que elegir un puesto Polaco donde potenciar, ¿dónde elegiría?
1: Es que, si el técnico efectivamente quiere jugar con un jugador más de creación y el club está dispuesto a hacer la pérdida de Aquino, yo buscaría ahí. Me tinca porque, a ver, Colo Colo es el puntero, está tranquilo arriba, le sacó 10 puntos a la Católica. O sea, creo que en todo, hasta ahí. Yo me parece que no hay nada, incluso probablemente Daniel y Jaime Pizarro ahí en el que fueron jugadores deben estar muy conscientes de decir, o muy satisfechos por eso, pero también entienden que como buenos colocolinos y habiendo jugado en ese plantel, dicen, sí, pero esto no alcanza. O sea, acá no alcanza, pero después no es un equipo que brille ni cerca. Entonces, si están pensando en un equipo mucho más contundente, mucho más pesado, probablemente ambos saben que tienen que ir a buscar algo más.
3: Ahora, no sería el primer caso de un jugador que no ha llenado expectativas y le quedan 6 meses de contrato, y los últimos 6 te lo juega brillante, o sea, al margen de todo lo anterior, o sea, ha pasado.
2: Sí, todo puede pasar.
3: No, pero, o sea, entendiendo que aquí no tiene ciertas condiciones para poder hacerlo, no es que no es que vaya a inventar una manera de jugar, pero nunca sé en este tema que el pensamiento del jugador, si el jugador está
2: quizás no está contento en el país, quizá, que no se adaptó, pasan tantas cosas para que un jugador no rinda, a veces uno se enfoca en, nada más que en lo futbolístico, bueno, y hay temas personales que te afectan también. Pero yo creo que Rodrigo decía que Colo Colo haga la pérdida. Yo creo que quizás no haga toda la pérdida, porque Independiente, lo más probable que le ofrezca quizás menos.
3: Claro.
2: Y Colo Colo va a tener que pagar la diferencia. Quizás no le va a tener que pagar todo el sueldo que cobra acá, pero hay que ver lo que le ofrece Independiente, sabiendo que tiene contrato 6 meses más en Colo Colo. Quizás puede jugar con eso también. Pero no, yo creo que los que vienen, si llegan, no creo que sean figuras estelares como para venir y jugar enseguida, porque primero que no tiene cupo de extranjero, segundo que tienen que ser, a veces hay jugadores chilenos que tienen que traer, y los que traigan quizá él los ve, por ejemplo, si trae un enganche y él no está jugando como enganche, quizá en un momento del partido tiene que cambiar el sistema, y ahí donde le puede lo puede incorporar al enganche, o juega con otro extremo, que podría traer un extremo también, se dice. Y ya, bueno, y ahí va cambiando, ¿no?
3: Sí, eso que dices tú de Cabral por Aquino, bueno, ahí le queda después un cupo extranjero, si llega Cabral.
2: Claro, claro, es chileno.
3: Claro,
2: claro.
0: ¿Qué más con Colo Colo, Maximiliano?
10: Hablemos un poquito de la cancha, Patricio. Vamos. Porque hoy día hubo entrenamiento de fútbol acá en el Estadio Monumental, una práctica, digamos, en la que Fernando Ortiz hizo trabajos tácticos, paró al equipo haciendo salida, también pelotas paradas y algunas situaciones puntuales de ataque. No hizo una práctica de 11 contra 11, pero sí hubo un 11 que estuvo en todos esos ejercicios que te comentaba. ¿Cuál es ese 11? Gabriel Larco, línea de tres en el fondo, la ya acostumbrada, Villagra, Vidal y Sosa en esa línea de tres. Más adelantado a la derecha, Rojas en la contención, Méndez y Alarcón. A la izquierda, atención, Eric Wimberg. Dando la par, compañeros, eligió a Wimberg, por lo menos hoy, en el entrenamiento de hoy, eligió a Alex Unión La Calera para jugar por el costado izquierdo. Y en delantera, los nombres que ya empiezan a salir de memoria, Leandro Hernández, Javier Correa y Lautaro Pastrán. En la práctica de hoy de Colo-Colo, veremos si es que lo ratifica mañana el Tano Ortiz en la práctica que será a eso de las 10 de la mañana.
0: Sí, no ha trascendido alguna molestia, algún tema que tenga Ulloa al margen, ¿no?
10: No, entrenó con toda normalidad Ulloa, Pato.
0: Muy bien, muy bien. Gracias, Maxi, por el reporte. ¿Ha bajado el rendimiento de Ulloa? ¿Qué pudiera querer con comprobar a Wimberg?
2: Yo creo que sí, yo creo que sí, que no es que ha bajado, pero quizá no ha sido tan importante como fue al principio. Colo-Colo utiliza poco los laterales volantes en ofensiva. Los utiliza poco, ocupa poco el pasillo ese, no sé, que el extremo se cierre y pase el lateral volante. No juegan mucho por ahí, entonces quizás se ven afectados. Y quizás lo quiera ver a Wimberg, ¿no? Sí. Jugando un partido por los puntos también.
3: Claro, en otro torneo.
0: Ya. En otro torneo donde hay para probar otras cosas.
2: Sí, que no quiere decir que lo deje de lado el torneo, que por eso juega a Wimberg, porque no está casi todo el equipo.
0: Maximiliano, la línea de Cooperativa de Deportes está abierta para cuando usted lo considere necesario. Perfecto.
3: Sí. Adiós.
0: Okay. 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Uno más. 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Están hablando del supuesto refuerzo para Colo-Colo. Uh-huh. Ahí en el chat Ojalá Cabral funcione en Colo Colo, dice Vladimir. Hay algo, de eso hay. Cabral era antes. Para eso traigo a Jordi, dice de San Pietro. Jordi y Jordi, me imagino.
2: Sí. Claro.
0: Bueno, Aquino.
2: Supongamos que él mismo.
0: Claro, parte de emergencia a Estados Unidos, llamado por Scaloni, dice tras el fallecimiento de Messi. Pero ¿qué es esto, Mario Valenzuela? Algo comió que le cayó mal a la hora del almuerzo a... al amigo Mario Valenzuela. Vladimir dice, prefiero a Valdés, en alusión a que también ha sonado ese nombre, dicen que es bien difícil, pero por Diego Valdés, hoy en Vélez. Cristian Quintanilla, hablando y volvé, me imagino que es una broma. El señor Gabote dice que Inglaterra ayer lo hizo acordar a Colo Colo. Y ojo, hay una mención a Volados que está lesionado, digamos, y apareció Vladimir, que dice que Volados se vaya a La Serena. Como que le vendría bien a La Serena un jugador como Volado.
2: El otro día había leído algo de que un equipo lo quería.
0: Quizás le falta Serena. Todavía.
2: Le falta un par de meses.
0: Un par de meses,
2: sí,
0: ¿no?
2: Sí.
0: Claro. Silverio Silva dice, traigan un jugador pensando en Copa Internacional. Y Codoseo Rodrigo dice que, él es colocolino, ojo, dice que lo echen a De Paul y traigan un arquero que sea banca de Moreira. Bueno, ¿ve? Toda la gente opina Harry Kane... Le recuerda a Gabote, dice Vladimir. Entre traer y pagar a Meneses, me quedo con Volados. Otra alusión en el chat, ya Meneses, como potencial refuerzo de Colo Colo, jugador sí. Que está en Limache. Y no sé si...
2: Se habló también.
0: Sí, es que habrá alguna posibilidad real de que él salga. 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No se mueva, que le vamos a contar en directo desde México cositas que están pasando en la Copa del Mundo. Vamos a mirar la programación de hoy. Un chileno va a la cancha, también te lo vamos a contar. Y ojo, el relato mundiales que vamos a estrenar está muy, muy bueno. Habla de la Copa del Mundo de 2014. Todo eso se lo contamos pronto aquí en Cooperativa.
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1: 17 grados. 17 grados en Santiago.
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8: Muy buenas tardes, son las 15 horas con un minuto. Damos comienzo a la lectura de los mensajes correspondientes a la tercera edición de este día jueves 18 de junio del 2026. En la micro número 7 se extravió pase escolar a nombre de Constanza Marcela Rodríguez Aros. Reiteramos, en la micro número 7 se perdió pase escolar a nombre de Constanza Marcela Rodríguez Aros. A quien lo haya encontrado, se ruega comunicarse con el teléfono 998-80-2875. Reitero, 998-80-2875 con sus abuelos. La Asociación Indígena Moguentún invita a todos los vecinos de Población Manuel Rodríguez a participar el día 19 de junio del Huechipantu a partir de las 22:30 horas en la sede social, calle Yelcho, sin número, Población Manuel Rodríguez. Rogativa Huefco a las 12 de la noche en la Plaza Alerce. En esta ceremonia sagrada mapuche huilliche de ofrenda y agradecimiento, contaremos con la participación de grupos invitados. Una maestra de ceremonia, la señora Magari Marileo, habrá comidas típicas para degustar. Cordialmente todos invitados a la celebración del Huechipantu en Población Manuel Rodríguez. Firma la presidenta María Muñoz y dirigente señora Gisela Catrilef. Las 15 horas con 2 minutos.
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8: Con motivo de cumplirse 30 años del fallecimiento de nuestra querida esposa, madre, suegra y abuelita, Necta Olivia Enríquez Troquián, que en paz descanse, se realizará una misa en su memoria el día domingo 28 de junio a las 11 horas en la parroquia Misión San Juan de la Costa. habrá locomoción disponible desde la feria de Ragüe a las 8:30 horas, pasando por Cancha Larga, Purretrún, Pucopío y el paradero Pedro Ancapán, con destino a la misión de San Juan de la Costa. Invita y agradece a la familia Rantul Enríquez. La familia de quien en vida fuera Juana María Canquil Trunce, que en paz descanse, agradece profundamente a familiares, amigos, vecinos y a todas las personas que nos acompañaron durante su velatorio y funeral. Expresamos nuestro sincero reconocimiento por las muestras de cariño, apoyo, compañía, oraciones, flores, mensajes de condolencia y por cada gesto de solidaridad brindado en estos difíciles momentos. Su presencia y afecto fueron un gran consuelo para nuestra familia y nos permitieron despedir a nuestra querida tía con el amor y la dignidad que ella merecía. Agradecemos especialmente a quienes colaboraron de distintas maneras: Padre Cristian Cárdenas, Padre Óscar Escobar, a los hermanos de la Iglesia Adventista del Séptimo Día del sector de Cancha Larga, a la banda Copío Nehuén de Huacahuincul, a quienes ayudaron en la cocina: señorita Claudia Guanupán, Blanqui Nellado, Jacqueline Emilqueo, Judith Arel, María Encapichún, Inés Conapil, Miguel Herrera y a las personas que ayudaron en la sepultura. Por siempre agradecidos, firma la familia. Se dan los más sinceros agradecimientos a familiares, vecinos, amigos y a todas las personas en general que estuvieron presentes en el velatorio y funeral de quien fuera en vida nuestro querido hijo, hermano y tío, don Rodrigo Alberto Lespaina Gil, quien paz descanse. En forma especial se agradece a las personas que ayudaron y colaboraron en faenar los animales, personas y familias que colaboraron con donaciones, señoras de la cocina, encargado de los buses, transporte Juan Rojas Lespay y transporte Valtteri Calisto, instituciones, Brigada de Bomberos Cuncomapu, Deportivo Miraflores de Putrentren, Banda Mapuche Ucalafquén, Congregaciones Asamblea de Dios Comuna de San Juan de la Costa. Agradece afectuosamente a sus padres Óscar Enrique Lespay Catrilef y Rosa María Nayil Igor, hermano Patricio Lespay Nayil y sobrino Magún Lespay Nahuel. Las 15 horas con 5 minutos, finaliza aquí la presente edición de Mensajes.
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9: La encíclica Magnifica Humanitas del Papa León XIV nos invita a mirar con esperanza, discernimiento y fe el tiempo que vivimos, marcado por el rápido avance de la inteligencia artificial. En medio de tantos cambios tecnológicos, el Santo Padre recuerda que nada puede reemplazar la dignidad de la persona humana, la fuerza del amor, la fraternidad y el encuentro con Dios. A continuación, compartimos una frase especialmente significativa de este documento que puede ayudarnos a reflexionar, orar y renovar nuestra mirada cristiana. Son palabras para meditar serenamente, dejar entrar al corazón y descubrir que, incluso en la era digital, seguimos llamados a ser profundamente humanos.
10: La técnica, sin corazón, termina por olvidar el rostro del hermano.
9: León XIV advierte sobre una cultura tecnológica que puede volver indiferentes a las personas frente al sufrimiento ajeno. Cuando el rendimiento y la productividad se vuelven absolutos, el otro deja de ser hermano y se transforma en un número o en un problema. La encíclica llama a recuperar la compasión y la cercanía.

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Las 15 horas con casi 12 minutos. ¿Cómo están, amigas? ¿Cómo están, amigos? Gusto saludarles en esta jornada de día jueves. Escuchábamos en el comienzo, como introducción al programa, esta hermosa canción de Osvaldo Gitano Rodríguez, una canción dedicada a Valparaíso. Y cada vez que escucho esta canción no puedo evitar recordarme de una querida amiga avecindada acá en nuestra ciudad ya hace varios años. Osornina ya, pero siempre su corazoncito late por Valparaíso. Mi querida amiga Frida Rojas, su esposo también el Marcos, también que son porteños, pero tiene el corazón bien puesto acá en Osorno también. Así que un abrazo grande para mi amiga, que siempre que escucho esta canción es imposible no recordarme de ella. Sé lo que significa ella cuando escucha esta canción también, así que un abrazo grande para mi querida amiga. Bien, chiquillos, chiquillas, saludamos a don Salomón en el día de hoy. Muchas felicidades a todos los amigos que llaman por nombre Salomón, un hombre muy sabio Salomón. Le dijeron, pide lo que quieras, y él pidió sabiduría para gobernar al pueblo. Mire, qué interesante. Y a raíz de eso Dios le dijo, ¿sabes qué? No pediste riqueza ni fama, pero como pediste sabiduría también te va a dar riqueza y fama. ¿Qué le parece? No tengo cumpleaños en el día de hoy, estoy triste de cumpleaños, estoy pobre de cumpleaños, pero a lo mejor usted tiene algún cumpleañero, alguna cumpleañera que saludar, algún Salomón también que pueda saludar, no hay problema. Nos llama al 643-150-50, recordándoles una vez más que estamos en vivo y en directo hasta las 6 de la tarde. Ya, con un día medio así como con llovizna en la mañana, ahora como que subió un poquito la temperatura, pero estaba bastante helado en la mañana. Un día de otoño, ya terminando el otoño, ya estamos a punto de pisar el invierno, crear el año nuevo, ¿ya? La nueva vuelta al sol, el Huachipantu. Vamos a comenzar junto a Nelson Moreira, que está en la sala de sonidos. Víctor Godoy, como siempre, acompañándole las palabras. Es hora de saludarles, como cada tarde, cuando con cariño le decimos bienvenidas, bienvenidos. Aquí comienza La Voz de la Costa en la tarde.

Las 15 horas con casi casi 22 minutos. Hay una noticia bonita para nuestro país. Usted no sé si conoce a doña Mónica González. Ella es una periodista que tiene el Premio Nacional de Periodismo. Una mujer muy comprometida con los derechos humanos. Bueno, fue reconocida con el Premio Héroe Mundial de la Libertad de Prensa 2026. Héroe Mundial de la Libertad de Prensa 2026 del International Press Institute, es decir, del Instituto Internacional de la Prensa y del International Media Support. Esto en reconocimiento a su trayectoria en el periodismo de investigación y su compromiso sostenido con la defensa de la libertad de expresión. Destacan que su trabajo ha contribuido a exponer corrupción, violaciones de derechos humanos y abusos de poder en Chile, especialmente en investigaciones sobre la dictadura de Augusto Pinochet, lo que la llevó a enfrentar prisión, exilio y procesos judiciales. Actualmente, doña Mónica González es la presidenta de la Fundación CIPER, un medio que fundó en 2007, que se dedica a investigar y que ha destapado los grandes casos de corrupción. Entre ellos ahí Hermosilla, fueron los primeros en poner los puntos sobre las íes. ¿Ya? Bueno, ¿qué dijo cuando recibió el premio? Cuando la industria de las noticias falsas, con su incitación al odio y a la violencia, toma el control de los medios y corroe la democracia, las voces de periodistas dedicados se elevan en América Latina. Y eso es verdad porque hoy día, lamentablemente, eso que dice ella, la industria de las noticias falsas, con su incitación al odio y la violencia, han tomado el control de los medios y han corroído la democracia. Esto lo estamos viendo plenamente en Chile. Así que felicitaciones a Mónica González por este reconocimiento que se le hace a través de la prensa mundial.

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25 minutos nos están separando de las 4 de la tarde. Hay una situación que es bastante preocupante, que Contraloría emitió informes de que se detectaron permisos de circulaciones irregulares en algunos municipios del país. Bueno, 322 municipios. No es menor, se renovaron, escuche bien, más de 146 mil permisos de circulación infringiendo la normativa al momento del trámite. ¿Por qué? Porque los vehículos presentaban multas impagas o se encontraban en el registro de infractores del Transantiago. Las anomalías se generaron entre 2022 y 2025 y este es un informe por los 4 años. Las comunas con más permisos de circulación otorgados a vehículos con multa, vulnerando la normativa, se encuentran Santiago, con 7.536 casos, Estación Central con 6.924 casos, Providencia con 5.727 casos, Maipú con 5.124 casos y Ñuñoa con 3.920. Y en la provincia de Osorno, también. En Osorno son 23 casos de renovación de permisos con multas de un universo de 50.000. O sea, 50.000 más o menos son las personas que renuevan permisos de circulación acá en la municipalidad de Osorno, de los cuales había 23 casos de renovación. ¿Se pueden haber pasado? Se pueden haber pasado, ¿por qué no? La comuna de Río Negro, que tiene más o menos 5.000 anuales, había 18 casos. Y Puerto Octay, que tiene cerca de 3.000 renovaciones al año, tenía 13 casos. Así que la Contraloría, ¿qué instruyó? Que los municipios involucrados inicien sumarios. ¿Y para qué? Para evaluar eventuales responsabilidades administrativas. Así que también en esos casos donde se haya cometido un delito, ¿ya? Los ministerios son, o sea, los antecedentes son remitidos al Ministerio Público. Así pues, ¿está fallando el sistema? ¿Cuál es el tema ahí? ¿Por qué hay dolo? ¿Se hace a propósito? No, tengo un amigo mío, yo te saco igual el permiso de circulación, pero tengo multa, no importa, tranquilo, no, no va a pasar nada. No, eso que no va a pasar nada, no, hay que hacer todo legalmente. Así que ahí está, pues, los casos también que acá en la provincia de Osorno, son tres municipios, Osorno, Puerto Octay y Río Negro, que mantienen este tema de haber entregado permiso de circulación con que no deberían ser sido entregados, porque si uno va a sacar el permiso de circulación, lo primero que tiene que tener es las multas pagadas. Y si no están, no están pagadas, no hay derecho a permiso de circulación, que es lo que no ocurrió en estos casos.

16 son los minutos que nos separan de las 4 de la tarde. La verdad es que hay una situación que incomoda, que es el doble discurso que tenemos acá en Chile. ¿Sabe por qué? Porque ayer veía las noticias y cómo algunas autoridades con estupor hablaban de estos niños haitianos que trajeron, que hay tráfico supuestamente de niños, y la verdad es que duele que sea así. Duele que estén utilizando niños para que sean traficados. ¿Dónde está el doble discurso? ¿Y qué pasó con los niños vendidos prácticamente en dictadura? ¿Ahí no nos sorprendemos? Sí, pues. Niños que fueron negados a sus madres, haciéndolas creer que la guagua había nacido muerta. Y esto no es una cosa de ficción, no es una novela, ni que se me haya ocurrido a mí. Está documentado. Hay una fundación, de hecho, que se dedica precisamente a que las madres puedan encontrar a esos hijos que supuestamente estaban muertos. Claro, hoy día rasgamos vestiduras con el tema de los niños, el tráfico de niños de Haití. Pero, ¿qué pasó con el Sename? Ahí nos reclamamos. Porque esto, claro, tiene visión internacional. Pero ¿por qué no visibilizamos lo otro también? Donde hay niños en plena dictadura que fueron sacados por profesionales, estamos hablando de médicos, asistentes sociales, que iban las pobres mujeres a tener su guagua y le decían, ¿sabes qué, hijita? Tu guaguita nació muerta. Ya quiero ver, no, que no te lo van a poder entregar porque no se puede entregar el cuerpo así como está, así que ándate a tu casa tranquilita. Y la mujer se iba con los pechos llenos de leche, con el corazón lleno de dolor, lleno de angustia, porque tenía la esperanza de ser madre y de la noche a la mañana ese sueño se truncó cuando fuiste a un servicio de salud a recibir atención para tener tu guagua. Años más tarde te enteraste de que tu hijo estaba vivo. Cuando un niño morenito le pregunta a sus dos padres rubios en Suecia, le dice, mamá, ¿por qué yo soy moreno? Ustedes dos son rubios, mis abuelos son rubios, mis primos son rubios, todos son rubios, y yo soy el único moreno. Y claro, empezaron a investigar y se dieron cuenta que el ADN correspondía a un chileno. Niños que no saben hablar español, que no tienen idea de dónde queda Chile, pero que son chilenos, que fueron arrebatados a madres. ¿Eso acaso no duele? ¿Solamente duele el tráfico de niños de Haití? Ojo, no es que no me duela el tráfico de niños de Haití, también lo encuentro horroroso, horrible, espantoso. Pero también tenemos que mirar en la casa lo que hemos hecho nosotros como país. Hay gente que se dedicó a traficar niños en este país. Niños que crecieron en otras partes del mundo, que fueron sacados con mentira a este país. Y lamentablemente hay un sector político de este país que lo avala. Y hoy día, claro, aparece este tráfico de niños porque, ojo, ojo, alguien le metió mano. Es probable que alguien haya metido mano. Y de donde venga tiene que venir un castigo. Pero tampoco eso nos da derecho a que el otro lo tapemos debajo de la alfombra. También son niños que crecieron. De hecho, vi en un programa de televisión un reportaje, y si usted entra a YouTube va a encontrar algunos documentales sobre esto. O sea, hay una fundación que se dedicó a buscar niños, y está dedicada a buscar niños. Pasó acá en Osorno, pasó aquí en La Unión, pasó en San Pablo, pasó en Puerto Octay. No estamos hablando de una realidad lejana. Jóvenes, jóvenes, digo yo, hoy día tienen muchos 40 años, 30 años, 35 años, 40 años, 45 años, y se han enterado porque les llegó una noticia de que en Chile, un país lejano, y en el fondo del planeta, ya tirado la cola del mundo, dijera Coco Legrand, hay madres buscando a sus hijos. Uy, incluso uno que es periodista, y en Nueva York, empezó a ayudar en la colaboración sin saber que él era uno de esos niños. Y por curiosidad llegó a saber que su madre era de Loncoche. Viajó a Chile sin hablar nada de castellano y al ver a sus hermanos es impresionante el parecido. Toma a su madre y dice que con lágrimas él relata después que cuando abraza a su madre siente que nace, siente que por primera vez abraza a su madre, cuando él había tenido una madre que lo crió, pero eran parte de una red de corrupción. Eso también duele. Entonces, cuando miramos una cosita nomás, pero no miramos todo el espectro,
estamos como siempre teniendo un doble discurso.

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5: Buenas tardes, comenzamos con las informaciones de las 16 horas. Un grave caso de violencia intrafamiliar quedó al descubierto la mañana de este jueves en la comuna de Milipilla, luego de una denuncia alertara sobre gritos de auxilio provenientes de una vivienda ubicada en el pasaje González Vial. Al llegar al lugar, personal de carabineros se entrevistó con una mujer que denunció haber sido agredida físicamente por su expareja tras poner fin a la relación. Durante el procedimiento, la víctima señaló además haber escuchado llorar a una menor de edad que se encontraba al interior del inmueble, constatándose posteriormente que la niña también presentaba lesiones atribuibles a una agresión. Tanto la mujer como la menor fueron trasladadas a un centro asistencial, donde el equipo médico determinó que la niña mantenía lesiones de carácter grave y riesgo vital, por lo que debió ser hospitalizada e intubada. Los exámenes preliminares establecieron la existencia de una deformación craneal compatible con un fuerte golpe o impacto contundente, situación que motivó su traslado aéreo hasta el Hospital Félix Bulnes para recibir atención especializada. Horas más tarde, personal de la sección de encargo de personas y búsqueda de vehículos logró la detención del presunto agresor en la comuna de Estación Central, quedando a disposición de la justicia. Al menos 5 militares bolivianos fueron detenidos este jueves tras ingresar de manera irregular a territorio chileno por la comuna de Colchane, en la región de Tarapacá. El procedimiento se registró durante labores de patrullaje preventivo realizadas por autoridades nacionales en el sector del Salar de Coipasa, donde los uniformados extranjeros fueron detectados al interior del país. De acuerdo con los antecedentes preliminares, los efectivos fueron aprehendidos junto al vehículo en el que se deslizaban y procedieron, además, a la incautación de sus armas de servicio. Hasta ahora no se han esclarecido las circunstancias que motivaron el cruce de la frontera, mientras que el Ministerio Público confirmó que las diligencias investigativas continúan en desarrollo con el objetivo de determinar los detalles del ingreso y las eventuales responsabilidades asociadas al hecho. La Corte Suprema rechazó el recurso de protección presentado por la Municipalidad de Calbuco en el marco de la disputa por el acceso al Parque Municipal Rubén Cárdenas Gómez, luego que el propietario del terreno donde se ubica la entrada instalara una estructura para impedir el paso. La acción judicial había sido acogida previamente por la Corte de Apelaciones de Puerto Montt, sin embargo el máximo tribunal resolvió finalmente desestimarla en un conflicto que se originó tras la decisión de la actual administración comunal de no concretar un compromiso de compra y venta suscrito con el dueño del predio en diciembre de 2024. El tema fue abordado en el Senado por el senador Fidel Espinosa, quien solicitó oficiar al municipio para conocer las medidas que adoptará frente a esta controversia. El parlamentario sostuvo que la falta de acuerdo ha generado dificultades para el normal funcionamiento del recinto, donde se desarrollan actividades masivas como el curanto gigante, advirtiendo además sobre los riesgos que podría implicar para el acceso de ambulancias y vehículos de emergencia. Por último, el senador llamó a las autoridades comunales a privilegiar el diálogo y la búsqueda de consensos que permitan garantizar el uso adecuado de este espacio público por parte de la comunidad. Este jueves se realizó el lanzamiento oficial de los Fondos de Emprendimiento 2026, iniciativa impulsada por la Municipalidad de Osorno junto a Corpo Osorno, que dispondrá de 55 millones de pesos para apoyar el desarrollo de nuevos negocios en la comuna. Los recursos financiados íntegramente por el municipio fueron aprobados por el Consejo Municipal y estarán destinados a fortalecer proyectos liderados por mujeres, personas con discapacidad o cuidadores y emprendedores con formación técnico-profesional. La convocatoria considera tres líneas concursables: Avanza Mujer, Emprende Técnicos Profesionales y el Fondo de Emprendimiento de Discapacidad Emprendis, cuyos beneficiarios podrán acceder a recursos para la adquisición de maquinarias, equipos y herramientas que les permitan poner en marcha o fortalecer sus iniciativas productivas. Las postulaciones estarán abiertas hasta el 9 de julio y podrán realizarse de manera presencial en Corpo Osorno o a través de las plataformas digitales habilitadas para este proceso. 16 horas y 4 minutos, hasta aquí Punto de Prensa.
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Las 4 de la tarde con 7 minutos. Hace un rato atrás hubo un accidente en San Pablo, un accidente vehicular en que un camión cisterna, quedó volcado sobre su costado izquierdo. Esto es antes de llegar al peaje en la comuna de San Pablo. Esto es en el kilómetro 898. Justo antes de llegar al peaje, este camión cisterna que volcó sobre su costado izquierdo, está ahí en medio, o sea, no en medio de la calzada, sino que está la separación de las pistas ahí en la ruta 5. Esa es la información del momento. Entonces, este accidente vehicular de este camión cisternas que quedó volcado sobre su costado izquierdo.

Las 4 de la tarde con 15 minutos. Atención, hinchas de Provincial Osorno. El Club Deportivo Provincial Osorno lanzó un comunicado oficial, dice. El Club Deportivo Deportes Provincial Osorno informa a sus hinchas, medios de comunicación y a la comunidad osornina en general que hemos sido notificados por el Tribunal de Asuntos Patrimoniales de la ANFP respecto de la resolución sobre el requerimiento presentado por Blanco y Negro Sociedad Anónima en relación con los derechos de formación de nuestro jugador Carlos Soto. Tras meses de litigio y presentación de pruebas, el organismo resolvió acoger parcialmente la demanda, lo que se traduce en la obligación de Provincial Osorno a pagar en un plazo no mayor a 15 días la suma de $56.877 a Colo Colo por el concepto antes mencionado, es decir, 50 millones de pesos a Roberto. Dicho fallo es un golpe duro para Provincial Osorno como institución, ya que atenta directamente contra la continuidad operativa y financiera del club, lo que nos obligará a redoblar los esfuerzos tanto a nivel dirigencial como de comunidad e hinchada para dar oportuna solución a esta situación. Frente a este escenario, la directiva se encuentra analizando en detalle la resolución del Tribunal de la NFP. Cabe destacar que de manera paralela, como institución, seguimos adelante con las acciones e instancias ya iniciadas ante la Fiscalía Nacional Económica y el Tribunal de Defensa de la Libre Competencia respecto a la improcedencia de este tipo de cobros. Actualmente nos encontramos evaluando todas las herramientas legales e institucionales disponibles. En los próximos días daremos a conocer la postura oficial del club y los pasos concretos que tomaremos para enfrentar este desafío. Lo que sí podemos asegurar desde hoy es que Provincial Osorno no está solo. Este club le pertenece a Osorno y es con nuestra ciudad y nuestra gente que vamos a encontrar el camino adelante. Más información próximamente, firma la directiva Pro Deportes Provincial Osorno, junio 2026. Se viene dura la cosa ya. Lamentablemente ahí la ANFP, y lo hemos dicho una vez más, los clubes grandes abusan de los clubes chicos. Y esta vez Colo-Colo, o sea, no Colo-Colo, sino la Sociedad Blanco y Negro, que es la regente de Colo-Colo, que lamentablemente incurren este tipo de situaciones en que la formación de jugadores en Chile es la más cara de Latinoamérica, ¿no? Una de las más caras del mundo, hay que decirlo. Y lamentablemente aquí la ANFP siempre va a velar por los intereses de los más poderosos. Jamás van a velar por los intereses de los más pequeños. Así que adelante, Provincial Osorno, porque hay que seguir luchando y bueno, la comunidad entera se unirá en torno a una causa para ayudar a resolver este problema que aqueja en este momento al querido Club Provincial Osorno.

Las 4 de la tarde con 26 minutos. Se está haciendo la invitación por parte del municipio de San Juan de la Costa para participar en la conmemoración del Día de los Pueblos Indígenas 2026. Ya, esta es una fecha, recordemos, que reconoce y valora la riqueza cultural, también la historia, los conocimientos ancestrales, por supuesto, y el aporte de los pueblos originarios al desarrollo del territorio. ¿Cuándo es esto? El día miércoles 24 de junio. ¿A qué hora? A las 10 de la mañana. ¿Dónde? En el Gimnasio Municipal de Poaucho. Según la información que nos llega de la municipalidad, dice, esta actividad busca generar un espacio de encuentro, reflexión y valoración de la identidad cultural que forma parte fundamental de la historia y el presente de San Juan de la Costa. Entonces, reiteramos la invitación para lo que es la conmemoración del Día de los Pueblos Indígenas. Miércoles 24 de junio a las 10 de la mañana en el Gimnasio Municipal de Poaucho.

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24 minutos nos están separando de las 5 de la tarde. Le vamos a pedir a Rosita que tenga un poquito de paciencia con su canción. Ya viene ella enseguida su canción. Mientras tanto, yo les voy a

Faltan 15 minutos para las 5 de la tarde. Ahora sí, Rosita, ponga mucha atención. Para Rosita Martínez, que nos llama siempre para pedirnos un tema, nos pidió a Nana Moscuri con La Paloma.

Faltan 11 minutos para las 5 de la tarde y tenemos buenas noticias para los vecinos de Rahue Alto Norte. Fíjense que ya comenzaron los trabajos ahí en Avenida Bahía Mansa con calle La Misión, este frente a la Villa Portal Osorno, porque comenzaron los trabajos para la instalación de semáforos en ese lugar, una medida muy pedida por los vecinos, la verdad que un cruce bastante peligroso. Porque digamos, la calle La Misión tiene mucho tráfico, lo mismo que Bahía Mansa y Ancud, que viene desde. No, es. No, no es Ancud, es el. Chacao. Que tienen la salida justo el cruce ahí, da esas dos calles, y claro, es un tráfico de flujo, un flujo vehicular más o menos importante. Así que, bueno. Ahora por lo menos va a estar regulado por semáforos, lo que implicaría más seguridad vial para los vecinos de ese sector.

si se perdió, o qué sé yo. De jueves a domingo siempre llego tarde, a veces los lunes y a veces los martes. Yo pedí la cuenta pero se tardó, o no llegó, o qué sé yo. Sí, sí.

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2: Buenas tardes. Comenzamos con las informaciones de las 17 horas. El Tribunal de Juicio Oral en lo Penal de Concepción declaró culpables a los tres adolescentes acusados por la muerte de Jeremy Venegas Ortega, estudiante del Liceo Carlos Cusiño de Lota, quien falleció en abril de 2024 tras ser atacado con múltiples puñaladas. Los magistrados establecieron la responsabilidad de los imputados en calidad de autores del delito de homicidio simple, desestimando la calificación de homicidio calificado que había sido solicitada por la Fiscalía y los querellantes durante el desarrollo del juicio. La audiencia de lectura de sentencia fue programada para el próximo 30 de junio, instancia en que se conocerán las penas que deberán cumplir los condenados. Tras el veredicto, el Ministerio Público solicitó modificar las medidas cautelares que pesan sobre los adolescentes, petición que fue rechazada por el tribunal. De esta forma, dos de los jóvenes continuarán sujetos a arresto domiciliario nocturno, mientras que el tercero permanecerá únicamente con la medida cautelar de arraigo nacional hasta que se dicte la sentencia definitiva. El Ministerio de Salud habilitó un buscador en sus plataformas digitales para facilitar el acceso a más de 1.600 vacunatorios que funcionan durante los fines de semana en todo el país. La herramienta permite a los usuarios localizar puntos de inmunización según región, comuna y horario de atención, incluyendo centros instalados en malls, ferias y supermercados. A través de esta red se encuentran disponibles de manera gratuita las vacunas contra la influenza, el COVID-19, neumococo, virus respiratorio sincicial y coqueluche, de acuerdo con los grupos objetivos definidos por la autoridad sanitaria. Desde la cartera de salud destacaron que la iniciativa busca acercar el proceso de vacunación a la población, especialmente los grupos con menores niveles de cobertura, como adultos mayores de 60 años y los niños menores de 5 años, quienes presentan mayor riesgo de complicaciones por enfermedades respiratorias. La medida cobra relevancia en un escenario marcado por una alta circulación de virus respiratorios, encabezados por la influenza tipo A, seguida por el rinovirus, y la influenza B, mientras que un tercio de las consultas de urgencia a nivel nacional corresponde actualmente a patologías respiratorias. En el marco del mes de la prevención, Senda Los Lagos, la Seremi de Educación y el DAEN de Puerto Montt desarrollaron una jornada de programa continuo preventivo en el Colegio Darío Salas con el propósito de fortalecer los factores protectores y promover el acompañamiento de niños, niñas y adolescentes en sus entornos cotidianos. La actividad estuvo orientada a reforzar habilidades para la toma de decisiones, la convivencia y la prevención del consumo de alcohol y otras drogas, destacando el rol que cumplen las familias, las comunidades educativas y las instituciones en la formación integral de los estudiantes. Durante la jornada, las autoridades valoraron la importancia de generar espacios de aprendizaje que permitan fortalecer valores como la empatía, el respeto y la comunicación, elementos clave para prevenir conductas de riesgo desde edades tempranas. Asimismo, se destacó la necesidad de involucrar activamente a padres, madres y apoderados en el desarrollo de los niños y adolescentes, promoviendo entornos protectores que contribuyen a su bienestar. Desde Senda Los Lagos informaron que durante junio continuarán impulsando acciones preventivas en establecimientos educacionales y comunidades de la región con el propósito de fomentar estilos de vida saludables y una participación activa a las familias en los procesos preventivos. En la comuna de Puyehue se desarrolló una significativa jornada en el marco del mes del buen trato al adulto mayor, actividad realizada en dependencias de la Unión Comunal de Adultos Mayores de Entre Lagos y que reunió a personas mayores provenientes de distintos sectores del territorio comunal. La iniciativa tuvo como propósito promover valores esenciales como el respeto, la empatía, la paciencia y el reconocimiento hacia quienes han contribuido con su experiencia y trayectoria al desarrollo de la comunidad. Durante el encuentro, los asistentes participaron de una charla de reflexión sobre la importancia de fortalecer el buen trato hacia las personas mayores, destacando su rol activo y sus aportes a la sociedad. La actividad fue organizada de manera conjunta por el programa Más Adultos Autovalentes, el programa Vínculos en sus versiones 19 y 20 y el programa de promoción de la salud, entidades que buscan generar espacios de participación, aprendizaje y convivencia que favorezcan el bienestar y la calidad de vida de los adultos mayores de Puyehue.
3: 17 horas y 3 minutos, hasta aquí Punto de Prensa.
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Las 5 de la tarde con 8 minutos, 10 grados tenemos a esta hora en nuestra ciudad, que era la máxima que se esperaba para este día. Para mañana, esta noche, cielos cubiertos, 3 grados la mínima, y para mañana, viernes 19 de junio, se espera un día nublado con chubascos más tarde. La máxima llegará a los 11 grados.

Las 5 de la tarde con 16 minutos nos llamó otro amigo que siempre nos está llamando, siempre por ahí se acuerda de nosotros y nos llama, nos pega una llamadita. Don Nelson Bravo allá en el sector del litoral para escuchar, bueno, a conversar. Teníamos hartas cosas, hartas anécdotas todavía que hay para conversar, pues así es. Y nuestro amigo nos pidió una hermosa canción que a mí en lo personal también me encanta. Patricio Mans, Arriba en la Cordillera.

Las 5 de la tarde con 21 minutos. Una buena noticia, voy a leer textualmente esta noticia que llega porque el Consejo Regional de los Lagos aprobó el programa regional de atención y apoyo biopsicosocial en domicilio a usuarios cuidadores en la región de los Lagos Te Cuida. Este programa busca fortalecer la atención en personas en situación de dependencia funcional y de quienes ejercen labores de cuidado no remuneradas en los distintos territorios de la región. La iniciativa, que considera una inversión de 2.937 millones de pesos del Fondo Nacional de Desarrollo Regional, FNDR, y una ejecución de 24 meses, beneficiará directamente a 1.500 personas, correspondientes a 750 personas en situación de dependencia funcional y 750 cuidadores principales no remunerados, priorizando familias de sectores rurales e insulares de las 30 comunas de la región. El programa surge como respuesta a una realidad regional marcada por el envejecimiento de la población, el aumento de las situaciones de dependencia y la sobrecarga que enfrenta a miles de cuidadores, principalmente mujeres, quienes desarrollan esta labor sin apoyo suficiente y con importantes costos físicos, emocionales y económicos. Entre sus principales componentes, Los Lagos Te Cuida contempla la implementación de planes de cuidados domiciliarios personalizados, con atención de profesionales como terapeutas ocupacionales, kinesiólogos, enfermeros, psicólogos, trabajadores sociales y fonoaudiólogos, además de la entrega de ayudas técnicas, insumos de primera necesidad y servicios especializados. Asimismo, el programa considera la formación y capacitación de cuidadores mediante cursos prácticos enfocados en cuidados básicos de salud, primeros auxilios, salud mental, autocuidado y acceso a beneficios sociales, junto con una campaña regional de sensibilización destinada a visibilizar y valorar el trabajo de quienes cuidan. Al respecto, el gobernador de la región de Los Lagos, Alejandro Santana, explicó que nos sentimos contentos porque aquí no estamos hablando de un volumen de personas, estamos hablando de seres humanos que dignamente les vamos a reconocer su condición y principalmente vamos a darle una señal que, indistinto del lugar donde están, indistinto de su condición social, indistinto de la postergación que han vivido durante muchos años, el gobierno regional hoy les va a colaborar. En tanto, el presidente de la Comisión de Salud del Consejo Regional, Tito Gómez, comentó que esto se enmarca en el Plan Estratégico de Salud del Gobierno Regional. Abarca las 30 comunas de todos los sectores rurales y urbanos. Es un plan que va a ayudar a los cuidadores. Hay 1.000 cuidadores, de esos hay un 70% que son mujeres. 3.000 pacientes, falta mucho, pero este es un hito que debe replicarse por el Servicio de Salud y en otras regiones donde va a ayudar realmente a los pacientes. Según las metas definidas, se espera que al menos el 80% de las personas beneficiarias disminuyan sus niveles de vulnerabilidad biopsicosocial gracias a esta intervención. Me parece pertinente, me parece acertado también un programa cuando las personas que son cuidadores y que no están sujetos a remuneración. Claro, muchas mamás dejan de trabajar para poder atender a los padres, a veces a los hijos, a veces al cónyuge, en fin, que queda postrado por alguna otra razón, una ACV, por la avanzada edad, Alzheimer, en fin, muchas razones por las cuales una persona puede quedar postrada y necesitan ayuda. Muchas veces no hay una PGU por medio, no hay una pensión por medio, es compleja la situación, entonces esta persona también se va desgastando. El cuidador o cuidadora se va desgastando psicológicamente también. Y eso es natural. Entonces, ¿de qué manera ayudamos a paliar? Me parece mucho que ahí el gobierno regional apunta directamente al fondo, digamos, del tema, poder ayudar a paliar en parte los gastos y sobre todo con ayuda psicosocial, psicólogo que lo va a atender. Me parece muy bien. Me parece que esto, claro, no alcanza a cubrir a toda la población, pero ahí, en vez de hacer tanto recorte, el gobierno debería decir, ya, ¿sabe qué? Vamos a hacer un programa nacional, te cuida, qué sé yo. Si bien es cierto, para algunas personas tengo entendido que hay un estipendio, que son como 30 mil pesos que dejó el gobierno anterior. Bueno, podríamos mejorar eso también porque hay que ponerse los zapatos del otro, entender que es compleja la situación cuando hay una persona postrada en la casa y que no tiene la ayuda suficiente ni tampoco las redes de apoyo necesarias.

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24 minutos nos están separando de las 6 de la tarde, sin marginarnos del Mundial de Fútbol, que a pesar de que nosotros no estamos ahí, igual revisamos todos los días un poquito lo que, oiga, ganó Colombia, era, le costó el primera, pero ganó Colombia. Partido terminado entre Suiza y Bosnia y Herzegovina, 4-1, ganaron los suizos con gol de Johan Mansambi, que abre la cuenta en el minuto 74, el minuto 84 Rubén Vargas. Por el 2-0, al 89 Johan Mansambi repite para el 3-0, y en el 90 más 3 Ermin Mahmić pone el 3-1 para Bosnia, y finalmente en el 90 más 6 Granit Xhaka pone el 4-1 definitivo, con que Suiza ganó a Bosnia Herzegovina. A las 6 de la tarde juegan Canadá con Qatar. A las 21 horas México lindo y querido se enfrenta a Corea del Sur en Ciudad de México, nada más y nada menos. Y a las terminó también ya el partido entre República Checa y Sudáfrica con empate 1-1. Gol de Michal Sadilek, que abrió la cuenta para, o Michal Sadilek para Checoslovaquia, o República Checa, Checoslovaquia, es decir, no, ya no se llama así. No, existe la República Checa y Eslovenia. Y en el 82 de Tebojo Mokoena pone el empate para Sudáfrica. Así se vive el Mundial de Fútbol 2026.

Faltan 18 minutos para las 6 de la tarde. Le vamos a hay una invitación que nos hacen llegar desde la Corporación Cultural, que es un recorrido e interpretación patrimonial de los espacios del Centro Cultural, un edificio emblemático que, claro, uno mira afuera, los que no han entrado nunca, dicen, qué grande el edificio, qué antiguo, qué bonito. Bueno, es un recorrido interpretativo, así se llama. Son 6 hitos fundamentales que conectarán con el arte contemporáneo, la identidad y artesanía mapuche, la historia y arquitectura de la casona, los grandes momentos culturales de nuestra comunidad y el legado artístico regional. Además, visitaremos la sala de ensayo de la Orquesta de Cámara de Osorno, acercándonos al trabajo que da vida a la música en nuestra ciudad. Y como cierre esta experiencia, disfrutaremos de la interpretación de chelo a cargo del músico César Lucero, uniendo el patrimonio arquitectónico y cultural con el patrimonio sonoro que también forma parte de nuestra identidad. ¿Cuándo es esto? Usted pregunta. El próximo jueves, 25 de junio, a las 5 de la tarde, en el Centro Cultural de Osorno. Una invitación a recorrer, escuchar y descubrir el patrimonio que nos rodea desde una nueva mirada. Les esperamos. Dice.

11 minutos nos están separando de las 6 de la tarde. Atención amigos, especialmente del sector del litoral. Presten atención a la siguiente información. El Centro Zonal de Meteorología Marina de Valparaíso emitió un aviso de marejadas que afectarían a una zona que abarca desde el Golfo de Penas, en la región de Aysén, hasta Arica. Además, incluye el archipiélago de Juan Fernández. De acuerdo a lo informado por la Autoridad Marítima, la condición se manifestará desde el sábado 20 hasta el martes 23 de junio, alcanzando su mayor desarrollo en las respectivas horas de pleamar o alta marea y según las condiciones de viento local. Ya lo saben, amigos, la mayor actividad de las condiciones se presente, según el reporte, durante las horas de alta marea, en particular entre las 14 y las 17 horas como marea primaria, entre las 2 de la mañana y las 5 horas como pleamar secundaria. Ya para que lo sepan ahí, amigos, entonces este fin de semana, marejadas en casi toda la costa de nuestro país, por lo tanto, a ser responsables si vamos a andar en el litoral, por favor, a cuidarse.

Nos vamos, sí, se acaba el programa del día de hoy, muchachos y muchachas, pero usted sabe que si Dios lo permite, mañana, viernes, estaremos nuevamente junto a ustedes en otra jornada de La Voz de la Costa de la Tarde. Ahora les vamos a pedir que descansen para reencontrarnos mañana a eso de a 15, 5, 15, en fin, a la hora que usted sabe, nos reunimos cada tarde para conversar, para compartir. Así que tengan buena tarde y si Dios lo permite, nos reencontramos mañana. Chao, chao.

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3: Muy melódico, muy rítmico. Este está difícil.
4: A ver. A ver, ¿por qué quedan dos más?
3: Pero me había saltado uno. Me salté uno porque Alemania ya son las seis.
4: Ya, vamos rápido. Alemania versus Australia, enfrenta a Kraftwerk con In Excess. Dos bandas emblemáticas. Yo me quedo con Kraftwerk por lo revolucionario de haber expandido la electrónica hacia la música popular y de haber, por supuesto, marcado ese hito. Me parece que Kraftwerk es una banda de las más influyentes de la historia y me encanta además. Así que iría por la fuerza... Bien. Alemana de Kraftwerk, más que In Excess en Australia.
3: Más que In Excess, sí. O sea, sí. Yo creo que son como incomparables. Estos son como dos equipos totalmente distintos.
4: Exacto. No sé,
3: como unas selecciones que tienen un estilo totalmente distinto a jugar. Sí, difícil, ¿ah? Difícil. Kraftwerk. Sí, Kraftwerk es más influyente. Sí,
4: aunque
3: In Excess es más popular, pero Kraftwerk.
4: Sería peleado, sería peleado el partido. Un 2-1, un 3-2, algo así.
3: In Excess lo iguales los éxitos de Kraftwerk en el campeonato.
4: Sí.
3: Okay,
4: es verdad.
3: Ya, sí. Y ahora sí, la última, la más movida.
4: Esta yo creo que acá no hay mucho que discutir. Son de esos partidos que uno dice, acá va a ganar por goleada uno de equipo porque pesa la trayectoria, pesan las canciones. Piensa que el otro equipo puede ser más nuevo, es un equipo más nuevo, con sangre más joven, que igual puede dar la pelea, pero siempre el respeto a la jineta es lo que termina imponiéndose. Suecia versus Corea del Sur, participantes también del actual mundial, enfrentan a ABBA y BTS. Un round melódico a través de la historia, uno podría decir. Dos fenómenos melódicos y pop de la historia se enfrentan cara a cara, pero, no sé, el corazón de uno más viejo sabe que ABBA... está por sobre cualquier coyuntura, ¿no?
3: El que es más viejo. No, yo aquí tengo mis dudas porque creo que ABBA es como insuperable en términos como de ser capaces de conectar con la gente, pero creo que el K-pop también tienen como, de hecho son como los, de hecho si fuera un mundial voy a cambiar mi ganador. Creo que habría sido Corea del Sur.
4: Sí.
3: Y después Reino Unido y después Suecia. O sea, es difícil todo.
4: En términos de actualidad, podría ganar Corea del Sur sin ningún problema mundial si lo remitiéramos solo a la actualidad con BTS. Uh-huh. De hecho, BTS va a cerrar el mundial en el acto de cierre y es lo que la gente más espera. Así
3: mira,
4: que por
3: justo.
4: Ese lado, claro, es un nombre que también ronca mucho.
3: Así es. Oye, me gustó tu mundial de músicos.
4: Estaba difícil, algunos estaban bien complejos.
3: Partidos muy peleados. Hubo algunos match más como más difíciles de leer. Pero en general estuvo bien, bien peleado. Bueno, ¿y el campeón entonces?
4: ¿El campeón lo dejamos en los Beatles? No, sin duda.
3: Sí, los Beatles.
4: De ahí nace todo.
3: Ya.
4: Sí,
3: los Beatles. Beatles
4: y campeón en Inglaterra.
3: Ya, ok, listo.
4: ¿En ese orden?
3: ¿Te parece?
4: Ya, no me convence tanto, pero ya, dejémoslo que... Ya.
3: Bueno, pues si no deja a todo el mundo contento el resultado del mundial, por eso después se hace.
4: Es verdad. Okay. Nunca deja todo el contento. Sí, pero Inglaterra ganando, entonces. No sé si irá a pasar, pero
3: ganando. Ahora, sí. No sé si pasa en la Copa del Mundo, pero por lo menos en la música ganaría. Ha salido ganador de este Mundial de la Música que ha organizado Claudio Vergara. Muy rápidamente logró vender todos los tickets... agotar todas las localías.
4: Es que estaban buenos los partidos, pues. Imagínate,
3: es que estaban buenos los partidos.
4: Julio Iglesias, ¿qué partidas?
3: No, estaban muy buenos los partidos, muy buenos los partidos. Muchísimas gracias, Claudio.
4: Es un abrazo y estén bien. Chao, chao.
3: Hasta la próxima.

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1: Y volvemos a la información, así es lo que queda del día. Pasamos por distintos tonos, por distintos temas y a esta hora nos vamos a un nuevo resumen informativo. Junto a Álvaro Lozano.
2: Urgencia es el concepto que destaca el gobierno y refuerza también la UNICEF para aclarar el paradero de menores haitianos que ingresaron irregularmente. El tema motivó cita de todos los poderes del Estado en La Moneda. En riesgo vital, niña de 4 años golpeada brutalmente por la expareja de su madre en Melipilla. El hombre fue detenido intentando huir. 5 militares bolivianos fueron detenidos por carabineros en zona fronteriza del Salar de Coipasa. Se les incautó armamento, serán reconducidos a su país. El Ministerio de Salud advierte la positividad más alta del año en el contagio de virus respiratorios, principalmente por las influencias A y B. A 100 días de su gobierno, el presidente Kast viajó al Biobío para la botadura del nuevo buque multipropósito Magallanes de la Armada. En el mundo, Keiko Fujimori amplía la ventaja frente a su contendor y se acerca a la presidencia del Perú. Lluvia negra sobre Moscú por ataque ucraniano contra una refinería de petróleo. Y en el fútbol, el árbitro Garay representa a Chile en el Mundial y por el torneo de primera, la U y O'Higgins estarán esta noche en la transmisión de Cooperativa Deportes.
1: Así avanza la jornada noticiosa, la resumió en titulares Álvaro Lozano, que vuelve en un poquito más de una hora. Muchísimas gracias,
2: Hasta
1: Álvaro.
2: Hasta pronto, Paula.
1: Hasta pronto.
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1: Y nos vamos a una nueva pausa en lo que queda del día con una mención para quienes nos acompañan cada jornada. 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Nos vamos a la pausa, pero después del corte vamos a seguir con las noticias. Vamos a estar con los detalles de la reunión que tuvo lugar entre los tres poderes del Estado a propósito de la situación de los niños haitianos que entraron al país en situación irregular y de quienes no se conoce todavía con ciencia cierta su paradero. Vamos a estar revisando todos los antecedentes respecto a aquello. Vamos a estar conversando con el exdirector del Servicio de Migraciones, Luis Taller. Todo eso después de la pausa, que es lo que queda del día.
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11: 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Rubén Blades, el poeta de la salsa, vuelve a Santiago de Chile con fotografía.

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14: Continuamos en lo que queda del día en Cooperativa para una noticia todavía en desarrollo y que está generando impacto internacional. Es la situación de los niños haitianos que entraron al país de manera irregular y de quienes todavía se está buscando su identificación y su paradero. La ministra de Desarrollo Social será la encargada de coordinar las diferentes instituciones del Estado para abordar esta temática. El diseño de la moneda, sin embargo, ya genera algunas críticas desde el propio oficialismo. En el Senado se propone una ley integral y un plan de búsqueda de estos menores. Mariano Reyes tiene los detalles a esta hora. Muy buenas tardes, Mariano.
0: Hola Paula, ¿qué tal? Muy buenas tardes. A primera hora del día, el presidente Kast estaba recibiendo aquí en el Palacio de la Moneda a las autoridades de los tres poderes del Estado. El comedor presidencial fue el lugar donde se llevó a cabo esta reunión, donde el mandatario les pidió la máxima urgencia y coordinación para dar con el paradero de más de 2 centenares de niños haitianos que ingresaron a nuestro país mediante el programa de reunificación familiar y del cual no se tiene la ubicación. Esa es la principal prioridad, dar con ese paradero. No así las responsabilidades políticas, una materia que el gobierno ha optado por dejar en segundo plano. De hecho, tras la reunión, el presidente Kast publicó en su Twitter: la protección de los niños está por sobre cualquier consideración política. Y en esta reunión hubo un actor clave, que es la Contraloría, representada por el subcontralor Víctor Hugo Merino. Él, frente a las máximas autoridades del Estado, se comprometió a que la próxima semana esté listo ya su informe y que será presentado en el Congreso por Dorothy Pérez, Contralora General, eventualmente el próximo miércoles. Recordemos que hasta ahora se conocía solo este preinforme de la Contraloría, que fue el gatillante que terminó reventando este caso en la esfera pública, y ese informe hasta ahora está en la etapa de recoger las diferentes réplicas de las instituciones cuestionadas, por ende ya debería quedar listo esta semana. En tanto, el presidente Kast designó a la ministra de Desarrollo Social, María Jesús Wulff, como la encargada de coordinar al Estado en esta tarea. Pasemos a escuchar lo que ella comentó tras la reunión.
15: Se ha creado una fuerza de tarea para agilizar la búsqueda de información y el presidente me ha solicitado liderar la coordinación de ministerios y servicios para articular la respuesta del Estado. Como gobierno, para nosotros lo central es encontrar respuestas y proteger a los niños y adolescentes que pudiesen haber sido objeto de vulneración.
14: Están las declaraciones de la ministra Wulff, que entonces asume esta tarea de encabezar probablemente las comunicaciones y parte de la coordinación que es necesario realizar para efectivamente, en primer término, encontrar a estos niños, pero también establecer qué es lo que ocurrió aquí. Ahora, hay reacciones a la designación de María Jesús Wulff en este papel, en este rol de coordinación, ¿no, Mariana?
0: Bueno, no es baladí, Paula, que María Jesús Wulff haya quedado a cargo de esa misión. No es casualidad, tiene una intencionalidad detrás. De partida, sepamos cuál es el perfil de la ministra. Ella es de plena confianza del presidente de la República. La conoce hace más de 10 años. Socióloga, se ha destacado en la interna por su rol ejecutivo y también por la labor en el Plan Chile Renace. Durante la campaña, aportó en varios aspectos programáticos en materia de niñez. Por eso, no llamó la atención en su momento cuando Kast le encomendó el Ministerio de Desarrollo Social. Ahora pasa a la primera línea del protagonismo militante del Partido Republicano. De hecho, ella y el ministro Martín Arrau son los únicos militantes del partido que fundó el presidente dentro del gabinete. Eso sí, en La Moneda transmiten que no tiene que ver mucho su militancia con esta designación, sino que el vínculo de su ministerio con la niñez es el principal motivo de esa decisión. Así también, para darle de cierta manera un rostro humano, dicen aquí en Palacio, a un tema que potencialmente es muy trágico. Han valorado sus habilidades comunicacionales en Palacio, de coordinación y su compromiso con el gobierno. Sin embargo, ese diseño ha generado algo de críticas desde la propia derecha. La ex candidata presidencial Evelyn Matthei dijo esta jornada en el matinal de Mega que esto no es un caso social, sino que de seguridad nacional. Por ende, no veía con tan buenos ojos la designación de la titular de Desarrollo Social en esa misión. Lo mismo piensan en Libertarios. Su líder, Johannes Kaiser, presiona a La Moneda para que no deje de lado las responsabilidades políticas, que tome justamente esa arista, y además entregó su opinión sobre la fuerza de trabajo que se estuvo anunciando el día de hoy.
16: Creemos que eso es insuficiente, creemos que este es un problema policial, no es un problema social, este es un problema policial, donde seguridad y defensa e inteligencia tienen que ser colocados al servicio de encontrar a estos menores y perseguir las responsabilidades de quienes corresponda. Y esperamos que la nueva administración sea a cargo de esto, porque así como perseguimos las responsabilidades en la antigua administración, vamos a perseguir las responsabilidades de la nueva administración si dejan pasar esto, no les quepa la menor duda.
0: Bueno, esta fuerza de trabajo tiene que ver con temas específicamente de coordinación y es eso lo que considera insuficiente Johannes Kaiser. Esta mañana estuvo en la reunión la presidenta del Senado, Paulina Núñez. Ella propuso un proyecto de ley integral para evitar que estas situaciones se repitan. Además, habló sobre un plan de búsqueda para encontrar el paradero de estos niños. Pasemos a escucharla.
17: Hay un plan nacional de búsqueda, de protección, que tiene definidas distintas etapas que va a liderar la ministra desde el Congreso Nacional y, por supuesto, desde el Senado. Nuestro trabajo va a ser serio, va a ser responsable, va a ser entendiendo que el objetivo único es la búsqueda de estos niños y niñas y también la celeridad con la que tengamos que tramitar esta ley integral que le he planteado al presidente de la República, donde vamos a unificar todos los proyectos que hoy están distintos trámites legislativos para que incluso aquello que requiera un patrocinio al Ejecutivo lo tenga inmediatamente.
0: Ya, la ministra Wolf partió su nuevo rol con una jornada llena de reuniones. Durante la mañana, Paula estuvo junto al subsecretario del Interior en Migraciones, reunida ahí con el director del servicio. Luego, al mediodía, tuvo reuniones con el director general de la PDI, otro actor clave, y con la Fundación Amparo y Justicia. Ahora en la tarde llegó hasta la Defensoría de la Niñez, mientras en paralelo siguen algunas reuniones técnicas también por este mismo tema.
14: Así es, continúa el trabajo, continúan las declaraciones y continúan surgiendo los antecedentes respecto a cómo actuaron distintas instituciones o representantes de instituciones en este proceso, donde en el marco de una flexibilización también de algunas de las condiciones de ingreso de quienes provenían de Haití, se van generando estos vuelos que resultan cada vez más irregulares, sobre todo cuando se leen los informes de Contraloría y se apuntan, por ejemplo, que en algunos casos no existían listados de pasajeros. Mariano Reyes, muchísimas gracias.
0: Vale, que estén bien. Muy buenas tardes.
14: Muy buenas tardes. Continuamos en lo que queda del día. La mención para quienes nos acompañan. 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

4 años regresa al Mundial con nuevos equipos, con nuevos campeones, con nuevas historias, pero hay cosas que se quedan y esto es lo que queda del Mundial. Hoy, las transmisiones satelitales, cuando empezó el Mundial Global.

Hoy parece normal. Un gol se marca en un estadio y segundos después, o al mismo tiempo, lo es en Santiago, o en Londres, o en Tokio, o en Nueva York. Pero durante buena parte de la historia eso era imposible. El primer mundial en Uruguay ni siquiera se transmitió por la televisión. La única forma de seguir los partidos era ir al estadio, escucharlos por la radio o leer sobre ellos en los diarios al día siguiente. Pero esa historia empieza a cambiar en plena carrera espacial. 19, 1201, roger, 1201 alarm. Los satélites no se inventaron para transmitir el fútbol. Se desarrollaron para resolver problemas más grandes, como enviar información de un continente a otra de forma instantánea. Hasta entonces, las comunicaciones dependían de cables submarinos o de redes terrestres. El océano era una barrera. Pero en 1962 ocurre un hito.

Estados Unidos lanzó Telstar, uno de los primeros satélites de comunicaciones de la historia. Pesaba unos 77 kilos y consiguió algo extraordinario para su tiempo: transmitir imágenes de televisión entre Europa y Norteamérica. Por primera vez, una señal de televisión podía viajar al espacio y volver a la Tierra en cuestión de segundos. Y una canción llamada Telstar, del grupo The Tornados, celebraba el hito. La idea era la siguiente: una estación enviaba una señal hacia un satélite a miles de kilómetros de altura. El satélite la recibe y la reenvía hacia otra parte del planeta. Es como una antena gigante flotando en el espacio. Y esa antena cambió para siempre el mundo de la pantalla.

8 años después llegó México 70. Y para muchas historias de los medios de comunicación, este es el primer mundial global. Millones de personas podían verlo en directo gracias a la transmisión vía satélite. Pero además era el primer mundial que se transmitía en color en numerosos países. Además, fue el mundial de Pelé y de una de las mejores selecciones de Brasil de todos los tiempos. Pero el satélite no solo transformó la pantalla, también cambió el negocio del mundial. Porque si el partido podía verse al mismo tiempo en cualquier continente, la audiencia era mucho mayor. Y el alcance de la publicidad y los patrocinadores se amplificaba. Y el valor económico del torneo se multiplicaba. Hoy la Copa del Mundo acumula miles de millones de espectadores a lo largo de cada torneo. El Mundial de Uruguay solo lo vieron unas 600.000 personas, las que fueron al estadio. Millones lo siguieron por la radio estatal uruguaya. Pero nadie lo vio fuera del país. El Mundial de Sudáfrica 2010, en cambio, se transmitió en 204 países. Y hoy la FIFA negocia acuerdos de transmisión en todos los continentes. Pero el Mundial ya desbordó la pantalla de televisión y los satélites.

2016, la FIFA hizo un acuerdo con YouTube como su plataforma preferida, y en redes sociales firmó un arreglo similar con TikTok y distintos servicios de streaming. Así que los partidos no solo circulan vía satélite, también a través de las redes de fibra óptica, centros de datos y plataformas digitales. Los partidos, las jugadas, circulan por el mundo. Y alguna vez lo hicieron desde el espacio. Soy Paula Molina, esto es Lo que queda del Mundial. Mario Díaz en las grabaciones.

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8: 14 grados. 14 grados en Santiago.
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8: Cooperativa, 6:38 minutos. 6:38 minutos.
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11: Con el arbitraje de Cristian Garay, Canadá le está ganando 2-0 a Qatar. Se cumplen 37 minutos del primer tiempo. Los goles norteamericanos fueron obra de Sail Larin en los 16 y de Jonathan David en los 29. Además, el árbitro chileno expulsó en los 33 al qatarí Oman El Amin. Será el penúltimo partido de esta jornada, que luego tendrá a los locales, a México enfrentando a Corea del Sur. Más temprano, Suiza le ganó por 4-1 a Bosnia y República Checa empató 1-1 con Sudáfrica.
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14: 6:40, seguimos revisando lo más importante de la jornada. El aumento en la circulación de los virus respiratorios y las consultas de urgencia y hospitalizaciones están preocupando a la autoridad, particularmente en el caso de niños y adolescentes. Desde el MINSAL se está reforzando el llamado a la vacunación. Paula Kelly tiene los antecedentes. Muy buenas tardes, Paula.
15: Hola, ¿qué tal? Muy buenas tardes. El Ministerio de Salud informó que se registra la tasa de positividad de virus más alta en lo que va del año. Debido a este aumento en la circulación de los virus, los contagios han superado a los de la semana anterior, siendo la influenza A el más presente. En segundo lugar está el rinovirus y luego la influenza tipo B, que preocupa a las autoridades sanitarias por su inusual comportamiento durante esta temporada. El reporte lo entregó el jefe de epidemiología del MINSAL, el doctor Jorge Vilches.
16: De todas las muestras para virus respiratorios que recibió el Instituto de Salud Pública, se identificó que el 52% de ellas dio positivo para algún virus respiratorio. Este es 4% más alto que la cifra reportada en la semana anterior y es la positividad más alta que llevamos en el año 2026. Si lo desagregamos, como bien lo decíamos, los virus principalmente circulando son el virus de la influenza A, el rinovirus y el virus de la influenza B.
14: Ahí está la descripción respecto a cuáles son los virus que están marcando entonces este pic de contagios. ¿Podemos revisar cuáles son los grupos de personas más afectados, Paula, por estos virus respiratorios?
15: Sí, bueno, en este momento el grupo más afectado por los virus respiratorios son los escolares. Desde el Ministerio de Salud indicaron que los niños, niñas y adolescentes entre 5 y 14 años son quienes presentan mayores contagios en este momento. Es ese segmento el que muestra un mayor aumento en las consultas de urgencia y también en las hospitalizaciones por cuadros infecciosos graves a causa de estos virus. La jefa de urgencia infantil de la clínica alemana, la doctora Lupe Heredia, advirtió sobre esta situación.
17: Actualmente estamos en un momento de alza persistente, especialmente con el virus influenza B, seguido por influenza A y moderadamente por el virus sincicial respiratorio. Esto hace que en pacientes pediátricos que están en etapa escolarizada o en los after school y algunas áreas cunas, obviamente aumente el contagio entre ellos de los síntomas respiratorios, haciendo que las visitas al servicio de urgencia aumenten y con ello también el aumento de las hospitalizaciones, especialmente en los pacientes que son crónicos, que al tomar nuevas enfermedades respiratorias se agudizan.
15: Debido al aumento de la circulación de los virus, también al aumento de los contagios, es que el Ministerio de Salud habilitó vacunatorios durante los fines de semana y hay un buscador en su sitio web para identificar los centros de inoculación disponibles. En la página web mevacuno.gov.cl aparece un buscador, ahí se debe hacer clic, aplicar los filtros por zonas, también los horarios para encontrar el centro que más le acomode. Se está suministrando de manera gratuita la vacuna contra la influenza, el COVID, neumococo, entre otros también virus incluidos en la campaña de invierno, Paula.
14: Así es, es parte de lo que está ocurriendo entonces, la vacunación es más importante, todavía es tiempo, además, para quienes apuntan que eventualmente ya se ha pasado el pic, las autoridades lo han dicho, todavía es tiempo de vacunarse, mucho ojo con la población más vulnerable y claro, a protegerse, quizás a recordar algunas medidas ya aprendidas y a veces olvidadas, ¿no es cierto? El lavado de manos constante, el uso de mascarilla para las personas que tienen síntomas, y eso puede ayudar a contener este verdadero pic de circulación en virus respiratorios. Paula Kelly, a cuidarse y muchas gracias.
15: Buenas tardes.
14: Buenas tardes. Y nos vamos hasta el Congreso porque hubo exposiciones hoy ante la Comisión Parlamentaria Revisora de la Acusación Constitucional contra el exministro Nicolás Grau. Jorge Espinoza Cuellar estuvo atento a las declaraciones y también las reacciones desde el mundo económico ante esta posible castigo al ex titular de Hacienda. Jorge Espinoza, muy buenas tardes.
18: ¿Qué tal? Hola, Paula, muy buenas tardes. Fíjate que fueron invitadas más de 20 personas a la comisión y la mayoría de ellas se excusó porque no quiso, porque no pudo asistir, y finalmente está casi llegando a su fin el trabajo de esta comisión parlamentaria que está sosteniendo las últimas audiencias. Se va a hacer un nuevo esfuerzo el próximo lunes para escuchar a algunos que podrían eventualmente recalendarizar sus agendas para exponer ante la comisión. Pero hoy día hubo ponencias bien interesantes desde el mundo de la economía y desde el mundo de los constitucionalistas, ¿verdad? Mira, desde Londres, el economista Gabriel Palma, que es chileno, por cierto, profesor de la Universidad de Cambridge, advirtió a la comisión que podría pasar si Chile, digamos, ¿qué le podría pasar al país si se aprueba una acusación constitucional contra un ministro de Estado que ocupó el cargo de titular de Hacienda? Y él dice claramente, esto va a hacer que retrocedamos en el riesgo país. Las clasificadoras de riesgo esto lo van a notar y lo van a considerar. Y Jorge Berríos, que es un perito judicial en temas financieros, contables y tributarios, también desde su perspectiva hizo ver que si se está analizando la situación fiscal en que está nuestro país, cómo se llegó a este nivel de endeudamiento que roza el 45%, bueno, dijo, habría que empezar a mirar desde hace 20 años hacia atrás y no necesariamente en la gestión de Nicolás Grau, con lo cual uno podría decir que son argumentos que podrían servir para la defensa. Entre los constitucionalistas asistieron hoy dos que son bien recurrentes, se les invita muy seguido cuando se analizan estas acusaciones constitucionales. Uno de ellos, Jorge Correa Sutil, quien después de hacer un análisis político y constitucional llegó a una conclusión bastante nítida y lo vamos a escuchar.
19: Hay imputaciones de errores evidentes. Importa que alguien cometa errores, por supuesto, pero la existencia del error no basta. El error tiene que haber incurrido en una infracción legal. Es importante que frenemos la carrera de sobreendeudarnos y le advirtamos a los ministros de Hacienda, por supuesto. Pero una persona no puede ser utilizada para provocar escarmiento en la siguiente. Eso es una aberración jurídica. Yo creo que esta acusación no cumple los requisitos.
18: Ahí estaba Jorge Correa Sutil y la ex integrante y también ex presidenta del Tribunal Constitucional, Marisol Peña, llamó la atención respecto de algo que ella detectó en el escrito acusatorio, que es la evaluación de desempeño que se hace de la gestión de Nicolás Grau como causal de mérito para intentar destituirlo, lo cual ella claramente sostiene que no corresponde, al menos no por esta vía de la acusación constitucional, si se quiere hacer una evaluación de desempeño. Vamos a escuchar a Marisol Peña.
20: La propia acusación postula que el mal desempeño del cargo de ministro de Estado que se le imputa al exministro de Hacienda, señor Grau, es el que configuraría la causal de infracción a la Constitución y a las leyes. En mi concepto, el mérito del libelo acusatorio no logra acreditar la infracción precisa de deberes constitucionales o legales que ameriten la aplicación de una sanción.
18: Ahí estaba Marisol Peña, expresidenta del Tribunal Constitucional. Los diputados acusadores, los que firmaron este escrito para tratar de inhabilitar por 5 años a Nicolás Grau para ejercer cargos públicos, brillaron por su ausencia. Ellos no están obligados a asistir a las sesiones, pero en otras acusaciones, en las anteriores, los acusadores sí suelen asistir, de hecho participan, hacen preguntas, pero aquí nada de eso. Y entre los integrantes de la comisión, el diputado independiente PPD Carlos Bianchi hizo una evaluación jurídica y política después de escuchar a quienes se expusieron, y el diputado republicano Luis Sánchez, que es militante de uno de los partidos que firma esta acusación a través de otro de sus colegas, él de alguna manera intentó sostener la estantería de esta ofensiva contra Nicolás Grau, que al menos en los argumentos está casi por caerse.
19: Jurídicamente, profesores destacados constitucionalistas nos advierten y lo señalan que no hay por dónde esta acusación pueda ser acogida. Y políticamente yo no sé si darle el gusto al sector que representó el ministro Grau o a los acusadores que son actuales gobiernos. Es difícil, ¿no?
0: Se ha dicho mucho que esto es una acusación netamente política e incluso los fundamentos dentro del texto de la acusación darían cuenta de eso. Yo estoy radicalmente en desacuerdo con eso. O sea, esta es una acusación que da fundamentos jurídicos, algunos podrán no parecerles, pero es una acusación constitucional que se remite a normas jurídicas, que establece claramente cuáles son los hechos que configurarían las infracciones de esas normas jurídicas.
18: Bueno, no es, a propósito de lo que dice Luis Sánchez, no es lo que opinan los abogados constitucionalistas que han expuesto ante esta comisión parlamentaria. La de hoy pudo ser la última sesión de audiencias, aunque se va a hacer un esfuerzo el lunes para escuchar a Andrés Velasco y Manuel Marfán, se los ha invitado nuevamente, y sería de todas formas el lunes el día en que los integrantes de esta comisión terminen su trabajo emitiendo un informe que muy probablemente va a recomendar a la sala desestimar la acusación, pero la sala es soberana porque la recomendación no es vinculante.
14: Muy bien, esto es lo que está ocurriendo en el Congreso, una acusación constitucional que ha generado polémica, bueno, desde que se anuncia y que está todavía en desarrollo ahí con las presentaciones de estas voces expertas que en general coinciden en una evaluación negativa de esta acusación, que es muy distinta a la que, por supuesto, mantienen sus impulsores y quienes la quieren hacer avanzar y aprobar en el Congreso. Jorge, muchísimas gracias.
18: Buenas tardes, Paula. Chao.
14: Muy buenas tardes. Es la tarde con 52 minutos. Continuamos en lo que queda del día en Cooperativa. Sudáfrica 2010 para el Mundial de las Vuvuzelas y del Pulpo Paul, pero también de uno de los grandes escándalos en la historia de los mundiales. 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Nos vamos a la pausa, pero volvemos con más. Vamos a estar conversando con el exdirector del Servicio Nacional de Migraciones, Luis Eduardo Taller, después del corte.
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1: En lo que queda del día seguimos las informaciones de la jornada y la que está marcando la agenda noticiosa hoy tiene que ver con la búsqueda del paradero de un poco más de 60 niños provenientes desde Haití y las entradas irregulares al país. Luis Eduardo Taller, exdirector del Servicio Nacional de Migraciones, está al teléfono de lo que queda del día y con él vamos a conversar respecto a las decisiones que se tomó dentro del servicio y las investigaciones que hoy están en curso. ¿Cómo está Luis Eduardo? Muy buenas tardes.
2: Hola Pablo, buenas tardes. Un saludo a los auditores también.
1: Muchísimas gracias por estos minutos con Cooperativa. Luis Eduardo, si estamos hablando en este momento de este caso, tiene que ver con el preinforme que entregó Contraloría apuntando a que de un total de 105 niños que se va a buscar y que son parte de estos ingresos desde Haití, no se encuentra información respecto a 64. Quiero preguntarle respecto a esa investigación puntual que tiene que ver con hechos, según yo entiendo, del 2025. ¿Tiene usted alguna estimación respecto a dónde pueden estar esos niños?
2: Sí, Paula, es importante respecto a esto precisar dos cosas que creo que son muy, digamos, esclarecedoras de la situación que se está viviendo, con todo lo dramático, digamos, que puede ser la idea de que hay niños perdidos en nuestro país. Primero, estamos ante un preinforme que lamentablemente se filtró y todos sabemos que un preinforme de la Contraloría aún requiere de incorporar ciertas respuestas que han dado las instituciones. Eso es lo primero. O sea, entiendo que se ha informado desde la Contraloría que el informe con los resultados finales estará la próxima semana, ¿ya? Donde tendremos los datos definitivos y la información definitiva, ¿ya? Supongamos que se mantienen las observaciones que hizo la Contraloría. La búsqueda que se hizo en este caso se realizó sobre la base de información provista por la base de datos del Servicio Nacional de Migraciones, ¿ya? Que es una de las bases de datos que tiene el Estado con direcciones. Y es una base de datos donde las direcciones que entregan las personas, la entregan cuando solicitan una residencia definitiva o temporal, ¿ya? En el caso de las personas que reunifican a sus familiares, entregan una dirección y luego que obtienen su residencia, no necesariamente la actualizan ahí, ¿ya? Sin embargo, con toda seguridad, esas familias, ¿ya?, que viven en Chile, ¿ya?, que trabajan en Chile, tienen registro, evidentemente, que en el sistema educativo, porque esos niños van al colegio o van a los jardines infantiles, van a los servicios de salud a vacunarse y a atenderse. Los padres trabajan, tienen contratos muchos de ellos, y por lo tanto hay bases de datos donde estas personas que tienen visas otorgadas y que tienen carnet chileno para extranjero pueden ser ciertamente cruzadas, y yo, digamos, celebro la determinación con la que el gobierno ha iniciado esta fuerza de tarea para articular a los servicios para dar con esos cruces y finalmente encontrar el lugar donde están residiendo esos niños. Pero
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8: A continuación damos lectura a la presente edición de Mensajes. La Asociación Indígena Moguentún invita a todos los vecinos de Población Manuel Rodríguez a participar el día 19 de junio del Huetipantu a partir de las 22:30 horas en la sede social, calle Yelcho sin número, Población Manuel Rodríguez, rogativa OEFCU a las 12 de la noche en Plaza Alerce. En esta ceremonia sagrada Mapuche Huilliche de ofrenda y agradecimiento, contaremos con la participación de grupos invitados, una maestra de ceremonias, la señora Magali Marileo, habrá comidas típicas para degustar. Cordialmente todos invitados a la celebración del Huetipantu en Población Manuel Rodríguez. Firma la presidenta María Muñoz y dirigente señora Gisela Catrilef. Se extravió pase escolar en la micro 7 a nombre de Constanza Marcela Rodríguez Aros. Si alguien lo encontró, por favor comunicarse al 988-02-875. Reiteramos, si alguien lo encuentra, este documento, que es un pase escolar a nombre de Constanza Marcela Rodríguez Aros, llamar al 98 80 28 75, reitero, 98 80 28 75, con los abuelos.
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8: Con motivo de cumplirse 30 años del fallecimiento de nuestra querida esposa, madre, suegra y abuelita Necta Olivia Enríquez Troquián, que en paz descanse, se realizará una misa en su memoria el día domingo 28 de junio a las 11 horas en la parroquia Misión San Juan de la Costa. Para quienes deseen acompañar, habrá locomoción disponible desde la Feria de Ragua a las 8:30 horas, pasando por Cancha Larga, Purretrún, Pucopío y Paradero Pedro Ancapán, con destino a la Misión de San Juan de la Costa. Invita y agradece la familia Rantul Enríquez. Al cumplirse un año desde la partida de nuestra querida hermana Lucinda del Carmen Gutiérrez San Capichún, invitamos con cariño a familiares, amigos, vecinos y conocidos a participar en una oración en su memoria, la que se realizará este sábado 20 de junio a las 11 horas en la sede Unión y Futuro, ubicada en calle Bahía Parua número 1278, la que está junto al jardín infantil. Agradecemos sinceramente a todos quienes nos acompañen. Firma a su hermana Marita Gutiérrez San Capichún y familia. Se dan los más sinceros agradecimientos a familiares, vecinos, amigos y a todas las personas en general que estuvieron presentes en el velatorio y funeral de quien fuera en vida nuestro querido hijo, hermano y tío, don Rodrigo Alberto Lespay Naguil, que en paz descanse. En forma especial se agradece a las personas que ayudaron y colaboraron en faenar los animales, personas y familias que colaboraron con donaciones, señoras de la cocina, encargados de los buses, Transportes Juan Rojas Lespay y Transportes Walter Calisto. Instituciones: Brigada de Bomberos Cuncomapu, Deportivo Miraflores de Putrentren, Banda Mapuche Aucalafquén. Congregaciones: Asamblea de Dios Comuna de San Juan de la Costa. Agradecen afectuosamente a sus padres Óscar Enrique Lespay Catrilef y Rosa María Nayil Igor, hermano Patricio Lespay Nayil y sobrino Magún Lespay Nahuel. La familia de quien en vida fuera Juana María Canquil Trunce, que en paz descanse, agradece profundamente a familiares, amigos, vecinos y a todas las personas que nos acompañaron durante su velatorio y funeral. Expresamos nuestro sincero reconocimiento por las muestras de cariño, apoyo, compañía, oraciones, flores, mensajes de condolencia y por cada gesto de solidaridad brindado en estos difíciles momentos. Su presencia y afecto fueron un gran consuelo para nuestra familia y nos permitieron despedir a nuestra querida tía con el amor y la dignidad que ella merecía. Agradecemos especialmente a quienes colaboraron de distintas maneras: Padre Cristian Cárdenas, Padre Óscar Escobar, a los hermanos de la Iglesia Adventista del Séptimo Día del sector de Cancha Larga, a la banda Copío Nehuén de Huacahuincul, a quienes ayudaron en la cocina: señorita Claudia Guanupán, Blanca Inayado, Jacqueline Milqueo, Judith Arel, María Encapichún, Inés Conapil, Miguel Herrera y a las personas que ayudaron en la sepultura. Por siempre agradecido, firma la familia. Es todo en cuanto a mensaje. Muchas gracias.
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9: La encíclica Magnifica Humanitas del Papa León XIV nos invita a mirar con esperanza, discernimiento y fe el tiempo que vivimos, marcado por el rápido avance de la inteligencia artificial. En medio de tantos cambios tecnológicos, el Santo Padre recuerda que nada puede reemplazar la dignidad de la persona humana, la fuerza del amor, la fraternidad y el encuentro con Dios. A continuación, compartimos una frase especialmente significativa de este documento que puede ayudarnos a reflexionar, orar y renovar nuestra mirada cristiana. Son palabras para meditar serenamente, dejar entrar al corazón y descubrir que, incluso en la era digital, seguimos llamados a ser profundamente humanos.
10: Ningún algoritmo podrá jamás reemplazar la ternura, la compasión y el amor.
9: Aunque la inteligencia artificial puede facilitar muchas tareas, el Papa recuerda que las relaciones humanas auténticas nacen del corazón. La cercanía, el cuidado y la empatía no pueden automatizarse. La encíclica invita a proteger especialmente los vínculos humanos y familiares en el mundo digital.

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Chao. Ok, Orlandito, que esté bien, adiós. Sí, ya estamos recibiendo llamados, como ustedes pueden advertir, estimados auditores, pero hay que ser formal. Y eso significa que nos debemos saludar. Hola, ¿qué tal? ¿Cómo están? Bienvenidos y bienvenidas a este espacio repleto de buena música y muchos saludos desde La Voz de la Costa y el Cancionero Mexicano. Aquí estamos contentos como siempre.

0: Ok. Ahí estamos. ¿Vamos a colgar acá, Nelsito? Estamos medio arcaicos todavía nosotros. Es que Luchito es así, nomás te sabe. Medio anticuados, Luchito. Ahora sí, Rosa, ¿cómo está usted? Hola. ¿Cómo está, amiga Rosa?
1: Muy bien, buenas tardes.
0: Buenas tardes, Rosita. Bienvenida al programa.
1: Sí, llamaba para saludar a mi tío que hoy está de cumpleaños.
0: ¿Ya? ¿Y cómo se llama su tío, el cumpleañero?
1: Su nombre es Víctor Enríquez.
0: Su nombre es Víctor
1: Su nombre es
0: Enríquez.
1: Víctor Enríquez.
0: Saludos para Víctor Enríquez, entonces, el
1: Tranquilízate.
0: cumpleañero.
1: Él está cumpliendo 96 años.
0: Igual es una linda edad, ¿eh? Una considerable edad. 96 años, se mantiene muy bien, me imagino, don
1: Sí, así
0: Víctor
1: que le
0: Enríquez.
1: mandamos un saludo grande de todos aquí en Osorno, que sean muchos más y quiero saludarlo con una cancioncita.
0: Bueno, usted dirá.
1: Nosotros le gusta Chabela, ay Chabela.
0: Ay Chabela de
1: Todos
0: Antonio
1: los años
0: Aguilar.
1: le pido, exacto, todos los años le
0: Correcto.
1: pedimos el mismo
0: Ay
1: tema.
0: Chabela de Antonio Aguilar para don Víctor Enríquez, 96 años.
1: 96
0: Oiga,
1: años.
0: ¿y dónde está el cumpleañero? ¿En qué lugar de
1: Él
0: Osorno
1: vive
0: vive
1: en el
0: él?
1: sector de Quilén.
0: Para San Pablo,
1: Sí,
0: allá
1: perdón.
0: en Quilén. ¿Y usted está acá? Está en
1: Acá
0: Quilén,
1: en
0: en
1: Osorno,
0: Osorno.
1: Quilén de Ovejería.
0: Listo, Rosita,
1: Un
0: quedó
1: saludo de
0: todo
1: parte de su
0: listo.
1: hermana también.
0: De parte de la hermana don Víctor Enríquez.
1: Exacto.
0: Muy bien,
1: Muchas
0: gracias
1: gracias.
0: a usted. Chao.
1: Hasta luego.
0: Hasta luego. Entonces, para Víctor Enríquez, 96 años de vida hoy, vive allá en la comuna de San Pablo, en Quilmahue, en la zona de Quilmahue vive este amigo, y nos piden para él la canción Ay Chabela, que la vamos a incluir enseguida. Antes de aquello, permítame decirle que este programa es presentado, sus saludos también, sus participaciones de ustedes, todo es presentado bajo la gentileza de Comercial Ruiz, Chillán 586.

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Que esté bien. La llamo más tarde. Chao. Ahí estamos, señoras y señores. 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

El cancionero mexicano, Radio Voz de la Costa, presente la población Bernardo Higgins también. Ahí está la señora Gladys, que nos ha escuchado, una cantidad enorme de años siendo auditora de la radio, Voz de la Costa, así que pide una cancioncita que se llama Amor Eterno. Ya está solicitado el Amor Eterno para complacer a señora Gladys, que está en la población Bernardo O'Higgins.

amor y respeto. Más que una canción, es una oración de amor que quiero dedicar, como siempre, con el mismo amor, cariño y respeto, a todas las mamás que esta noche me han venido a visitar. Sobre todo para aquellas que están un poquito más lejos de mí,

Aplausos para Juan Gabriel y este hermoso tema que nos dejó como un clásico, como un regalito de amor eterno para la señora Gladys ahí en la población Bernardo O'Higgins. Usted también puede pedir su canción, no se embrome tanto, sí, 642-31-5050, WhatsApp más 569-8770-7883. Helada está la noche, ¿qué quiere que le diga? 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Ahí está el Peñi Orlando Flores con Alexis Pailapichún y Panchito Pailapichún, están juntos en la Chilling. ¿Se acuerda la señora Nidel García, que nos llamaba también? Bueno, la mamá de esta familia falleció, la señora Nidel García, hace un par de días. Lamentablemente falleció, así que un saludo cariñoso para ellos, de ánimo, de acompañamiento. También quedó viudo un Panchito Pailapichún, pero que lo cuiden bien, que lo protejan también. Y sobre todo saludos para el amigo Alexis Pailapichún, que es el hijo, y también para Orlando Flores.

Así suenan rete bonitas las rancheras, querido amigo, amiga. Saludos para Andalicio Pinol, ahí lo encontramos, andaba por calle Fraire, el amigo. Por ahí andaba don Andalicio Pinol. Espero que haya regresado bien a su casita, Andalicio. Saludos a la señora María, también saludos para Olguita y Nora Pinol. Y vamos a saludar a don Armando Orellana. ¿Cómo está don Armandito, estimado amigo? ¿Cómo le va, Armandito? Saludos para Armando Orellana y su hija Isabel. Y muy agradecido como siempre. Cada vez que usted prende la radio, nos deja entrar a su casita y permanecer ahí en estas noches de otoño todavía. Sí, estamos en otoño todavía. 18 de junio, falta poco, sí, para que llegue el invierno. Lo esperamos acá con música ranchera y con el respaldo de Comercial Ruiz, que tiene el alimento para las mascotas también. ¿No le digo? 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

0: Tan, tan, tan, tan, tan, tan, ¿cómo estamos? Contento, señor, contento de esta sintonía y de esta compañía que te regalamos con canciones que alegran corazones y acompañan vidas aquí en La Voz de la Costa.
1: ¡Éntrenle!